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0: las 7 con 25 minutos.
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0: Son las 8
3: y 4 minutos.
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3: Son las 8
4: y 15 minutos.
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0: bueno, yo quería darle las gracias porque, bueno, le cuento que yo soy una persona muy joven, sin embargo, hace 2 años aproximadamente me vine enfermando con una gripa, una tos, me dolían los huesos, ya no podía casi mantenerme en pie, no pude volver a trabajar, tampoco podía casi comer, entonces estaba prácticamente tendida en una cama. Yo fui muchas veces al médico, me dieron medicinas, me dieron diagnósticos, pero pues la verdad nada concreto, yo no sabía qué era lo que tenía, hasta que un día los visité a ustedes, yo les llevé la primera orina de la mañana, con mi fecha de nacimiento, ustedes me revelaron que lo que me estaban haciendo era una brujería, una vecina que teníamos aquí en el barrio quería vengarse de toda mi familia. Entonces, pues bueno, yo les agradezco enormemente porque ustedes me libraron de ese mal que me estaba atormentando.
1: Contémosle a esta audiencia que nos sintoniza, que nos escucha, ¿hace cuánto que nos visitaste?
0: Hace un mes que yo los visité y todo me ha salido sumamente bien. Ya nos dimos cuenta que era la vecina la que nos estaba haciendo el daño. Entonces yo ya incluso empecé a buscar trabajo. Bueno, que vayan, que los visiten, que sigan todos los rituales y sobre todo que le pongan mucha, mucha fe, que si de verdad se le puede encontrar una solución a los problemas.
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3: Son las 8. 30 minutos. 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

0: las 8 con 32 minutos.
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2: 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Qué paz refleja tu cara cuando te duermes. Ya es casi la hora de empezar un nuevo día y la verdad, reconozco que no me gusta nada madrugar. Quizás sea esa la razón por la que tengo tan mal despertar. Te agradezco tanto que cada mañana me regales tu primera mirada, sonrisa y que me digas buenos días, mi amor. Me encanta mirarte cuando me preparas el café. Te preocupas tanto de lo mío que se te olvida y no te importa que el tuyo se esté quedando frío. Siempre piensas antes en mí que en ti, siempre. Y no sabes cuánto te quiero. Necesito ese beso tuyo de ayer, de hoy, de siempre. Ese beso que me das cuando me marcho y cuando regreso. Cuando llego a casa tarde, cansado y con problemas, y tú me recibes con los brazos abiertos. Me ayudas, me oyes y sobre todo me escuchas, y eso alivia mis penas. Hoy desperté abrazado a ti. Me gustó tanto mirarte. Tenías los ojos cerrados en la luz y la mente abierta a los sueños. Tu cuerpo completamente desnudo. Mis manos parecían tener alas, se me escapaban, volaban hacia ti, te deseaban y te acaricié de los pies a la cabeza una y otra vez. No sabes cuánto te quiero. Hay veces que no nos hacen falta ni las palabras para entendernos. Nos basta con mirarnos. Y si por alguna tontería discutimos, acabamos encontrándonos donde más cerca nos sentimos, más unidos, en nuestra cama. Si nos va bien o mal, yo a tu lado y tú al mío, juntos, fundidos como arena y cal, como agua del mismo río. Hay quien no entiende este amor, hay quien nos da la espalda. ¿Qué más nos da? Si tú y yo sabemos que cuando nos conocimos decidimos echar el ancla. Te he sentido tantas veces cuando a medianoche te levantas. Me miras y me mimas como si aún fuera un crío. Pareces adivinar que estoy sintiendo frío y me echas otra manta. Me gusta cómo me tratas y me gusta cómo me amas. Eres el mejor regalo que me ha dado la vida. No sabes cuánto te quiero. Compartes todas mis cosas, todo lo que se puede sentir cuando de verdad se ama. En esos momentos de entrega, tuya y mía, donde solo hay un testigo que nos mira, calla y guarda nuestra intimidad.

0: Profesora, yo los visité por problemas de trabajo. Como yo le conté allá, me encontraba sin trabajo. Gracias a la visita que yo les hice allá a ustedes, que con toda la ayuda que me brindaron, los consejos y todo, lo que me dijeron allá, he podido ya solucionar un poco mis problemas. Ya tengo pues más o menos trabajito. Allá me dieron un numerito para el chance, me lo gané, he podido solucionar un poco de deudas que tengo. Muchísimas gracias.
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4: ¿Qué pues, mi gordo? ¿Ah? Arregléseme pues que me lo voy a robar.

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0: las 9. Con 16 minutos.
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0: Son las 9. Con 16 minutos.
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2: Son las 9 con 32 minutos.
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2: Son las 10.
4: Y un minuto.

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2: Son las 10
3: y 11 minutos.
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3: Son las 10. Con 16 minutos.
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3: Son las 10. Con 16 minutos.
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2: Son las 10.
3: 30 minutos.

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1: Las fases de la luna son fundamentales en la agricultura porque su fuerza gravitacional influye en el movimiento de la savia, la humedad del suelo y el crecimiento radicular o foliar de las plantas. Este jueves 10 de septiembre será luna nueva. Vamos a conocer las prácticas favorables de esta luna. Primero, es el momento propicio para podar plantas y árboles enfermos a fin de que se regeneren bajo la influencia de la luna creciente. Segundo, se puede eliminar selectivamente la mezcla no deseada. En lo posible, con céspedón antes del cambio de luna para evitar que vuelvan a brotar. Tercero, el control de plagas es especialmente exitoso si se hace inmediatamente antes de la luna nueva. Prácticas no favorables. Primero, en los 3 días antes de la luna nueva y el mismo día de la luna nueva no se recomienda plantar o sembrar. Las plantas poco germinan, no enraizan y su desarrollo es muy lento. Segundo, no se deshierva en los días antes y después de la luna nueva, con el fin de no lastimar las plantas. Y vamos a conocer más de esta luna nueva, que la tendremos este jueves 10 de septiembre en la agricultura.
2: Luna nueva. La influencia lunar hace posible que la savia se dirija hacia la base de la planta, concentrándose en la raíz. Es ideal para plantar legumbres, lechugas, acelgas, espinacas. Es tiempo para abonar, arar el suelo, ejercer control de plagas y enfermedades, preparar el sustrato para la siguiente siembra, en los viveros para el trasplante de plántulas para embolsado definitivo y deshierbado de adventicias. No debemos realizar corte de leña ni remover el estiércol.
1: La responsabilidad de los conceptos emitidos en el siguiente programa pertenecen exclusivamente a sus directores y conductores. Ellos mantienen la propiedad intelectual en peso y contenido.
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4: Señoras y señores, bienvenidos. Permítanme entrar a sus hogares o lugares de trabajo con este mensaje de orientación, de consejería, de relaciones humanas y de superación personal. La invitación que diariamente les vengo haciendo es que, aparte de sintonizar el programa, y agradezco mucho a las numerosas personas que diariamente me llaman o me envían mensajes, que me escucharon, que me felicitan por el programa, que cómo hacen para hablar conmigo. Recuerden, yo les doy mi número telefónico y están autorizados para marcarme, para llamarme, para preguntarme, para pedir cualquier orientación. 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Espero que este mensaje llegue ahora a la mente de esa cantidad de personas que tienen problemas, que están viviendo una situación difícil, que económicamente se encuentran mal y quisieran encontrar una salida, quisieran que la suerte les favoreciera, les socorriera y llegara algún dinero para suplir sus necesidades. Bueno, querido hermano, querida hermana, la buena suerte hay que buscarla, hay que traerla, y yo tengo rituales efectivos para hacer que esa buena suerte llegue a su vida. Usted lo que tiene que hacer ahora es tomar atenta nota de mi número telefónico y después del programa hacerme una llamada. Yo le voy a escuchar su llamada y le voy a orientar, voy a decirle la verdad de lo que esté pasando en su vida. 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Recuerden, al maguey se le atribuyen numerosas propiedades que ayudan a combatir el cáncer de próstata en los hombres y el cáncer de mama en las mujeres. Oiga bien, para su uso efectivo contra el cáncer se debe por lo menos poner en un tratamiento donde usted se pueda tomar siquiera 2 o 3 frascos de este maravilloso jarabe de maguey. Oiga bien, ahora, el maguey se utiliza como diurético para las personas que quieren limpiar su organismo y así poder perder peso rápidamente. También es efectivo para combatir las afecciones de los riñones, cualquier tipo de problema que tenga que ver con esa impotencia sexual en el hombre, en las mujeres, la inapetencia sexual también. El jarabe de maguey le permite recuperar esa buena energía que ha perdido. 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Voy a dar lectura al siguiente mensaje de WhatsApp que recibí. Y este mensaje dice: señor Artemio, espero se encuentre bien para que siga ayudando a quienes tenemos problemas. Mi consulta en este mensaje es para saber si usted puede curar a mi esposo. Su fecha es el 4 de octubre del 65. En este mensaje le envío su fecha de nacimiento. Algunas personas a donde lo he llevado a curarlo me dicen que es cosa mala, que es brujería, pero no lo han podido curar. Hace poco escuché su programa y tengo fe que usted sí lo va a curar. Me puede contestar en el programa que todas las tardes lo estoy escuchando. Gracias a esta oyente por su confianza depositada en este amigo Artemio. Oiga bien, estimada señora, tiene usted mucha razón al estar preocupada. Después de tantos años de llevar a su esposo a un lado, a otro, le han dicho muchas cosas, lo han puesto en diferentes tratamientos, y ciertamente en el recorrido mental que le hice la noche anterior, me doy cuenta que las personas que le han dicho que es cosa mala, que es brujería, tienen razón en su diagnóstico. Ciertamente está siendo él víctima de una brujería que lo atormenta y que lo trata a veces de enloquecer. Yo le recomiendo ahora, después del programa, me llame, porque tengo que ampliarle esta respuesta y darle una solución. 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Gracias por su audiencia. Me despido deseándoles lo mejor, salud, dinero y amor.
0: La responsabilidad de los contenidos en el anterior programa pertenece exclusivamente a sus conductores. Ellos mantienen la responsabilidad intelectual en peso y contenido.
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6: Son las 10.
7: Con 46 minutos.

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2: Son las 11:03.

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0: las 11 con 24 minutos.
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3: Son las 11:30.

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0: las 12.
1: Con 17 minutos.
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0: Son las 12.
1: Con 17 minutos.

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0: Es la una.
3: Y un minuto.

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2: Es la una.
3: 39 minutos.

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0: Son las 2
1: con 17 minutos.
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0: Son las 2
1: con 17 minutos.

0: cuenta.
1: Son las 2
2: con 29 minutos.
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0: Son las 3
1: y un minuto.
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0: las 4
1: y un minuto.
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1: 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Segundo, en nuestra trilladora te tomarán peso, humedad, factor de rendimiento y merma, y usted deberá llenar unos documentos con sus datos personales. 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
0: Son las 4
3: y 4 minutos.
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0: Son las 4
1: con 14 minutos.
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2: Son las 4
3: con 16 minutos.
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0: cuenta.
1: Son las 4
2: con 29 minutos.
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1: A los oyentes que nos escuchan a esta hora de la mañana, 5 de la mañana, iniciamos con esta música parranderita porque hoy es viernes de Guachafita. Llegaron las Putierres con Joaquín Bedoya.

Las 5 de la mañana, 3 minutos, 5 de la mañana, 3. Buenos días, cafetaleros. Y otra canción. Oiga, mi vecina. La música inolvidable de Joaquín Bedoya.

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1: Así es, las madrugadas de Robledo 840. Y viene aquí 5. Caballito, la muy indigna, Caballito y su conjunto, una canción muy tradicional de los fines de año. Un homenaje al compositor del Pacífico nariñense, Leonidas Caballito Garcés. Y esta canción, la muy indigna.

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1: 5 de la mañana, 8. 5 de la mañana, 8 minutos. Buenos días, cafetaleros. Qué buenas canciones estas, como esta también de Guillermo Buitrago. Dame tu mujer, José.
2: Dedicarle una canción a tu padre, José.
3: Ah, bueno, vamos con todo, pues.

0: la canción espectacular, pero el video que logró Discos Fuentes realizarle a esta canción es único, y mejor dicho, recrear una canción cuando el artista ya ha muerto. Buscaron un actor muy parecido y ese es el que se ve, y además se ve en unas estaciones de radio tal cual como seguramente eran las emisoras allá por los años 30, los años 40 aquí en Colombia. Bueno, son las 5 de la mañana, 11 minutos, 5 de la mañana, 11, estamos en Buenos Días Cafetaleros, iniciamos el programa, hoy es viernes, un viernes elegante, es el primer viernes ya del mes de septiembre. Y nos vamos con uno de los principales temas que tenemos agrícolas para el día de hoy. Y se trata de este tema muy comentado, la arañita roja, perteneciente a la familia de los ácaros. Todo este tema tratado muy profesionalmente por los amigos de TV Agro.
1: Y en el municipio de La Unión Valle, donde en esta área cercana tenemos un poquito más de unas 1,000 hectáreas sembradas de guayaba, variedad pera, hemos encontrado que el tema más limitante es el de los ácaros. Tenemos unas 3 géneros de ácaros, entre el ácaro blanco, el ácaro rojo, ácaro tostador, y el ácaro que causa un edema tanto en ramas terminales como en frutos. Para el tema de los ácaros, nosotros venimos trabajando el tema del polical mezclado con el alicín, un extracto de ajiajo en mezcla con un polisulfuro de calcio. Hacemos una especie de vacío biológico y afortunadamente, en este último congreso de entomología realizado en Medellín, encontramos unos trabajos muy interesantes, ya biológicos, utilizando la mezcla del hongo Boveria bassiana, o sea, el basar, que es nuestro producto comercial, en mezcla con el Saphelomyces, más el Neofat, que es el aceite vegetal emulsionable. Esta mezcla nos da controles superiores al 80%, y digo que es una noticia muy alentadora, porque definitivamente el problema de los ácaros en el país es que la mayoría de los acaricidas ya el ácaro ha formado resistencia. Entonces, veníamos o tenemos una preocupación muy grande porque definitivamente el control químico ya no está funcionando. De manera que el hecho de saber de que los controles biológicos, utilizando el basar, utilizando el Saphelomyces, viene con unos controles superiores al 80%, para nosotros es una muy buena noticia, porque el tema de ácaros es un tema bastante problemático. Ya lo que es el enrollador de hojas, que se ubica en la parte terminal de las ramas y deteriora entonces el punto meristemático, el punto de crecimiento, es un lepidóptero, es decir, es la larva de una mariposa del género Pyralis, el cual también, ahora con nuestro nuevo producto, que es el basar, que viene mezclado con el Bacillus thuringiensis, es control, es bastante eficiente.
2: Bueno, doctor, he oído también por ahí de que hay una nueva plaga, un picudo en Guayaba, ¿usted qué sabe de eso?
1: Sí, desafortunadamente a la zona recientemente llegó el picudo de la guayaba, que es del género Conotrachelus. Ese picudo, Germán, ocasionó problemas serios en la zona de Santander, la zona de Vélez, hasta llegar a arrasar prácticamente con toda la guayaba de la zona de Vélez, Santander, lo que los dejó sin materia prima para el tema del dulce de guayaba. De manera que es muy preocupante que el hecho de que haya llegado aquí. Sin embargo, los focos se vienen atendiendo muy bien con la mezcla de Anisáfer Basar, es decir, 2 hongos y 2 bacterias mezclados, con unos resultados espectacularmente buenos, con controles prácticamente del 100%. Es decir, aspiramos a que lo mismo que hemos venido haciendo con el picudo de los cítricos en algunas fincas de Antioquia, donde hemos erradicado el picudo, igualmente el picudo de la guayaba, que apenas está entrando en la zona, lo podamos controlar 100%, lo cual sería una noticia ideal.
0: 5 de la mañana, ya con 15 minutos, 5:15. Vamos a conocer más sobre este tema de la arañita roja en diferentes portales que les compartimos a ustedes.
3: Bueno, así como el nombre lo dice, arañita roja no es un insecto. Y esa es como la primera clave que nosotros tenemos que tener presentes para cuando vamos a hacer algún tipo de manejo. Porque resulta y acontece de que si nosotros utilizamos estrategias de control, en este caso hablando de insecticidas, productos de químicos para controlar arañita roja, esos insecticidas realmente no nos van a funcionar y nos van a agravar la problemática.
0: Bueno, le preguntan a Marisol Giraldo, que es una experta en este tema, ¿por qué llega a la finca esta arañita roja?
3: Primero que todo, la arañita roja es un habitante natural del cafetal. Pero el hecho de que esté ya habite en los cafetales, ella siempre mantiene unas poblaciones muy bajitas, o sea, son muy poquiticos animalitos distribuidos en todo el cafetal. Pero existen factores que ayudan a que esas poblaciones se incrementen. Uno de los factores es los factores climáticos. Sí. Cuando se presentan veranos prolongados, o sea, cuando usted empieza a ver más de 10 días sin presencia de lluvias, Y cuando usted ve que la temperatura empieza a incrementarse, es favorable para que las poblaciones de arañita roja empiecen a aumentar. Otro factor que también puede contribuir muchísimo es cuando alguna persona hace algún manejo inadecuado y generan algún desequilibrio, es porque les matan los enemigos naturales, esas arañitas aprovechan y la población crece, crece, crece y crece.
4: Hay un lote, un foco, y muy rápido se ingresa a nosotros lote, o sea, ella se riega muy...
3: Exacto, muy sí, señor. Los problemas siempre empiezan por focos, o sea, los problemas no empiezan generalizados, hay puntos de ingreso. Y en este caso los puntos de ingreso usted ve, pueden ser los filos de la finca, por donde los vientos golpean, sí. Los bordes de las carreteras, porque ese polvo cuando está seco, ese polvito que se deposita en las hojas, hace también un ambiente propicio para que esas arañitas se multipliquen.
0: La arañita roja tiene enemigos naturales y bichitos que la pueden controlar.
3: En el cafetal usted encuentra muchos enemigos naturales. Y cuando usted de pronto opta por opciones de manejo para arañita roja y aplica un insecticida creyendo que ese insecticida va a matar la arañita, resulta que usted va a matar los buenos del paseo. ¿Y los buenos del paseo quiénes son? Son unos chinches, se llaman redúvidos, muy grandes, hay gente que les tiene miedo porque son imponentes. Hay otros que se llaman crisopas, que también son muy buenos controladores. Pero también en las hojas de café uno puede observar unos ácaros blancos. Esos ácaros son predadores, ellos también consumen arañita roja. Y también existen otras arañas, hay un grupo de mariquitas que se encargan también de ayudar a controlar esas poblaciones. Entonces cuando yo hago aplicaciones de un insecticida que no me sirve para controlar ácaros, eso me hace que esas poblaciones de esos enemigos naturales bajen y la arañita aproveche. Estas arañitas, los ciclos de vida, o sea la duración, desde huevo hasta adulto son muy cortos. Por eso es que Diego ve eso que puede ser como tipo incendiario.
2: Sí.
3: De que uno viene un día al cafetal y lo ve bien. Y vuelve a los 8 días y dice, ¿qué pasó aquí? Eso está rojo. En términos generales estamos hablando de alrededor de 15 días. Desde huevo hasta adulto dura 15 días. Pero si acuerdan lo que les dije ahora, cuando las temperaturas empiezan a aumentar, puede implicar que el ciclo se pueda cortar en 3, 4 días.
5: ¿Cuál es el daño que hace Marisol?
3: Ella perfora las células vegetales, o sea, la célula que está en la hoja. Se revienta, por llamarlo así, y la arañita se alimenta de ese líquido que sale de esa célula. Esa célula ya no queda sirviendo para nada y se oxida, se daña, y esa es la coloración que ella empieza a tomar. Uno mira en este árbol, Diego, y usted se da cuenta de que hay diferentes como grados de daño. Hay unas hojas, por ejemplo, como esta que usted ve acá, que todavía se le ven islas verdes y solamente los daños de arañita son muy puntuales y muy distribuidos en la hoja. La hoja no queda bonita, la hoja queda con esa coloración, la hoja siempre la va a quedar con ese color, pero es una hoja que muy seguramente va a seguir haciendo su actividad fotosintética, entonces queda fea, pero sigue trabajando. Ya cuando el daño es muy severo, uno ve que casi toda la hoja está de una coloración rojiza. Esa es una hoja que muy seguramente ya no va a cumplir con su actividad fotosintética.
5: O sea, quiere decir que si tenemos un ataque así como este, de arañita roja, la productividad de la planta se nos va a empezar a caer.
3: Sí, y eso también tiene que ver mucho con el momento en que esté la planta. Si yo tengo un ataque de arañita roja y estoy en el momento de llenado de frutos y esas hojas dejan de funcionar y se caen, eso me va a afectar mi producción.
5: Mejor dicho, lo que hace es que llena menos los frutos, afecta nuestra productividad, afecta nuestra rentabilidad y sobre todo por un inadecuado o desconocer su manejo.
3: Exacto.
5: Que es lo que pretendemos lograr en este tip del día de hoy. El tema es conocer muy bien nuestro enemigo y conociéndolo pues podemos, vemos como la forma de atacarlo. ¿Por qué no nos cuenta cómo es el ciclo biológico de la arañita roja?
3: El ciclo biológico de arañita roja está compuesto de qué? Está compuesto del huevo, de lo que se llama estados inmaduros, que en este caso esas tienen nombres de ninfas, deutoninfas, protoninfas, y ya la parte adulta. ¿Por qué es importante saber eso? Porque resulta que parte de las estrategias de control los acaricidas tienen blancos de acción. Hay acaricidas que tienen la capacidad tanto de atacar huevos como estados inmaduros y adultos, y hay otros que solamente son capaces de atacar una parte de inmaduros y una parte de adultos. Eso quiere decir que dependiendo del producto, que si yo tomo la decisión, es saber qué producto yo voy a utilizar y cuál, porque unos me pueden atacar huevos, pero si yo utilizo uno que solamente es adulto, muy seguramente a los 10 días me va a tocar hacer una nueva aplicación para controlar esos adultos.
4: Marisol, y por ejemplo, yo quisiera saber cómo debo manejar la arañita.
3: Nosotros llegamos aquí, usted me estaba contando que tenía el problema de arañita roja, entonces nos vinimos a revisar, acabamos de mirar ahora y empezamos a buscar poblaciones de arañita roja acá.
4: Sí, claro.
3: Y yo le pregunté a Diego, pero yo veo el daño, pero yo no estoy viendo los animalitos aquí caminando. Entonces usted me dice, no, es que han caído dos aguaceros.
4: Sí, de dos a tres aguaceros.
3: De dos a tres aguaceros muy fuertes.
5: ¿Hace cuánto cayó en aguaceros?
4: 8 días.
5: Fuertes.
4: Fuertes, duros.
5: ¿Y después de eso ha llovido también?
4: Lluvinadito, sí, le ha pasado más bien húmedo, sí.
3: El principal control para arañita roja viene del cielo y se llama agua. Nada nos ganamos de que no me digo, no, es que tuve una lluvia, tuve de 8 a la mañana, 4 de la tarde tuve llovizna. No, esa llovizna realmente no va a hacer nada. Eso necesita, es como un lavado. Un aguacero fuerte se va a encargar de limpiar las hojas de arañita.
0: Son las 5 de la mañana, 22 minutos, 5:22.
3: Lo que sí le recomendamos, Diego, es que dentro de unos 4 días usted vuelve, se pegue una caminada de su lote y empiece a mirar, si empieza a ver por ahí formas móviles, y si usted empieza a ver animalitos caminando, sí, contacte a su al servicio de extensión y ellos le van a decir si es necesario realizar una aplicación o no.
4: Marisol, y por ejemplo, ¿en qué casos se puede utilizar los acaricidas y en qué momento que uno...?
3: O sea, ¿cuándo utilizar los acaricidas? Cuando usted ve que lleva 10, 15 días y no ha caído una sola gota de agua, sí, y en los pronósticos que le dicen es que no va a haber lluvias y que usted empieza a ver de que estas hojas que usted considera como hojas nuevas, sí, están siendo afectadas también, usted las empieza a ver todas, sí, enroscadas. Grupo abamectinas, espiromecifén, son productos que son disponibles en el mercado, que son para controlar ácaros y todo eso. Y en el avance técnico ustedes van a encontrar cuál es la dosificación, todo eso, y son productos que nosotros los testamos y funcionaron muy bien. Nosotros tenemos que empezar a rotar ingredientes activos para que no se nos vayan a generar problemas de resistencia. Si yo utilizo el mismo acaricida siempre y siempre y siempre, llega un momento en que yo empiezo, algunas arañitas van a empezar a salir resistentes y van a decir, no, esto ya no les hace nada. Entonces uno tiene que empezar a manejar, a rotar productos. Y el servicio de extensión le ayuda muy bien a usted a saber si arranco primero con uno que controla solamente adultos o empiezo adultos y huevos, o si solamente ellos le ayudan a generar ese programa de manejo. La otra es desde el punto de vista económico. Usted mejor que nadie sabe cuánto vale aplicar un foco de 15, 20 arbolitos, aplicar toda la finca.
4: Toda la finca, claro.
3: La parte de uso eficiente del producto, todo eso. O sea, los problemas de plagas empiezan generalmente a nivel de focos.
0: 5 de la mañana, 23 minutos, 5:23. Vamos a repasar entonces. Preguntamos, ¿para combatir la arañita roja se pueden utilizar insecticidas?
4: Vamos a acabar muchos animalitos que nos están a favor de nosotros. Nos van a ayudar a controlar la arañita. Entonces, no debo aplicar un insecticida. Debe ser acaricidas, porque como el animalito es un acaricida, el insecticida no le haría nada.
5: Y si yo veo aquí que esto está todo bronceado así ya la hoja, lo que yo hago es ir a comprar el acaricida y aplicarle a todo el lote.
4: Lo que debemos hacer es solo los foquitos, buscar los árboles que están afectados en estos momentos, pero como gracias a Dios pues ya se mermó por las lluvias, entonces, pero de aquí a 4 días voy a venir y voy a revisar. Si veo que siguió el ataque, pues ya voy a aplicar en los focos nomás.
5: Uy, pues el alumno,
3: no, pues muy bien, no, Diego, muy bien. No, y es lo que vemos ahora, la sanidad del cafetal. Cuando uno empieza a ver enemigos naturales, cada árbol que nosotros mirábamos, encontrábamos algún tipo de enemigo natural ahí presente, eso es síntoma de la sanidad de la salud de un buen cafetal.
0: Y para finalizar, recomendaciones finales, ingeniera.
3: Creo que nadie quiere torear ácaros. La gente que le ha tocado torear ácaros, tomateros, floricultores, citricultores, saben lo difícil y lo problemático que es manejar ácaros. No queremos que los caficultores tengan un problema adicional, entonces aprendamos a manejarla, aprendamos, sí, claro, a convivir con ella, a mantenerla en unas poblaciones bajas y verá que no vamos a tener dolores de cabeza de aquí a futuro.
5: Recuerde, conozca y aprenda a manejar.
0: 5 de la mañana, 25 minutos, 5:25, y como el tema hoy ha sido las arañas, aquí llega Guillermo Buitrago con La Araña Picúa, otra canción muy decembrina. Desde septiembre sonando la música de diciembre.
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0: con 29 minutos.
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2: Son las 5.
0: 30 minutos.
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2: Son las 5.
0: 30 minutos.

0: Sección técnica con la ingeniera Daniela Vargas aquí en Buenos Días, Cafetaleros. Ingeniera, buenos días.
1: Buenos días, Carlitos, y a todos nuestros oyentes que madrugan, pues, a escuchar Buenos Días, Cafetaleros. Hoy tenemos un tema muy interesante, Carlitos, y es que ahorita todo el mundo habla del niño.
0: El niño, sí. Sí. Preocupados todos con el
1: niño. Todos estamos muy preocupados por el niño. Entonces, Carlitos, la idea es en estas sesiones hablar sobre cómo debemos de prepararnos ante el niño.
0: Bueno, ese niño que no es llorón.
1: Este no es llorón. La llorona es la niña.
0: La niña es la llorona, sí. La miona.
1: La llorona. Eso
0: es sinónimo de verano.
1: Seco.
0: Seco, sequedad, calor intenso.
1: Exacto, Carlitos. Y eso es lo que vamos a socializar un poco. Importante saber qué es el niño y por qué le importa al caficultor, ¿cierto? Que decimos, hay veces creemos que son cosas que no nos afectan, pero realmente sí. Entonces, el niño, ¿qué es? Es el calentamiento anómalo. Cuando hablamos de anómalo, quiere decir que no es normal, ¿sí?, de las aguas del Océano Pacífico. Cuando ese calentamiento supera ciertos umbrales, cambia los patrones de lluvia y temperaturas en todo el planeta, incluyendo las zonas cafeteras de Colombia, que es donde estamos, pues, ubicados. Para el caficultor colombiano, el niño significa principalmente dos cosas. Una, que vamos a tener menos lluvia en los meses críticos del cultivo y temperaturas más altas. Es decir, que esas dos condiciones juntas van a dañar las flores del café, van a favorecer la proliferación de plagas como la broca y van a reducir la calidad y cantidad de la cosecha. Entonces ahí vamos a tener un problema muy grande. No vamos a tener flores y, pues, al no haber flores no vamos a tener frutos. Y al no haber fruto, pues no hay ingresos. Y a su vez, pues vamos a tener un umbral más alto de las plagas, como en este caso la broca. Y pues eso a su vez nos va a reducir la calidad de nuestro fruto. Lo poco que vamos a tener, pues, de cosecha como tal. Es importante recordar que el café tiene unas temperaturas, ¿sí?, para poder que haya un buen desarrollo. ¿Cuáles son esas temperaturas normales del cultivo, sí, las que le favorecen como tal su desarrollo? La temperatura debe ser de 18 a 24 grados. Con este fenómeno del niño puede aumentar de 2 a 3 grados, sí, sobre el rango óptimo. Entonces podríamos tener temperaturas de 27 grados, que ya son muy altas. Y también es importante resaltar que nosotros, para que haya un buen desarrollo del fruto, necesitamos de 1.800 a 2.800 milímetros de agua. En el niño, ¿sí?, como es una época seca, ese nos va a reducir las lluvias entre un 20 y 40% en las zonas cafeteras. Entonces, he ahí el problema y esas son las condiciones que a nosotros nos va a generar menos flores, mayor proliferación de plagas y, por ende, reducir la calidad y cantidad de la cosecha. Ahora, ¿qué significa esto para el eje cafetero y las zonas productivas? Las regiones que están más expuestas, como Huila, Tolima, Cauca, Caldas, Quindío, Risaralda y Antioquia, que son el corazón del café colombiano, podríamos decir, en estas zonas el niño reduce las lluvias, o digamos que según los pronósticos que tenemos, como del IDEAN, que es... son entidades colombianas, ya NOAA, que es de Estados Unidos, la OMM, que es mundial, ¿sí? Nos indica que el niño va a reducirse en las lluvias entre julio, ¿sí?, de este año, y podrían irse, digamos, esas épocas secas hasta enero, precisamente los meses más críticos para el desarrollo del grano. Entonces, ahí el problema y la importancia que debemos de prepararnos con antelación, pues, para evitar estos problemas. Antes de continuar, es importante que recordemos un poco de la historia de estos eventos que hemos tenido anteriormente. Por ejemplo, el primero fue, o digamos, uno de los más intensos que ha vivido Colombia, fue uno de 1997 a 1998, que se conoce, digamos que dentro de su escala, fue un evento extraordinario, ¿sí? Que fue el super niño más intenso del siglo XX. Luego tuvimos del 2015 al 2016 un evento también, pero este fue catalogado como fuerte. Luego del 2023 al 2024 ya fue catalogado como moderado. Sin embargo, este pues es como una advertencia sobre el cambio climático.
0: Bueno, vamos con la segunda parte de este tema tan interesante del el fenómeno del niño que se anuncia y cómo nos va a afectar este fenómeno climático, ingeniera.
1: Bueno, Carlitos, así es. Entonces íbamos, que después de la pausita les iba a socializar un poco de cómo el niño, sí, este fenómeno afectaba específicamente a la cadena del café. Y entonces es que el niño no golpea en un solo punto de la cadena, sino que afecta la cadena cafetera de principio a fin. Aquí está lo que ocurre. Entonces les voy a socializar. En la flor y el grano, ¿sí? ¿Qué pasa exactamente? La floración de café necesita una lluvia disparadora, que fue la que hablábamos anteriormente en el programa, ¿sí? Que necesitábamos de 1800 a 2800 milímetros, ¿listo? Entonces, y después de un periodo seco breve, con el niño las sequías son largas e irregulares, lo que desorganiza pues este proceso y va a reducir drásticamente el número de granos que llegan a formarse, es decir, que no va a haber buen cuajamiento de estos frutos. ¿Sí? Las floraciones, digamos que va a haber un gran porcentaje de pérdida. La broca, ¿sí? Que es una de las principales plagas que tenemos, pues el calor y la sequía son un ambiente perfecto para que la broca se multiplique. Entonces, al haber más broca, vamos a tener más daño al grano, va a ser más trabajo y costos para el caficultor y menor calidad de café, ¿sí? Entonces, eso es un punto, es un impacto importante. Entonces ya vemos que flor y grano vamos a tener un impacto. La broca, pues, va a ser mayor su incidencia. Pueden haber también incendios forestales, lo que vamos a tener, pues, riesgos de incendios, ya que vamos a tener ambientes más secos y cálidos, pues se va a disparar este tema de los incendios forestales en bosques cercanos a cafetales, ¿sí? Entonces estos bosques son los que dan sombra y regulan el microclima del cultivo, entonces también es un impacto grande. En el tema del beneficio húmedo, ¿cómo nos impacta? El proceso que diferencia el café colombiano, ya todos lo sabemos, que es el lavado. Entonces se va a necesitar grandes cantidades de agua limpia, y con sequía el agua pues va a escasear y la calidad del grano lavado se va a ver afectada, ¿cierto? En la cosecha siguiente también va a tener un impacto, y es que el daño en las flores del 2026 se traduce en menos café en la cosecha del primer semestre del 2027. Los efectos no son inmediatos, sino que llegan 8 o 24 meses después. Entonces, lo que no, digamos que la flor que se va a ver afectada este año va a ser la flor, o digamos la cosecha para el 2027. Entonces, ahí vamos a tener un impacto negativo grande. Bueno, y según la FAO, ¿sí? Las 560 mil familias caficultoras, la mayoría pues son pequeños productores son quienes más sienten este impacto al tener menos ingresos, más costos de sostenimiento y riesgo de perder la cosecha completa. Entonces, mire cómo nos puede afectar toda la cadena este fenómeno. Pues esos son datos, y es que el sector cafetero llega al Super Niño 2026 en condiciones de vulnerabilidad compuesta. El año cafetero 2025-2026 ya registró una caída del 24% en el primer trimestre, octubre y diciembre del 2025, por las intensas lluvias que dañaron floraciones. Diciembre del 2025 cayó en un 31%. Eso significa que cuando llegue la sequía, el árbol ya estará debilitado, no en su mejor momento. Entonces, mire, pues, cómo tenemos datos aquí, ya estadísticas que nos hablan sobre el efecto negativo. Entonces, Carlitos, muchos dicen, bueno, sí, ya sabemos que eso viene, que van a aumentar las temperaturas. Hay muchas personas que creen que cuando hablan del fenómeno del Niño es que no va a volver a llover y que no va a caer ninguna gota de agua. No es eso, ¿sí? Sino que las temperaturas van a aumentar, ¿sí? Y las lluvias van a disminuir. Y para que el café tenga un buen desarrollo necesita ciertas cantidades, ¿sí? Tanto de lluvia, y necesita ciertas condiciones de temperatura. Entonces ahí es donde nos va a afectar. No es que no va a caer ni una sola gota de agua, no, van a mermar los milímetros de agua y las temperaturas van a ser mucho más altas. Ese es el fenómeno como tal. Entonces, como caficultor, ¿qué puedo hacer en mi finca? ¿Qué acciones puedo empezar a, digamos, a realizar? Porque la preparación se empieza en la finca. Entonces, una primera actividad, ¿sí? Es que usted puede estar pendiente, ¿sí? Del clima. Hay algunas zonas que tienen estaciones meteorológicas, sí, esas están dentro de las aplicaciones de la federación, los boletines agrometeorológicos, para que usted esté pendiente. Digamos que esto es como para estar pues alerta de cómo está variando pues el clima. Lo primero, entonces, como acción como tal ya que se debe hacer en la finca, gestión del agua. Hay que tener reservorios, ¿sí? Antes de que llegue a la sequía. Si usted tiene una finca donde es escaso el tema del agua, pues hay que mirar qué alternativas de reservorios puedo hacer en mi finca para ir recolectando agua lluvias. Dependiendo, digamos, de la ubicación de la finca, si está muy lejos de pronto de quebraditas, que usted diga, no, realmente si no vuelve a llover en uno o dos meses, pues no tengo cómo abastecerme de agua, pues ahí hay que ir pensando en reservorios o tanques. Control preventivo de broca, ¿sí? No hay que esperar a ver la broca. Hay que usar desde ahora trampas, hacer toda esa recolección, el re, ¿sí? Para ir haciendo controles preventivos, aparte de la aplicación de hongos. Importantísimo. Otra acción, tener sombrío.
0: ¡Gol!
1: Bueno, importante también como acción tener sombrío, ¿sí? Es importante tener árboles o sombríos transitorios dentro de nuestro cultivo de café, y tener variedades pues resistentes, ¿sí? Otra acción muy importante es que debemos hacer una fertilización inteligente, ¿sí? Por eso resaltamos la importancia de tener un análisis de suelo para saber exactamente qué necesita el cultivo y aplicarlo en el momento oportuno, o sea, cuando haya humedad disponible en el suelo, ¿sí? Entonces, porque no se puede fertilizar en suelos secos, ya que al estar este suelo seco, pues la planta no va a hacer su proceso de absorción como debe de ser, no va a aprovechar bien los nutrientes y usted va a perder su platica. Otra acción que hay que tener en cuenta y es las coberturas en las calles del cafetal, ¿sí? No podemos dejar esos cafetales como unos patios, hay que aprender a mantener coberturas vegetales en las calles entre surcos. Eso nos va a reducir a nosotros la evaporación del suelo y pues va a ayudar a conservar la humedad, evitar erosión y cuando lleguen esas lluvias fuertes, digámoslo así, pues se nos lave el suelo y los nutrientes. Bueno, esas son las acciones más importantes y las que debemos de estar alerta y empezar a implementar en nuestras fincas, sí, para estar preparados y que no nos afecte el fenómeno del Niño, pues no tengamos un impacto tan negativo.
0: Bueno, muchas gracias, ingeniera Daniela Vargas, por participar aquí en Buenos Días Cafetaleros con este importante tema del fenómeno del Niño y todo lo que nos puede afectar en la agricultura. Siga escuchando Buenos Días Cafetaleros.
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4: Son las 5 con 51 minutos.
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4: Son las 5 con 51 minutos.
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0: como siempre, en este viernes maravilloso. Gracias, gracias infinitas a toda mi gente por la sintonía. 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Me habla esta persona, nos escribe desde un 301 terminado en 3603, profesor. Yo le hablo a usted desde Argelia. Yo he venido escuchando su programa, me lo han recomendado también. Soy un hombre que me siento mal. Se me tapan los oídos, hermanito. Y es como una gripe, como un cansancio, como un desgano, que esto a mí no se me quita con nada. Escucho su programa desde hace mucho tiempo. Por favor, dígame si me puede ayudar, porque ya me han hecho cualquier cantidad de tratamientos y exámenes y esto a mí no me sirve para nada. Se despide de usted, Antonio Vidal. Señor Antonio, a usted y a toda la gente de Argelia, gracias por la sintonía. ¿Qué es lo que usted tiene, señor Antonio? Aquí yo veo que hay unas cosas malas que a usted le hicieron hace mucho tiempo. Esto no es de hace un mes, ni un año, ni dos. Esto es viejo. Y esto es lo que a usted hoy le está afectando, señor Antonio. Y al haber estas cosas, se le está manifestando y le está afectando su salud y está sintiendo estas cosas desagradables. Yo le digo a usted, señor Antonio, visíteme. 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Que aquí nada es imposible para quien tiene fe. 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
2: Son las 6
3: y un minuto.
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1: Son las 6:06.

0: las 6
1: y 10 minutos.
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0: Son las 6
1: y 10 minutos.

Atención que felicitamos en Miravalles, en San José de Miravalles, a José Rigoberto Piedraíta Osorio. José Rigoberto Piedraíta, feliz cumpleaños. En Ojedas de la Unión, felicitaciones en el día de cumpleaños a Joaquín Emilio Urrego Marín. Para don Joaquín Emilio Urrego, feliz cumpleaños. En la Boca Toma de El Águila, las felicitaciones para Daniel Mauricio Herrera Duque. Daniel Mauricio Herrera, feliz cumpleaños. Y en el Guarango del Cairo, las felicitaciones para la asociada Dora Liliana Mejía Sepúlveda. Dora Liliana Mejía, feliz cumpleaños.

0: felicidad.
1: Hoy es el día de los patriotas en Estados Unidos y hoy también es el día del Año Nuevo Judío. Para los oyentes, si tiene algún familiar, algún ser querido que cumple años, hoy en Mañana Ligeras los felicitamos al 315-592-1695. Nos reportan su cumpleaños y juntos le hacemos la bullita.
0: Que Dios te bendiga.

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1: Hoy quiero agradecer primeramente a Dios y a toda esta gente linda y maravillosa que permite que su programa Caminos a la Felicidad de la Perfumería Quanon siga día tras día, llegando a más personas que hoy logran obtener una consulta personalizada conmigo, que vienen con alguna dificultad, con alguna preocupación, con algún desespero, alguna enfermedad, y que hoy esa persona empieza a obtener un beneficio, una ayuda. Hoy en día hay muchas personas que les atacan, les destruyen sus fincas, sus cosechas, sus animales, sus negocios. Personas que se van en contra de usted para afectarle, para hacerle la vida imposible, para acabarlos, para desesperarlos, llevarlos a una crisis y dejarlos prácticamente en la ruina. Y mucha gente dice, ¿pero quién se mete conmigo, maestro, si yo no le hago daño a nadie? Es que hoy en día usted no necesita, como se dice por ahí, meterse con alguien o hacerle daño a alguien para que usted pueda estar siendo víctima de un mal, de un estancamiento, de un ritual que le perjudique y le afecte su vida. Hermanitos, hay mucha gente hoy en día que lo ha perdido todo, o día tras día lo va perdiendo todo, y son víctimas de cosas malas. 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Profesor, yo a usted le escribo porque escucho su programa desde hace mucho tiempo. Yo quiero ir a una consulta con usted, pero quiero que, por favor, usted sea sincero conmigo y me diga qué es lo que a mí me está afectando. Yo le hablo a usted desde Génova, Quindío, y desearía que me ayudara porque últimamente a mí se me están muriendo los animales. Y aparte de eso, profesor, tengo un problema con mi pareja que se fue de la casa hace aproximadamente un mes. He tratado de todas las maneras de que ella vuelva conmigo, pero no ha sido posible. Yo lo escucho, espero me pueda ayudar. Me hago llamar como Alex, un hombre desesperado desde Génova, Quindío. Señor Alex, usted tiene que darse cuenta de que su expareja, ella en varias ocasiones le decía que ella sentía cosas raras ahí, en la casa, que ella estaba aburrida, que ella se quería ir. Últimamente le decía que le estaba doliendo mucho la cabeza, que le estaba cayendo demasiado el cabello. Usted hoy me está escuchando, mi querido amigo, por medio de Radio 1, y yo se lo digo, estuve analizando su situación, y su señora no se fue sin antes avisarle. Y a ustedes les tienen una envidia, la cosa más impresionante. Dese cuenta que lo último fue que empezaron a encontrar gusanos, una serie de gusanos debajo de la cama. Cambiaron hasta el colchón pensando que era el colchón y los gusanos seguían. Mi querido amigo, yo lo quiero invitar, Alex, visíteme lo más pronto posible. Tráigame, por favor, un poquito de tierra de cualquier parte alrededor de su casa. Tráigame usted toda su fe. Y le puedo asegurar que aquí le voy a mostrar y le voy a enseñar todo lo que le han hecho. Y le voy a mostrar quién es esa persona que le está haciendo esas cosas. Pero lo invito para que me visite lo más pronto posible. Alex, de verdad, busque ayuda. Y búsquela ya. Búsquela lo más pronto posible. Porque esta persona día tras día le va a seguir haciendo cosas. Y lo va a afectar. Le va a joder la vida. Y le va a perjudicar para que cada día le vaya peor. Lo invito. 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
2: Y llegamos al final de Buenos Días Cafetaleros, la invitación para que a las 7 de la mañana estén informados con café, música y noticias. ¡Feliz viernes! ¡Hola!

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0: Son las 6.
3: Con 27 minutos.
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0: las 6.
1: Con 32 minutos.
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2: Señoras y señores, bienvenidos. Siempre que me dispongo a llegar aquí a los estudios de esta importantísima emisora, vengo con una actitud muy positiva y siempre pidiéndole a mis guías espirituales que este mensaje llegue a la mente de aquella persona que realmente tiene necesidades, aquella persona que quiere un cambio de vida, aquella persona que viene luchando su vida, pero que no ve progreso, no ve prosperidad. Dinero que llega se vuelve agua, se vuelve humo en sus manos. Aquella persona que todos los días juega un número y nunca se gana nada. 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Y el velón de las 7 cruces para que usted limpie el ambiente donde vive, porque a veces nos visitan personas muy agradables, personas muy sinceras, pero también a usted lo visitan personas que de pronto vienen a mirar qué es lo que tiene, personas que le envidian porque usted tiene una bonita casa, un buen apartamento, porque compró algún artículo. Bueno, todo esto, lamentablemente, así como existe la caridad y la bondad, existe la maldad. Y existen personas que no se resisten a ver que usted está triunfando, que usted está saliendo adelante. 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
4: Son las 6:47.

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7:03. Estamos ya en Café, Música y Noticias. En este día, ya viernes 11 de septiembre, el día 254 del año. Le quedan al 2026, le quedan 111 días. Es la semana 37 de las 52 semanas que tiene el año, las que estamos viviendo ya el día de hoy. A septiembre le quedan 19 días para que llegue octubre, segundo viernes del mes. Bueno, hoy también les vamos a decir cómo será el pico y placa, si va a viajar para las ciudades del Eje Cafetero o si va a viajar para la ciudad de Cali. Empecemos con Pereira y Dos Quebradas, que los lunes, miércoles y viernes está un pico y placa para vehículos, y esta vez es las placas pares, o sea, el 2, el 0, el 2, el 4, el 6 y el 8. Esta medida aplica para Pereira y Dos Quebradas. Las motos están exentas. Si va para Armenia, atención que el pico y placa es moto y automóvil con dígito de placa terminada en 3 y 4 para hoy viernes. Y si va para la ciudad de Manizales, que tiene un pico y placa temporal, el horario es de 5 de la mañana a 10 de la noche. Hoy viernes, placas terminadas en 7 y 8. Esta medida de Manizales va únicamente hasta el martes 15. Mañana sábado hay pico y placa en Manizales, lo mismo que el domingo, el lunes y el martes. Hasta ahí va esta medida del pico y placa temporal en la capital de Caldas. Hoy repetimos, en Manizales, placas terminadas en 7 y 8, mañana sábado 9 y 0, el domingo son placas terminadas en 1 y 2, el lunes 3 y 4 y el martes 5 y 6. Y si el viaje va para la ciudad de Cali, hoy viernes les decimos que la restricción general es para las placas terminadas en 7 y 8, y si va para la zona de emergencia se suman el 1 y 2, o sea que en total, restricción en Cali, 7, 8, 1 y 2. Pico y cédula para pagos del adulto mayor ya no aplica, ya cualquier cédula hasta el 13 de septiembre se pueden reclamar estas ayudas. En un día como hoy, hace 25 años, el 11 de septiembre del 2001, fue cuando fue atacada la torre del World Trade Center, que el mundo se paralizó. Los aviones que se estrellaron contra las Torres Gemelas en Nueva York, en un día como hoy, hace 25 años. Por eso hoy es el Día de los Patriotas en Estados Unidos. Y además, también se celebra el Nuevo Año Judío. Los santos del día de hoy: Santa Régula, Apeles, mártir, Santa Teodora, Santa Paciente, San Pafrucio y San Verano. Una frase para empezar el día: no hay amor más sincero que el que le tenemos hacia la comida, lo dijo George Bernard Shaw. Luna, hoy hay luna nueva. La próxima, dice aquí que la luna nueva es hoy. Hoy es la luna nueva. Mañana empezará entonces la temporada de la luna creciente. La próxima semana, dentro de 8 días, tendremos la luna cuarto creciente. Y en 15 días tendremos la luna llena. Bueno, en cuanto al verano, al fenómeno del Niño que estamos iniciando, ya alertan por escasez de agua y posible racionamiento en un corregimiento del sur de Cauca. En máxima alerta están los campesinos ante la posibilidad de quedar sin el vital líquido, por eso se movilizarán en los próximos días. Y en cuanto al clima, también les podemos decir que ayer los bomberos de Zarzal, Roldanillo y Bolívar y La Unión en Trujillo, también que apoyaron el incendio forestal en la parte alta de Bolívar. Por fortuna llovió anoche y se controló, gracias a Dios, este nuevo incendio forestal. Más Enrique se advierte que por lo que viene el fin de semana para Colombia, el pronóstico para los próximos días apunta a un aumento de lluvias en varias regiones del país entre el viernes y sábado, según
se reconoció el meteorólogo. Dice que para hoy viernes el pronóstico contempla lluvias en distintos sectores del Huila, departamentos como Tolima, Cauca, Nariño, Caquetá, Putumayo. En algunas zonas las precipitaciones podrían estar acompañadas de tormentas eléctricas. Bueno, vamos a ver qué nos dice el clima para hoy aquí en la ciudad de Cartago, en la región. ¿Qué nos pronostican para hoy viernes? A ver, dice que Cartago 22 grados, Cali tiene una suave llovizna, tiene 21 grados. En estos momentos la máxima será de 28, en algunos sectores hay llovizna en Cali. En Cartago hay cielo nublado, Pereira cielo nublado, Armenia nublado, Manizales nublado. Así que dice que la máxima temperatura hoy será de 30 grados, pronóstico de lluvia como en las horas de la mañana, de pronto en algunos puntos. Vamos a ver, hay un 25% de que caiga lluvia en algún punto de la región. Y ya en las horas de la noche, no más. Este pronóstico es ahorita en la mañana. Hoy, mañana, hoy 65% también. Mañana sábado el 75%, el domingo el 90% de que hayan lluvias este fin de semana en Cartago y la región. Así que preparémonos porque este viene un regalo del cielo, por Dios, en la lluvia que tanto la necesitan. Pereira tiene 19 grados, también tiene un pronóstico de lluvia ahora del 30%, y la ciudad de Armenia tiene un 20% de probabilidades de que hayan algunas lluvias. Son las 7 de la mañana, 9 minutos, y vamos a conocer los titulares. 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

7 de la mañana, 10 minutos, 7:10, atención, vacunación contra la rabia para perros y gatos mayores de 3 meses, mañana sábado, aquí en Cartago, les vamos a contar dónde. En Cartago capturaron a hombres con armas de fuego, con las cuales, al parecer, pretendían cometer hechos ilícitos. Esto sucedió en Cartago. Atención, el terremoto dejó una herida invisible en Pereira y Risaralda. La salud mental que está en alerta. En Anserma Nuevo se presentó otro nuevo homicidio. Álvaro Lozano fue asesinado a tiros en el sector de Gramalote. Buscan a William, un hombre que está desaparecido, se desapareció en el Villar Valle, jurisdicción de Anserma Nuevo. Se trata de William de Jesús Patiño Henao. Les contamos más detalles. Las huellas de la tragedia a un mes del terremoto desde Versalles y Argelia, así lo dicen desde Bogotá, Noticias Caracol. Un mes después del terremoto, la tragedia cobra una nueva víctima. Exactamente un mes después del trágico sismo que sacudió la región el pasado 10 de agosto, el dolor vuelve a apoderarse de los habitantes del municipio de Cartago. Les contamos de quién se trata. Roldanillo dice adiós. Aparte de su historia, Edilma Ramírez de Anserma Nuevo, caficultora de Anserma Nuevo, le contó para DW de Alemania en Español, un medio informativo, cómo sobrevive después del terremoto. También están los conceptos del ingeniero civil de El Cairo, Fernando Osorio, que se preocupa por la situación de este municipio de El Cairo. Y también María Cristina Gallego del Cairo también siente incertidumbre de saber qué pasará con las ayudas del Estado. A un mes del terremoto de magnitud 7.4 vuelven a conocerse imágenes que recuerdan la fuerza de la emergencia. Vimos un video y lo compartimos con ustedes de uno que ocurrió en el sector de La Cuchilla, en Alcalá Valle. Fue compartido un impactante video que muestra los momentos de lo ocurrido durante el sismo. Atención, el Atlético Nacional confirmó la noticia de James Rodríguez como nuevo refuerzo. Estas las noticias en Café, Música y Noticias.

0: Bueno, vamos entonces con la información. Inicialmente le damos a dar el saludo para a Orlando Patiño, que se encuentra en Pereira y nos va a hablar sobre una balacera que ocurrió allá y los hechos judiciales en la capital de Risaralda. Orlando, lo escuchamos.
1: Muy buenos días, Carlos, la mesa de trabajo, los oyentes y los seguidores. La tarde-noche de este jueves, en pleno centro de la ciudad de Pereira y en medio de los escombros, se presentó una fuerte balacera. Gracias a la rápida acción de la Policía Metropolitana de Pereira, fue capturado uno de los sicarios. Se desconoce la situación que se presentó. Igualmente, en la noche después de las 10, hubo conocimiento en el barrio Playa Rica de Dos Quebradas, donde dos personas fallecieron en la vía de Guadalupe a la Rápida. Allí también se desconoce qué fue lo que ocurrió, lo mismo que las identidades de las personas que fallecieron, aparentemente jóvenes del sector, según dijeron algunos testigos o las autoridades. Para Café, Música y Noticias de Cibamo, Orlando Patiño, buen día para todos.
0: Tenemos las 7 de la mañana con 15 minutos. 7 de la mañana, 15. Orlando Patiño con estos hechos. Orlando, ¿cómo va la situación ya en Pereira? Le preguntamos allí, en la capital de Risaralda. Dice que los abogados están sin trabajo allí. Orlando, le escuchamos.
1: Pues Carlos, precisa una noticia judicial no muy agradable, y es que el terremoto dejó a abogados litigantes de Risaralda sin trabajo. El gremio dice que necesitan la justicia temporal mientras se recupera la infraestructura. Los términos judiciales permanecen suspendidos hasta el 11 de septiembre, una medida adoptada tras los daños que dejó el terremoto en el Palacio de Justicia de Pereira. Para los abogados independientes, la emergencia también alteró su actividad, de la que dependen sus ingresos, y esto está pues afectando a un gremio poderosísimo como es el gremio del derecho en Pereira y Risaralda. Para Café, Música y Noticias les informó Orlando Patiño.
0: Sí, Orlando, muchas gracias. Atención, 7:16 minutos. Mañana habrá vacunación contra la rabia para perros, gatos mayores de 3 meses. Mañana sábado, 12 de septiembre, de 2 a 5 de la tarde. Le vamos a dar la dirección. Calle 20, 1007. Calle 20, 1007. Es completamente gratis. Vacunación contra la rabia para perros y gatos. Calle 20, 1007. 7:16 minutos. 7 de la mañana, 16. En Cartago capturaron a hombres con armas de fuego, con las cuales, al parecer, pretendían cometer hechos ilícitos. El informe de las autoridades lo escuchamos aquí en Café, Música y Noticias.
2: El Distrito Especial de Policía Cartago informa a la comunidad que durante las últimas horas nuestros uniformados lograron la captura de 2 personas en procedimientos independientes, en los que fueron incautadas 2 armas de fuego y munición de diferentes calibres. Estos resultados reflejan el compromiso permanente de la Policía Nacional con la seguridad y tranquilidad de los habitantes del municipio. El primer procedimiento se desarrolló en el barrio Bellavista, donde unidades del Grupo Operaciones Especiales GOES, en coordinación con el cuadrante, adelantaban labores de patrullaje y control. Durante la actividad, los uniformados observaron a un hombre que, al notar la presencia policial, habría intentado evadir el procedimiento. Luego de un seguimiento, fue interceptado y sometido a un registro, encontrándole una pistola Glock, un proveedor y 17 cartuchos calibre 9 milímetros, además de 2 teléfonos celulares. El segundo caso se presentó en el barrio Collarejo. La patrulla se desplazó de inmediato al lugar y ubicó a un ciudadano, a quien durante el registro le fue encontrado un revólver calibre 32, 5 cartuchos y una vainilla percutida del mismo calibre. Las 2 personas fueron capturadas y los elementos incautados fueron dejados a disposición de la Fiscalía General de la Nación. Nuestra prioridad es proteger la vida y garantizar la seguridad de los cartagüeños. Cada arma de fuego que retiramos de las calles representa una oportunidad para prevenir un hecho violento. Hago un llamado a la comunidad para que continúe informando oportunamente cualquier situación que pueda afectar la tranquilidad del municipio. El Distrito Especial de Policía Cartago informa a la comunidad que durante las últimas horas Nuestros uniformados lograron la captura de dos personas en procedimientos independientes.
0: Bueno, este es el informe de las autoridades sobre estas capturas. Estos resultados reflejan el compromiso permanente de la Policía Nacional con la seguridad y tranquilidad de los habitantes del municipio. Esto se desarrolló en el barrio Bellavista. Allí dice que durante la actividad los uniformados observaron a un hombre que al notar la presencia policial habría intentado evadir el procedimiento y luego de un seguimiento fue interceptado y sometido a un registro encontrándole una pistola Glock proveedor y 17 cartuchos calibre 9 milímetros además de dos celulares. El segundo caso se presentó en el barrio Collarejo, donde la patrulla se desplazó de inmediato y en este lugar ubicó un ciudadano a quien durante el registro le fue encontrado un revólver 32, calibre 32, 5 cartuchos y una vainilla percutida del mismo calibre. Las 7 de la mañana, 19 minutos, 7 de la mañana, 19, estamos en Café Música y Noticias. Recordándole a los adultos mayores que Prosperidad Social anunció que hasta el 13 de septiembre se hará la entrega del séptimo ciclo del 3 al 13 de septiembre. Y hoy estamos a 11, sábado 12, domingo 13, pero mañana no entregan, o sea que sería hasta hoy. Prosperidad Social entregará el séptimo ciclo de transferencias monetarias a cerca de 3 millones de participantes del programa. Así que a ponerse las pilas los que no han reclamado estas ayudas del adulto mayor. Bueno, hasta el momento no han informado si han extendido la fecha. Igualmente a los participantes de Renta Joven, también hasta hoy pueden reclamar este recurso, que son 1.171 estudiantes podrán reclamar su recurso por modalidad de giro del 4 al 11 de septiembre, y hoy estamos a 11 de septiembre. Prosperidad Social, entonces, recordarles a los adultos y a los jóvenes que se quedan ya pocas horas para reclamar el dinero del cuarto ciclo en Renta Joven y el séptimo ciclo en Adulto Mayor. Son las 7 de la mañana, 21 minutos, 7 de la mañana, 21, Rifa Ciudad Cartago, para que usted pueda tener la suerte de ganarse una casa y un carro, pues ya están anunciando el próximo sorteo que será en los próximos meses. 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

0: Las 7 de la mañana, 28 minutos, 7 de la mañana, 28. Naomi Cortés, la tenemos en Café Música y Noticias, nos habla sobre una herida que está abierta tras el terremoto en el eje cafetero en Pereira, porque están abiertas también las enfermedades mentales a raíz de este suceso que se han disparado. Naomi, le escuchamos.
1: Muy buenos días, queridos oyentes de Café Música y Noticias. El terremoto dejó una herida invisible en Pereira. La salud mental está en alerta. A un mes del terremoto que sacudió a Pereira, la ciudad no solo enfrenta el reto de reconstruir viviendas e infraestructura, también debe atender una consecuencia menos visible, el impacto emocional que dejó el sismo en miles de personas. Miedo, ansiedad, tristeza, angustia y temor a que la tierra vuelva a moverse son algunas de las reacciones que han experimentado ciudadanos después de la emergencia. Profesionales de la salud mental han advertido que estas secuelas pueden permanecer incluso después de que desaparezcan los daños físicos. La situación también afectó directamente la atención especializada. El Instituto del Sistema Nervioso del Risaralda informó que sus sedes de Álamos y la Avenida 30 de Agosto quedaron temporalmente fuera de servicio por condiciones estructurales mientras se buscaban espacios seguros para continuar algunos servicios de salud mental.
0: Gracias, Naomi. Las 7 de la mañana, 30 minutos, y un nuevo homicidio en Anserma Nuevo. Atención, Álvaro Lozano fue asesinado a tiros en el sector de Gramalote. Un nuevo hecho de violencia registrado durante las últimas horas conmociona a los habitantes de Anserma Nuevo, Valle del Cauca. Dice la información que volvió a cobrar una vida la violencia en este municipio.

0: homicidio. Recordemos que esta semana también se presentó un hecho judicial aquí en la ciudad de Cartago, exactamente en la carrera séptima con calle novena, donde asesinaron a otro adulto mayor a plena luz del día. Y este hombre era natural de Anserma Nuevo. El hecho ocurrió esta semana, el martes 8. Homicidio a plena luz del día en Cartago, que asesinaron a don Ricardo Aníbal González Mora, natural de Anserma Nuevo. Y este hecho se presentó aquí en la ciudad, en plena, a una cuadra, a un 100 metros de la alcaldía municipal. Y eso ocurrió aproximadamente a las 2 de la tarde. Y este otro hecho que estamos anunciando aquí sobre el crimen de don Álvaro Lozano. Dos personas mayores. Es muy difícil que un adulto mayor pues se meta en problemas de drogas o algo así. Esto demuestra el grado de violencia que tiene este municipio. ¿Cuáles fueron los motivos para estos dos crímenes? El uno, aquí en la ciudad de Cartago, un hombre que se transportaba en una bicicleta. Y este nuevo hecho de don Álvaro Lozano, que fue asesinado en Anserma Nuevo. Sin contar con los dos conductores, los dos transportadores de agricultores que ocurrió en Anserma Nuevo. Preocupante, preocupa mucho los hechos de violencia que se presentan en este punto de la región. Y también están preocupados la familia de don William de Jesús Patiño Henao, de 62 años, vea, otro adulto que desapareció. Este sí, el día del temblor, estaba en el billar y dijo, no, me voy a buscar a mi familia a ver qué le pasó. Pero él es sordomudo, tiene esa condición. Presenta esta discapacidad auditiva del habla. Los familiares están desesperados porque no saben qué pasó con don William de Jesús Patiño, de 62 años. Dice, vestía camisa y pantalón azul oscuro, sombrero blanco, poncho con estampado de caballo y carriel café. El caso fue radicado bajo la solicitud esto fue ya en la fiscalía, donde ya radicaron este caso, y quienes tengan información sobre su paradero pueden comunicarse a la línea 317-4007 641, 317-4007-641. La colaboración ciudadana es crucial para lograr la pronta localización de don William de Jesús Patiño Henao. Tenemos oyente a esta hora. Buenos días, le decimos. ¿Y qué nos va a compartir esta mañana?
1: Sí, buenos días, Carlitos.
0: Sí, señor.
1: El Cóndor.
0: A ver, Cóndor, bien pueda.
1: Carlitos, quiero desahogarme hoy porque tengo dos problemáticas, o yo solo no, son todos los campesinos a nivel nacional de Anserma Nuevo, en Roble, La Cabaña, La Herradura, hasta el sector de La Marina, el Alto Tigre, debido al fuerte verano, Carlitos, que no ha caído una sola gota de agua. Ya las cosechas de café se perdieron íntegramente. Es triste ver desde la entrada para el billar,
0: sí,
1: hasta el sector de la Marina, los cafetales dormidos, parecen que les hubieran
0: achilados
1: agua caliente. Y la otra problemática, Carlitos, es que solo le están comprando a los que, por decir algo, Si hay una compra de plátano y yo le vendía anteriormente, 8 meses atrás, únicamente le están comprando a esos dueños de finca. Y si uno, por ejemplo, va y les ofrece, vea, tengo tantas toneladas de banano para vender, tonelada y media o 1.500 kilos, le van a decir que no. Entonces es triste ver cómo se pierden cantidades de toneladas en los cultivos de plátano y banano. No lo quieren comprar a ningún precio. Entonces, Carlitos, la pregunta que yo me hago, todos los campesinos tenemos deudas en los bancos, tenemos obligaciones para pagar, los que tienen créditos. Entonces, ¿cómo diablos vamos a hacer para pagar las cuentas a los bancos, las deudas,

0: Carlitos. No sé qué vamos a hacer, Carlitos, y es algo que me pone muy triste porque los dueños de finca, así fuera que le compraran el producto, por decir algo, que le pagaran el kilo de plátano ni siquiera a 300 pesos o el kilo de banano a 400 pesos, pero es que a ningún precio quieren comprar la comida, Carlitos, y son toneladas incalculables que se están perdiendo en las fincas. Y también la cosecha de café, Carlitos, es que la mayoría de caficultores vivimos desde la cosecha del café. Entonces, ¿cómo diablos vamos a pagar los cultivos? Y ni para la comida se va a poner esto muy duro, Carlitos, no sé qué vamos a hacer. Comer plátanos cocinados con sal será lo único, Carlitos, porque ¿de dónde más va a haber la plata uno, Carlitos? Esa era la inquietud que quería desahogarme, Carlitos. Y es triste lo que estamos viviendo todos los caficultores y dueños de finca.
1: Muchas gracias, Cóndor. Es la queja de todos los caficultores, los agricultores de la región. El plátano y el banano no lo están comprando y se están perdiendo cantidades. Ayer doña Amalia recomendó, tuvo varias recomendaciones qué hacer con el plátano, pero qué hacer con el banano, qué hacer con el banano, tortas tal vez. Bueno, mi señora tiene una receta muy exquisita para las tortas. Si hace tortas las señoras de la finca y lo salen para el pueblo a venderla, pues le pondrían un uso a al menos alguna parte de esos bananos. Inclusive ya los que están muy maduros, se hacen unas tortas riquísimas. Toca meterle creatividad a esta situación. Bueno, el precio del café amanece hoy en 2.010.000 pesos, la carga 2.010.000, pero hay café, esto es factor 94, pero hay café factor, por ejemplo, el 97, que está por menos de los 2 millones. Por ejemplo, café factor 100, está el precio de carga en 1.940.000. Esas son las condiciones que están los caficultores hoy en día. 7:39 minutos, 7:39, y nos vamos desde Noticias Caracol. Así están, a un mes del terremoto, el informe que hicieron desde Versalles y Argelia. Para los que no tuvieron la oportunidad de ver noticias, pues aquí les tenemos este resumen de lo que, cómo ven desde Bogotá la situación de estos municipios del norte del Valle del Cauca.
2: Juan, sí, un saludo. Primero quiero comenzar con esta imagen, porque esta imagen se repite en este recorrido que hemos hecho. Usted mismo hablaba y no me puedo dejar mentir, estas mismas imágenes de montañas de escombros también las puede encontrar en el punto en donde usted está. Y es que hablamos con los comerciantes que nos contaban entre lágrimas que ellos quieren salir adelante, familias que tienen que primero demoler para pensar en volver a construir, como son estas imágenes a esta hora, en este punto que estamos en Versalles. Pero estoy aquí con las mismas personas que quieren hablar, y creo que lo más importante que hemos hecho aquí en Noticias Caracol, ella nos ha acompañado desde muy temprano, desde hace un mes que estuvimos aquí. Ella es la comerciante Lady. Incluso quiero contarle que aquí todo estaba destruido y nos dio posada en su casa, coloquialmente. ¿Cómo están haciendo para salir adelante? ¿Qué contar sobre este esfuerzo aquí en el norte del Valle?
3: Mayra, lo único que necesitamos es que nos visiten muchísimo. El pueblo tiene muchas cosas lindas que mostrarles todavía. Pasó el terremoto y todo, pero visítennos, necesitamos activar el comercio, todavía hay hospedaje, les podemos ofrecer Finca San Joaquín, el Hotel Safari, el Hotel del Turista. O sea, necesitamos que nos visiten porque vemos muchísimas familias que dependemos de todos los turistas. Que no olviden nuestro pueblo, que no olviden el norte del Valle.
2: Qué de clamor que hacen a esta hora, Juan Roberto. Ustedes veían esas imágenes en su punto, en mi punto, pero también en otros puntos en el que hemos estado desde muy temprano. Estuvimos horas antes allí en lo que es Argelia, también en el Valle del Cauca.
4: Argelia es un municipio pintoresco, de calles empinadas y fachadas de colores que hacen parte del paisaje cultural cafetero, declarado por la UNESCO Patrimonio de la Humanidad. Hoy, entre ese mismo paisaje, su gente intenta salir adelante. El arriero y la mula en el centro de Argelia son todavía el retrato de este pueblo campesino, pero en este mismo mismo centro también hay otra imagen, locales marcados con avisos de peligro y cuadrillas que siguen retirando escombros. Argelia es vecino del epicentro del terremoto. Está a solo 45 kilómetros de San José del Palmar. Subiendo por sus calles, llegamos al barrio más afectado. Esto es Monserrate, hoy llamado por sus habitantes como un barrio fantasma. Esta es la imagen de la Navidad del año pasado, la misma calle que hoy recorremos, donde los escombros y la soledad que habita estas casas son protagonistas.
5: Ustedes pueden ver, pues mi casa aparentemente sigue en pie, pero adentro totalmente está en riesgo y ya no podemos habitar allí. Entonces, pues estamos realmente muy desubicados porque además somos propietarios. Muchas de las personas que vivíamos en este barrio son propietarios y tener que desalojar tu casa de un día para otro ha sido muy complicado.
4: Puertas entreabiertas, fachadas marcadas con peligro. Así se ven hoy las cuadras de un barrio evacuado en su totalidad. Así lo relata el alcalde de este municipio, quien también creció en este barrio.
6: Mi mamá perdió la casa, mi suegra. Entonces, sí, la verdad, es una tristeza muy grande. No es lo material, es un hogar, es una familia. Es lo que mucha gente construyó por años. Y pues necesitamos la ayuda de todos. Ofrecen una oportunidad, una solución desde un municipio de categoría sexta, donde los recursos son limitados, escasamente tenemos funcionar, entonces sí nos llena de mucha preocupación.
4: Algunos ya levantan como pueden los techos de nuevo, mientras esperan saber si ese terreno sigue siendo seguro. Esta mujer que vivía aquí en Monserrate fue acogida por sus vecinos.
7: Estoy como muy estrechita acá, pero al menos tengo techito, gracias a Dios, pero sí muy duro porque hubo una semana que no hubo energía, ni agua, ni agüita, no sé, no hubo energía y muy difícil, se dañaron muchos, todo lo de la era se dañó, fue difícil ver partir todos los vecinos.
4: Aquí los vecinos siguen abriendo las puertas para quienes lo perdieron todo. En Argelia, tierra de paisaje cafetero, ese gesto no es nuevo. La frase "donde todo el que llega se mira con amor" pertenece al coro del himno de este municipio. Hoy más que nunca se cumple.
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1: Las 7 de la mañana, 43 minutos, 7 de la mañana, 43. Bueno, tengo la compañía aquí de mi esposa, Monita, buenos días.
9: Muy buenos días para todos los oyentes.
1: La quiero invitar aquí a Café Música y Noticias porque usted ayer hizo una torta de banano muy rica. ¿Cómo se hace esta torta?
9: Sí, muy importante no dejar perder si hay la oportunidad de aprovechar esos recursos, que si el banano se maduró, no se ha podido vender, que se utilice para un emprendimiento o para el uso en la casa. Mm. La torta, vamos a empezar con una medida más o menos de unos 6 bananos maduros.
1: ¿Con esos 6 bananos
9: tempintones,
1: se hace una torta de qué tamaño?
9: Más o menos una torta como para 8 personas.
1: Imagínese. Entonces, ¿cuántas tortas se pueden hacer con un racimo?
9: Imagínese. Sí, entonces vamos a tomar la medida para 6 bananos.
1: Sí.
9: 6 bananos, 4 huevos, un pocillito de aceite, unas 4 cucharadas de harina de trigo. A mí me encanta prepararla con granola, porque la granola ya tiene avena, tiene pasas, tiene coco.
1: ¿Y la amarra un poquito?
9: Sí, y le da un sabor muy rico.
1: Eso sería en la construcción como meterle balastro, como dice Tintín, nuestro amigo Tintín.
9: Bueno, ahí estás pintado. Le echamos un poquito de bicarbonato de soda, o polvo de hornear, cualquiera de las dos está bien.
1: Sí.
9: Una cucharadita de esencia de vainilla y unas 4 cucharadas también de azúcar, un poquito de sal. Mm. Siempre a los salados se le echa un poquito de dulce y a lo dulce un poquito de sal para realzar siempre los sabores. A ver, que no se me olvide nada de la receta porque me cogieron aquí a quemarropa.
1: Bueno, ¿y después qué se hace?
9: Mira, se revuelven todos los ingredientes. Sí. Creo que se me olvidó la canela en polvo. Bueno, ya revuelven todos los ingredientes. Lo bueno de esta torta es que no necesita horno. Si tiene un sartén antiadherente, lo puede hacer a fuego bajito en la estufa. Yo, si no, en el horno. Si no tiene ninguna de las dos, igual pueden hacer con esa preparación torticas que las pueden freír. Se pueden freír en aceite, que no estén en una temperatura muy alta, porque si no, pues se van a quemar, porque se fríen súper rápido. Entonces pueden utilizarla, bien sea en horno, en sartén, en la estufa o para freír, y quedan deliciosas.
1: Ahí está, vea, la solución para si hay mucho banano, para que no lo dejen perder, no lo dejen perder. Tenemos oyente en línea, buenos días.
10: Carlitos, a preguntarle. Sí. Todavía está dando radiecitos para los de las comunidades.
1: Recordemos que deben inscribirlo. ¿Nosotros qué vamos a hacer este fin de semana con los radios? Porque ya tenemos los radios y queremos que los radios queden verdaderamente en personas que están en fincas. En fincas.
10: No le escucho bien, ¿cómo dice Carlitos?
1: Vamos a hacer unas llamadas este fin de semana a las personas que están candidatas para los radios, pero que estén en fincas alejadas, solitarias y que han tenido problemas de energía. Realmente sí. Ellos son los que más necesitan, porque al fin y al cabo son agricultores que están alejados de una vereda, por ejemplo, y que han sufrido.
10: Yo vivo en Guayabito, Cauca.
1: En Guayabito, Cauca. Bueno, sí. Entonces por WhatsApp nos deja sus datos.
10: Ah, bueno.
1: Por WhatsApp.
10: Yo me gané allá una olla arrocera que dio en él o Noelia.
1: Sí. Ah, bueno.
10: De los villancicos, yo me lo gané. Yo me llamo Celedonia.
1: Celedonia, bueno, muchas gracias por la llamada.
10: Sí, bueno, Carlito, que esté muy bien y muy amable.
1: Muchas gracias. Otro oyente, ¿cómo está? Saludamos a toda la audiencia que está escuchando Café, Música y Noticias. Vea cómo se escuchan los gallitos por allí de la señora que nos llamó del Cauca. Buenos días.
11: Muy buenos días, ¿cómo está?
1: Bien.
11: Sí. El plátano maduro se hace muchas cosas.
1: Sí.
11: Yo también hago del plátano maduro, hago tortas de plátano maduro y se le echa quesito y quedan muy ricas. Y unos gusanitos que son se hacen larguitos y se le echa salchicha y eso queda riquísimo. No, pero el plátano se fabrica, se hace muchas cosas.
1: Claro, así es. Buenos días.
12: Carlitos, buenos días. ¿Cómo está, Carlito? Espero que muy bien, porque aquí lo estoy escuchando en un barrecito que me prestaron.
1: Sí.
12: Lo estoy escuchando, pero mira, Carlito, es que aquí la energía se va, vuelve, y su estado más maluco. Y la señal muy maluca, entonces la emisora se oye muy entrecortada. Entonces...
1: Bueno, ahí le cortó la llamada a la dama que estaba hablando. Estamos en sintonía.
13: De trabajo, muy buenos días desde el municipio de La Celia, Vereda del Tigre, de Santa Pájaro.
1: Sí, señor.
13: Reportándose a la... los 8:40 que conmigo cuenta Café, Música y Noticias. Carlitos.
1: Sí.
13: El Cóndor está diciendo toda la gravedad, verdad. Porque qué triste y duro. Que hay escasez de comida. Que vea lo que está pasando, Carlitos. La hermanita mía que tiene 2 cuadras de plátano, la arrendadita.
1: Qué dolor.
13: Sacó 2 guisados de platanito. Me ofrecieron a 300 pesos el kilito de plátano. Bueno, vendió el platanito. Carlitos, y dejar esa camionetada de banano desgajada y todo, porque por aquí el banano lo piden desgajado también, porque qué.
1: Sí.
13: Por aquí a los vendedores hay que entregarles desgajado. Y ya como con ganas de que se los pelen también ya, porque no falta sino eso, Carlitos.
1: No hay de
13: ¿Y eso. Sabe qué? Sí. No le compraron a ningún precio, Carlitos.
1: ¿El banano?
13: A ningún precio, se perdió. La sacada del banano, se perdió el flete del banano. Para ir a votar a los Carlitos. Carlitos, triste y duro la situación de nosotros, Carlitos. Dura. Por algo es que nosotros también nos vamos desengañando y nos vamos desapareciendo del campo, Carlitos.
1: Sí, tiene razón.
13: Porque mire, gracias al Señor, bendecidos por Dios, por aquí cayó muy buena agua anoche. Pues el municipio de la Feria nos cayó una agüita y está nublado y tiene ganas de seguirnos lloviendo porque somos bendecidos por el Señor. Pero Carlitos, qué tristeza el comercio. El comercio, los grandes, nos están explotando en solo trabajo y nadie aquello. Entonces, Carlitos, uno se va desengañando. Uno luchar con una mata de plátano 14 veces. Luchar con una mata de banano, por igualdad. Para el momento de sacarlo, tenerlo que botar. ¿Sí? Porque ya ni regalado lo quieren recibir las sinvergüenzas. Eso dice, que ni regalado. Para Café, Música y Noticias del municipio de la Celia, Vereda del Tigre, les contaparon un saludo muy especial a todos y a todas.
1: Muchas gracias.
13: De la A a la Z, para que ninguno quede volado.
1: Espantapájaro, muchas gracias. 7:52. Vamos a escuchar unos minutos con la sección de La Hoja Verde y vendremos también con Héctor Hernán Rodríguez. Escuchemos la sección de salud.
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0: Las 7 de la mañana con 59 minutos, 7 de la mañana con 59, y a esta hora estamos, le damos los muy buenos días a Héctor Hernán. Buenos días, Héctor.
1: Carlos, buenos días, saludo cordial para usted, para todos los compañeros allí en estudio y para todos los oyentes de Noticias 840. Carlos, esos efectos del terremoto se sienten en la voz del señor que llamó ahora, el espantapájaros de una vereda en el municipio de Argelia, con la producción de plátano, de banano. Claro, porque es que el arribismo y la necesidad de someter al productor de parte del intermediario, pues se da allí. Claro, ya voy hasta la finca, usted no paga transporte, pero me lo entrega desgajado. Entonces lo pesan y cuánto pierde el productor. Y se lo pagan a lo que le da la gana, porque usted ya de tenerlo en la carretera y este, si usted dice 300 pesos no el kilo, pues entonces vuélvaselo a llevar, empáquelo en costales y vuélvelo a llevar para su finca.
0: Hola, no hay derecho,
1: es una
0: hombre.
1: Explotación excesiva. Pero llama la atención algo bonito del señor. Carlitos, anoche por aquí nos cayó agüito, por la gloria de Dios. Mire, está destacando los problemas por la producción de su parcela, pero destaca que cayó agüita en medio de este verano intenso. Entonces, para todas esas personas de afectadas por el terremoto y para esas personas que están siendo, Carlos, presionadas, oprimidas por los poderosos, hay una frase que alguna vez me aprendí. Dios no prometió días sin dolor, risa sin tristeza, ni sol sin lluvia, pero sí prometió fuerza para nuestros días, consuelo para nuestras lágrimas y luz para nuestro camino. Y qué bueno fuera, insisto, a que estas personas se agremien, se asocien, jurídicamente tengan reconocimiento para que los alcaldes, los gobernadores, de pronto puedan hacer algo más y ayudar con recursos, porque es que en el gobierno nacional hay recursos. ¿Qué es lo que pasa? Que en la mayoría de los municipios, de los proyectos efectivos para que desde el gobierno nacional se bajen esos recursos para crear allí instituciones, por ejemplo en el municipio de Argelia, como lo que decía usted con su señora, enseñarles que con esos productos se pueden darle otros valores agregados por elaborar otros productos. Entonces, ¿qué es lo que puede pasar en este momento? No sé si hay una sobreproducción de plátano y de banano, que eso es lo que hace que el precio también caiga y le permite a ese miserable que viene desde Cali, Pereira, Medellín, en sus camiones, de ponerle el precio que le da la gana a estos pequeños productores, y mire el desconsuelo. Pero bonito lo de el espantapájar cuando dice y da gracias por la lluvia, Carlito.
0: Hermoso, hermosa esa frase, ese hombre del espantapájaros. Gracias por esta audiencia, porque es la propia voz del campesino que de su alma le salen estas lindas palabras también de aliento. 8 o 2 minutos.
1: Nosotros estamos salvados, Carlos.
0: Sí.
1: Estamos salvados por nuestra herencia campesina y la cercanía a los de Cartago con toda esta gente linda, Carlos, que es que da gusto escucharlo. Son unos berracos, Carlos. Uno aquí en Cartago tiene el plan y es una ciudad de 20, 30 cuadras máximo. O sea que uno va a pie donde sea, o un motorratón vale 3.000 o un taxi vale 7.000. Pero ellos ya se tienen que echar el costal al bulto y traerlo desde la cañada 800, 900 metros cuesta arriba, y enseñarle eso a su hijo y enseñarles a su esposa, porque usted ve eso acá. Pero el regocijo para nosotros es ese, que son unos berracos. Como, Carlos, como son unos berracos nuestros padres de la patria, nuestros congresistas. Siguió el debate de la moción de censura al ministro de Vivienda, Jaime Andrés Beltrán.
0: No lo vi. Cuénteme, más detalles.
1: A esta canción hay un tango, Carlos, que se llama Tiempos Viejos, de Julio Sosa. Una parte de la letra decía, eran otros hombres más hombres los nuestros. No se conocía coca ni morfina, los muchachos de antes no usaban gomina. Esos hombres de antes, Carlos, su palabra valía. Aquí hablan de la historia de Cartago, por allá en los años 50, 60, de dos hombres que tuvieron una discusión en el Parque de Bolívar. Y se fueron a esa calle 14 entre carreras 11 y 12, ahí al lado del muro del Colegio Nacional Académico, y allí se batieron en un duelo a bala y se mataron todos dos. Ese sector llama a la raya.
0: Sí.
1: Y ellos se citaron a la raya. Eran hombres con cojones, con testosterona, y su palabra valía. Pero hoy para los políticos del orden nacional, del orden departamental y del orden local, hay una guerra de egos y de soberbia. Por eso, en esos momentos de dificultad, pues debemos estar todos los de clase media-baja remando en una misma dirección. Porque para esos políticos, si no le van a sumar al pueblo, hombre, tampoco estorben. Es que salió el ministro, fue citado para una moción de censura. Una moción de censura es que si en el Senado vota la mitad más uno y aprueban la moción, el señor tiene que entregar el cargo.
0: Bueno,
1: citó la moción de censura, la izquierda.
0: Pero la moción de censura, Héctor, la moción de censura fue por lo que él salió de vacaciones en el momento del terremoto.
1: Por eso le digo la canción de Julio Sosa, Carlos.
0: Sí.
1: Tiempos viejos, eran otros hombres más hombres los nuestros.
0: Sí.
1: Una persona seria, un hombre honesto, en Santa Marta, cuando le tomaron la foto, había dimitido, había renunciado al cargo. Pero vino a decir que no, que yo estaba con mi esposa, con mi hija, que no estaba con prostituta. Carlos, a los 3 días del terremoto y el ministro de Vivienda disquebronceándose allá en las playas de El Rodadero en Santa Marta.
0: Como si no le importara nada. Sí, como si no importara
1: no, Carlos,
0: nada.
1: Es que no le importó nada. Por eso seguimos lo mismo. Se fue Petro y aquí siguen con las mismas mañas. Se fue Duque, se fue Santos, se fue Uribe. Y seguimos con las mismas mañas. Porque un hombre serio dice, me equivoqué ante el pueblo colombiano, me hago a un lado. Y había salido grande. Ah, pero como necesitan manejar esas carteras que hay billones, porque tal vez aportó también unos pesos y no poquitos para la campaña de Abelardo de la Espriella, entonces sale J.P. Hernández a echarle babas a la izquierda, porque también ellos se equivocaron. Venga,
0: también, sí.
1: Isabel Cristina Zuleta, que fue la que sacó los mafiosos de la cárcel de Medellín para el tarimazo. Alex Flores, usted lo recuerda, senador del Pacto Histórico, que quiso entrar a la brava a una prostituta en el 2022 al Hotel Caribe en Cartagena, desafiando a la autoridad. También el excandidato a la presidencia, Iván Cepeda, echándole las babas y salió como un reberraco, J.P. Hernández. Pero aquí lo que hay es que hacer y reconocer, ministro, usted se equivocó, nadie le dijo eso. Claro, entonces ahora ellos cabalgan en que como los de Petro, el Pacto Histórico en el Cámara y Senado se taparon la boca ante tantas irregularidades, entonces ahora hay que echarle las babas para cuidarle la espalda al ministro. Por eso le digo, es una guerra de egos y de soberbia de los hombres que manejan, hombres y mujeres que manejan este país. Miren lo de Juliana Guerrero ayer. Carlos salió en un video con una camándula y entramos a deberle. No, la señora cometió un delito.
0: Sí, señor.
1: Falsificó un diploma de una universidad y iba para ministra, para viceministra, perdón. Y todo el mundo tapando. Entonces estamos perdidos. Estamos viviendo el infierno, Carlos.
0: Y eso se ve también. Y eso se ve también, esa guerra de egos y de soberbia aquí en Cartago con estas elecciones atípicas.
1: Carlos, pues es que desde hace más o menos unos 4 meses están en esa guerra. Yo lo dije aquí hace unos 4 meses, entre las campañas de Yanel Quintero para la época hoy de Óscar Morillo y Juan David Piedraíta, iba a escalar. Y Carlos ahí le envió un video de una entrevista que le hace la periodista Carla Arcila, que ella fue corresponsal del Valle del Cauca para W Radio,
0: sí.
1: Ahora tiene un medio que llama Norte Noticias, es digital, y ayer entrevistó al exmagistrado Armando Gamboa, referente al caso de Juan David Piedraíta, que aquí lo hemos dicho, está inhabilitado.
0: Escuchémoslo.
1: Pero yo dudo que esa nulidad de la inscripción prospere, ¿sabe por qué, Carlos?
0: ¿Por qué?
1: Porque en el escrito de la demanda de la nulidad de inscripción, Duvalier Sánchez y sus asesores cometieron un error. Y resulta, Carlos, que el Consejo Nacional Electoral es un tribunal chichi, simbo, perdónenme la expresión si suena de pronto peyorativo o feo, porque es que ellos son políticos que fueron nombrados hace 20 días. Y cometió un error los demandantes, los que buscan la nulidad de inscripción, porque Juan David Piedraíta se inscribió el jueves 6 de agosto.
0: Sí.
1: Carlos, debieron haber pedido la nulidad de la inscripción el jueves, viernes 7, que era festivo, sábado 8, el día del terremoto, Carlos. porque vinieron a presentar la demanda de la nulidad de la inscripción, Carlos, a finales de agosto. Entonces,
0: Héctor, la demanda la presentaron el mismo 6 de agosto.
1: Carlos, yo por acá tengo el texto. Tengo el texto. La presentaron después del 20 de agosto. Según. Y de forma descarada, el Consejo Nacional Electoral no va a definir, Carlos, por una razón. Sí. Es que, mire, primero, la presentaron ante el anterior Consejo Nacional Electoral, que se fueron el 31 de agosto. Entraron el primero 9 magistrados nuevos.
0: Lo que pasa es
1: de esos 9, 7. Sí.
0: Sí, lo que pasa es que, según explicaban anoche, ellos la presentaron el mismo día, pero la dilatan, sí, que esta fecha no, que no llegó al correo a tal momento, que el correo no lo recibieron. Bueno, miles de excusas, porque ahí sí se ven las manos,
1: para pensar,
0: ahí sí se ven las manos de una fuerza poderosa, partido de la U.
1: A usted no lo dice, yo lo digo, Dilian Francisca Toro Torres.
0: Sí.
1: Ella apoyó a Abelardo de la Espriella. A finales de agosto nombraron 9 magistrados nuevos del Consejo Nacional Electoral, que no son magistrados. Ellos no han hecho la preparación académica para una magistratura, para una dignidad tan alta. Ellos son políticos que se quemaron en las elecciones de marzo. Entonces van a Cámara y Senado y eligen los de ellos, porque los necesitan allá. Y Abelardo de la Espriella, de esos 7, eligió 9. Entonces, ¿qué hace la madrina de Juan David Piedradita, Dilian Francisca Toro Torres? Llama a Abelardo de la Espriella y ella no le va a decir, señor presidente, Abelardo, necesito que me ayude con esto. Porque esta es una decisión más política que jurídica. ¿Qué necesita la gente de Juan David Piedradita? Carlos, que haya elección. Porque al otro día vendrá otro proceso si gana Juan David, porque desde mi óptica hoy es el amplio favorito. Toda la maquinaria por la burocracia y el clientelismo están con él. Todos los días suma gente.
0: Yo no me explico.
1: Entonces, al otro día,
0: Héctor,
1: viene una demanda ante el tribunal. Sí.
0: Yo lo que yo no me explico es que, inclusive abogados, ¿cierto? Hay un ejemplo muy claro. Por ejemplo, estamos en una fiesta. El tío se emborracha, ¿cierto? El tío se emborracha y quiere manejar el carro. El tío se emborracha y está tragueado y ya vamos a irnos de la fiesta y el tío dice, yo manejo. Todos nos montamos ahí. ¿Usted se montaría en el carro del tío sabiendo que el tío está borracho?
1: No, para nada. Tengo que estar borracho de pronto para montarme.
0: Eso,
1: pero como yo no tomo, no me monto.
0: Eso es lo mismo. Yo lo que no me explico es cómo todos, en este caso, este ejemplo sería como que Juan David, en el ejemplo de la candidatura de Juan David, ¿cierto? Juan David sigue terco diciendo que él está habilitado, ¿cierto? Y todos los demás se montan.
1: Sí.
0: Porque después de esto vendrá una... Porque ya está cometiendo un delito.
1: Carlos, por el poder. Por el poder. ¿Quiénes se montaron? Le repito, la burocracia y el clientelismo.
0: Todos están montando en ese carro.
1: Que están con él. Porque si yo estoy con Juan David, yo lo apoyé en el 2023... Yo hoy lo voy a volver a apoyar porque yo, si de pronto él me da algo cuando gane el 20, muy bueno. Pero si no me da, que por lo menos no me quite lo que me ha dado. Porque la política se maneja así. Es que si llega Óscar Morillo a la alcaldía, César Grajales, van a barrer con la gente de los tradicionales y van a llenar en esos puestos de gente suya.
0: Sí.
1: Hay que hablarlo así, burdo, claro y concreto.
0: Así es.
1: Entonces ellos hoy tienen el poder y por eso la mayoría van con ellos, porque es que yo necesito defender el contrato, necesito defender que el dirigente X me logró la pensión, necesito defender mi puesto, necesito defender las dádivas y las prebendas. Entonces por eso las mayorías hoy, mire, a Jané Quintero le llega el 5 de agosto un aval de Cambio Radical. Y yo sigo con esa duda, ¿por qué Yanel se quitó? Yo digo, Carlos, que la sentencia C-080 de la Corte Constitucional la inhabilitaba, porque teniendo el aval, y resulta que la semana pasada, Cambio Radical a nivel municipal y departamental, aparece en una mesa haciendo públicamente su apoyo a Juan David Piedradita. Son las cosas que hay que tener en cuenta. Yo lo vengo diciendo aquí, Carlos, desde el año pasado, el fallo del Tribunal Administrativo del Valle del Cauca en primera instancia del 25 de marzo del 2025 decreta la nulidad electoral de Juan David Piedrahíta. Uh-huh. Los abogados demandantes piden una aclaración que llega el 11 de abril, o sea, 16 días después de que el fallo de la nulidad de Juan David Piedrahíta, ese es nunc. Por eso le digo, Carlos, que ha revisado el escrito de la demanda que busca la nulidad de inscripción y cometieron un error los demandantes. Para mí, porque yo no encuentro unas partes ahí que son vitales en el fallo del Tribunal Administrativo del Valle. Héctor, hoy está ante el Consejo Nacional Electoral.
0: Bueno, Héctor, si quiere escuchemos una parte de esto, lo que ocurrió entonces con Carla, ¿es que llama?
1: Carla Arcila. Carla Arcila. Y el magistrado Armando Gamboa, que dice que está inhabilitado, claro. Fue del Tribunal del Consejo Nacional Electoral. Escuchémoslo, Carlos.
2: Algo grave que descubrimos. Y es que les cuento todo esto para que vean la preocupación de lo que está pasando en el CNE. Y mi llamado aquí hoy es al Consejo Nacional Electoral. El CNE discutió este martes, durante cerca de 3 horas, la revocatoria de la candidatura del señor Piedrahíta, pero no hubo decisión. Fuentes de alto nivel me contaron que durante la sala apareció un problema de procedimiento. A mí me llama la atención que un expediente electoral de semejante trascendencia y sometido a un calendario extraordinariamente corto haya llegado a discusión en sala con una eventual falencia relacionada con una garantía básica del debido proceso. Por eso hoy traje este tema a la mesa y tengo a mi invitado ahí listo. Ex magistrado del Consejo Nacional Electoral, bienvenido Armando Gamboa News.
3: Un gusto estar aquí participando, Carla, y poder pues colaborar.
2: ¿Qué es lo que está pasando en el Consejo Nacional Electoral que está permitiendo que los votantes vayan a las urnas con estas controversias jurídicas que no deciden y terminan eligiendo otra vez alcaldes, pues que pueden volver a ser destituidos o revocados?
3: Si lo miramos desde el punto de vista constitucional, la regla general es que todo el mundo puede ser elegido, pero hay unas situaciones particulares que restringen esa posibilidad, buscando garantizar que quienes participen en una elección lo hagan en igualdad de condiciones. Entonces la pregunta es, ¿y el alcalde que acaba de salir, que tiene todavía contratos que firmó, que tiene personas vinculadas, está en igualdad de condiciones? Yo no diría en lo absoluto. Está en una situación privilegiada que es la que la ley busca garantizar, la igualdad de condiciones que busca la ley garantizar, que quienes lleguen a ser elegidos participen en igualdad de condiciones. Y en este caso, pues uno podría decir, él era el alcalde, todavía debe haber muchas actuaciones en las que él participó y en las que de ellas se beneficia para la nueva elección. Entonces, en principio diría, es una candidatura irregular. Viola el marco que fijó la Constitución y la ley en cuanto a la igualdad de condiciones para que quienes participen en una elección lo hagan bajo ese parámetro, ¿no?
2: Obviamente hay que esperar la decisión del Consejo Nacional Electoral, que pareciera que está dilatando la decisión, la verdad, porque ya prácticamente, no sé, ojalá le den los tiempos, porque es que las elecciones son el 20 y siguen demorados a pesar de que ha habido decisiones de la justicia que les dicen que resuelva. Esto ha pasado en muchos casos. Pero en este caso puntual, de acuerdo con su conocimiento y experiencia, ¿para usted el señor Piedrahíta está inhabilitado?
3: Yo claro que sí, para mí está inhabilitado. Está en una situación privilegiada frente a los demás candidatos. En la medida que el hecho de que haya sido alcalde bien elegido o mal elegido, fue alcalde. La prueba es que todos los procesos que su ejercicio como alcalde derivan de procesos disciplinarios y penales que por el hecho de que le hayan anulado la elección tampoco no desaparecen. Él sigue estando sujeto a procesos disciplinarios y penales y eventualmente cometió conductas irregulares. El hecho de que le hayan anulado la elección no desaparece en su ejercicio como alcalde.
2: Y aquí lo grave es que si el Consejo Nacional Electoral no toma una decisión, puede pasar lo que pasó en apartado. Es decir, los cartagüeños pueden elegir a una persona que van a revocar nuevamente. Y otra vez Cartago, en medio de una crisis tan complicada, pues va a quedar otra vez en manos de nadie. O sea, es muy grave. Pues,
0: oiga, ¿no? Muy grave, Héctor, ¿no? Ahí está, para mejor dicho, a buen entendedor, pocas palabras.
1: Carlos, honremos la memoria de Juan Guillermo Ríos. ¿Se acuerda? Noticiero de las 7.
0: Sí.
1: Cuando él iba a dar una noticia bomba, él hacía con sus labios...
0: Sí.
1: ¿Se recuerda? ¿Qué dice la periodista? ¿Qué dice Carla Arcila? pareciera que el Consejo Nacional Electoral está dilatando. No pareciera.
0: Está dilatando. Oiga,
1: está
0: qué
1: dilatando.
0: Porquería.
1: Mire lo que dice el magistrado. Mire lo que dice el exmagistrado Gamboa. No puede, está inhabilitado. Pero atérrese, ese fallo no va a salir hoy. Entonces no sale mañana, sábado, ni sale el domingo. Pero también dice el magistrado Gamboa que cuando salga tiene un día para sustentar la reposición. Y después tendría, serían 3 días para que el Consejo Nacional Electoral decida que el auto quede en firme. Entonces, según eso, Carlos, vamos a ir más allá del 20 de septiembre, que es a lo que le juega Piedradita y sus asesores.
0: Volvemos otra vez al ejemplo, el carro con el tío borracho. ¿Quiénes se quieren montar en ese bus, hombre? Yo no diría un carro, un bus. Todos los que se montan saben que el tío está borracho, pero no le hacen caso. Pase
1: pero
0: lo que
1: le
0: pase.
1: Falta algo a eso ahí del, le falta algo a eso ahí del tío.
3: Sí.
1: Si el tío es un ciudadano del común, pensionadito con el mínimo y tiene un carrito chatarrudo y está borracho, no se monta. Pero si el tío es un poderoso que anda en una camioneta de alta gama y por cualquier sobada o cualquier mandado da billetes de 100,000, se le taquea ese carro.
0: Se le taquea.
1: ¿Qué hay que hacer con la clase política y el problema en Cartago? Es que el poder lo tiene Juan David Piedradita. El alcalde en la sombra, ¿quién es? Juan David Piedradita. Cuando Mónica Guapacha, ¿quién? Juan David Piedradita. Ahora don Germán Villegas, que es un hombre bueno, Juan David Piedradita. Así se maneja la política. Por eso digo, es un fallo electoral. No opera aquí la parte jurídica, como lo dice Carla Arcila, lo dice el magistrado y lo han dicho muchos abogados. Yo desde el año pasado les vengo diciendo, está inhabilitado Juan David Piedradita. Y ellos buscan, primero, llegar a las elecciones. Porque desde mi óptica, ganaría por la cantidad de gente y adhesiones que ha logrado y por el poder. Pero el lunes 21 de septiembre a las 8 de la mañana están interponiendo la demanda ante el Tribunal Administrativo del Valle que busque la nulidad de la elección. Y se va a dar, pero ese tribunal va a fallar por ahí a los 2 meses. Entonces, 21 de septiembre, octubre, noviembre. Como no es la última instancia, viene la apelación y se va para Bogotá ante el Consejo de Estado, que se puede demorar 8 meses, 1 año. Y si se da la nulidad en 15 días después de la elección, ya no hay atípicas, Carlos. Ya la gente que eligió a Juan David Piedradita, el Partido Liberal y la Alianza Social Independiente, le envían una terna a Dilian Francisca Toro Torres para culminar el mandato hasta el 31 de diciembre del 2027.
0: Bueno,
1: es a lo que juegan y lastimosamente las leyes permiten eso.
0: Sí. Colombia es un, es un estado,
1: ciudadano Carlos.
0: El estado es un estado mafioso, mejor dicho.
1: Exacto, es un estado fallido, dicen los juristas. Porque es que en el Congreso se elaboran leyes más para favorecerse. Y cuando yo propongo y elaboro una ley para favorecerme a mí, a mi familia y a mis empresas, estoy buscando la ley, la norma, más para violarla que para cumplirla.
0: Así es.
1: Mire, nombraban 9 magistrados del Consejo Nacional Electoral. Claro que ese título de magistrado les queda grande. Aquí hubo un caso en el 2019. El excongresista conservador Heriberto Sanabria Astudillo de Florida Valle. A él se quemó y lo metieron al Consejo Nacional Electoral. Y aquí vino y a un candidato de la época se le llevó una plata porque le iba a cuadrar un chicharrón que tenía allá en el Consejo Nacional Electoral. A los 2 meses se murió y la platica se perdió, Carlos.
0: ¿Cómo le parece?
1: Así se maneja eso. Y no son 1,000, 10,000, 100,000, 1,000,000. No, son unos buenos millones. Por eso le digo que si el tío está borracho y es poderoso, la primera que se le monta es la bonita de la fiesta, Carlos.
0: Pase lo que pase. Ay, Dios mío.
1: Pase lo que pase.
0: Pase
1: sí.
0: Lo que pase.
1: Yo me mato, pero me mato con este que la tiene toda.
0: Ay, Dios mío, bendito. Así somos. Bueno, Héctor, hombre.
1: Esperemos qué va a pasar, Carlos.
0: Sí, señor.
1: Sí.
0: Muchas gracias, Héctor. ¿Qué más aportes tiene Héctor para este viernes? Viernes de Guachafita,
1: no, Carlos,
0: que tenemos
1: pues,
0: hoy.
1: Saludos a toda la gente que está pasando por estas tribulaciones, por estas dificultades del terremoto. Y yo los invito a tener paciencia, Carlos. Ayer, con lo de Anselma Nuevo, logré contactarme con alguien de la administración. Me dicen que van a hacer la averiguación. van a hacer la averiguación, porque pues a mí lo que me dijeron es que no ha habido un deseo del alcalde de desalojar la gente allí del albergue. Pero entonces mañana tengo una reunión privada, una cita privada para tocar el tema, porque sí es injusto, sería una defensa y un esperpento que a estas 9 familias que están allí albergadas las saquen de allí, que no están incomodando a nadie. Así tengan el subsidio del adulto mayor, que son 230 mil pesos. Tírelo a la calle, por ejemplo, al avestruz, que vive del subsidio del adulto mayor.
0: ¿Cómo le parece?
1: ¿Qué hace don Rigoberto con 230 mil? Paga una piecita de 100 o 150 y le quedan 80. Entonces, ¿quién come con 80? Ni las tórtolas de mi casa, Carlos, que se gastan de la semana unos 4 o 5 kilos de cuchuco. Entonces, ese sí sería pues traer una alcaldada de Lubín Ramírez. Esa sería una alcaldada. Esperemos, para la próxima semana tendremos ya ese tema concreto, Carlito. Un abrazo.
0: Héctor, muchas gracias. Un abrazo. 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
0: 8:27, a esta hora con los oyentes. Buenos días.
6: Buenos días.
0: Sí, le escuchamos.
6: Para una quejita.
0: A ver, bien pueda.
6: De Zaragoza, es que pasa lo siguiente, es que nos llegó el recibo del agua de 90 mil y este mes llegó de 130 mil. O sea, un 40 mil pesos que el demás se le subieron a eso. Y pues la verdad, nosotros somos aquí 3 personas, 2 adultos mayores y un nieto. Pero de todas maneras es muy caro para nosotros. Pero nosotros no tenemos beneficios del adulto mayor, ni pensión, ni nada, y nos toca duro, porque imagínense, si tiene uno, los hijos nos dan cualquier cosa para la comida y pagar los servicios. Y eso, pues, se basa en servicios más bien, porque, mejor dicho,
0: cuénteme, ¿ese servicio está hablándome de energía o de agua?
6: De agua. Y eso que nosotros, de todos los, porque luz también viene muy cara. De luz también nos viene de 90, 110, y muy caros los servicios, demasiado. Y nosotros reciclamos el agua a la lavadora, no la desperdiciamos para lavar los baños, el baño y trapear. y así nos llega barato. Y eso viene con el cuento de que hay que, no pues, hacen cambiar el contador, pero es para subirle más a uno, no le rebajan nada.
0: No. ¿Cuánto le llega de Clean Atmosphere ahí en esa factura, señora?
6: La factura llega de 130, llegó este.
0: Sí. Y ahí está desglosado. ¿Cuánto es Clean Atmosphere que le están cobrando en Zaragoza?
6: Aquí, por eso. Ahora un mes, 90.
0: Sí.
6: Y este mes, 130.
0: Bueno, es el caso de esta situación de les están aumentando el valor. Vamos a revisar entonces cómo han aumentado las tarifas. Porque,
6: pero si fuera que le aumentaran 10, en fin, pero le aumentan es 30 o 40 de una.
0: De una, 30, 40 mil pesos de una, el aumento de las facturas en Zaragoza, un sector popular, un sector de... ¿Ese es extracto qué?
6: Pues yo no sé en qué extracto está.
0: Tercera, tres. Semirural, que es Zaragoza, ¿cómo le parece a la gente?
6: Sí, para pagar servicios y todo. O sea, está aquí figurado en unas partes como un barrio.
0: Sí.
6: Y en otras como un corregimiento. Entonces no sabemos a la final.
0: Bueno, muchas gracias a la señora. Y tiene todo el derecho en quejarse. Muchas gracias.
6: Bueno, muchas gracias, señor. Que Dios lo bendiga.
0: 8:30, 8:30. Comerciales, la invitación antes de finalizar Café, Música y Noticias.
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0: Noticias están muy buenas.
1: Sí.
0: Es bueno que le abran a uno los ojos. Bueno, vea, Carlitos,
1: sí.
0: ¿Cómo han estado primeramente?
1: Gracias.
0: Para toda la amable audiencia, que tengan un feliz día y que el Señor nos cubra con su santísimo manto y nos mande agüita. Vea, Carlitos, para ver si usted me hace el favor y me publica esta noticia. Es que por aquí hay mucho zancudo y por acá no han venido a fumigar por estos lados.
1: Uy.
0: Yo no he escuchado el carro que pase ni siquiera para Nueva Colombia, ni nada, ni a los Alcázares. Por aquí, por los lados donde yo vivo, no han venido a fumigar y hay mucho zancudo. Muchas gracias, Carlitos, porque usted es un gran líder. Muchas bendiciones para todos.
1: Gracias, muchas gracias. Otro oyente, buenos días.
2: Carlitos, emisora 840, muy buenos días, que Dios me lo bendiga. Carlitos, yo también tengo la misma inquietud de la señora. ¿Cómo le parece que yo vivo sola con mi esposo aquí en el barrio Nuestra Señora de la Pobreza? ¿Y cómo le parece que de 70 y pedazo que llegaba el agua, llegó de 96? Entonces, pues para nosotros es muy difícil porque nosotros nos vamos todos los días por la mañana al centro a conseguirnos el día a día y uno no es capaz casi de conseguirse esa plata. Esa cosa del aseo llega de 38 mil pesos y aquí yo vivo en una peatonal, yo llego a las 10 de la noche y nos vamos de 7 a 8, de 7 a 8 de la mañana y pues me pareció una injusticia.

0: de la noche y nos vamos de 7 a 8, de 7 a 8 de la mañana y pues me parece una injusticia.
1: Sí.

0: de la noche y nos vamos de 7 a 8, de 7 a 8 de la mañana y pues me parece una injusticia.
1: Sí.
2: Más o menos un pocillo de granola. A mí me gusta la granola porque tiene ya las pasas, el coco, la avena. Entonces ya saben que si tienen aparte lo que es pasas y coco, igual también le pueden agregar. Polvo de hornear, ya lo dije. Canela en polvo también le echan un poquito. Revuelven todos los ingredientes. La consistencia debe quedar que no sea ni muy espesa ni muy aguada, que sea un espesor ligero. Si no tienen horno, pueden hacerla en la estufa, en sartén antiadherente. Si no tienen sartén antiadherente, se pueden hacer pastelitos así, los fríen en aceite y también queda delicioso.
1: Ahí está entonces la receta de la torta. ¿Esto es torta que de banano?
2: De banano.
1: De banano. Te nos dijo Canela que llevara y yo me acordé de la canción de César Mora, Canela, ¿no es que llama? ¿Cierto?
2: Canela. Sí, no me acuerdo. Bueno, en todo caso, espero que les quede muy rica. No vayan a dejar perder los bananos, que esa torta queda deliciosa. Bien sea como emprendimiento, que hagan negocio con los bananos, no los dejen perder, y o si no, para el uso de la casa, las tortas quedan deliciosas.
1: Bueno, toda la cantidad de bananos que están en las fincas, y una propuesta para los habitantes, ¿por qué no vamos, los de Cartago, los de Argelia, los del Cairo, y visitamos las fincas y les compramos los bananos a los agricultores para estimularlos? Los agricultores merecen que nosotros les digamos que los necesitamos, que sin ellos sería muy difícil la vida. Les decimos buenos días, sí.
3: Vea, habla con Juan, y se acuerda que yo le mandé un audio de la semana pasada que yo vivo por acá en Sabanazo y el terremoto me dañó mi radiecito.
1: El Sabanazo. ¿Eso es Sabanazo de dónde?
3: De la Unión, subiendo la Unión, así, yendo hacia Versalles.
1: Sí.
3: Entonces, para ver si, Carlito, a ver si usted me regala un pedacito, pues si hay formita, y usted me lo mandaría a la cooperativa, que yo tengo mucha amistad con don Gustavo, porque los granos de café los vendemos ahí, entonces a ver si se podía, Carlitos.
1: Bueno, vamos a hacer el sorteo este fin de semana y estaremos comunicándonos con cada uno de los ganadores para que el lunes disfruten la próxima semana de estos radios. Muchas gracias.
3: Ay, a usted Dios lo bendiga y me lo guarde por siempre.
1: 8 de la mañana, 33 minutos, 8:33. Canela. Buenos días. También el banano se hace concentrados en ese lente para gallinas, para ponedoras y todos los animales, gracias a Dios, los bendiga. Pero no dejemos perder el fruto que nos da la tierra. Don Carlos, ¿cómo está? Dice aquí, como si me comparte para hacer la torta de banano. Pues vamos a hacer, voy a hacerle un video. Y esto merece mejor ponerlo en las redes sociales para que la gente disfrute de esta riquísima torta de banano. Don Sigifredo, ¿cómo está? Le escuchamos.
4: Buenos días, muy bien, gracias a Dios. Oiga, con el asunto de que no les compran el plátano, pues ¿por qué no lo pelan y lo pican y lo ponen a solear y lo venden seco?
1: Claro, eso también lo dijo ayer a doña Amalia y les enseñó también cómo hacer estos concentrados para animales.
4: Sí. El banano, pues, es más complicado.
1: Más complicado, sí.
4: Pero, más sin embargo, también se puede asolear, picar asolear, y eso lo compran para concentrados. La yuca también se la compran a uno pelada, picada, asoleada, se la compran en concentrados.
1: Sí, señor.
4: Y, pues, a ver si me anota para radiecito, que yo no lo necesito, porque gracias a Dios yo mantengo de sobra radios.
1: Gracias.
4: Yo no sé, yo... Es que la pobreza mía, cuando niño, yo fui rico pobre.
1: Sí.
4: Y resulta que un hermano mío se me robó el billete cuando yo tenía 9 años. Yo alcancé a tener más de 500 pesos, que en ese tiempo era un billete grande.
1: Uh-huh.

0: hermano mío que era como el de las uñas largas, se me lo robó. Y yo estaba estudiando en Palmira y anteriormente la radio era mejor. Habían radionovelas, programas de humor muy buenos. Y yo anhelaba tener un radio y nunca fui capaz. Ahora que tengo la oportunidad, pues yo voy a Cartago y me gusta un radio, yo lo compro. Ahora ya me compré un radio de segunda en 10 mil pesos. Trabaja con energía solar. Trabaja con pila de celular y con pila grande. Imagínese, pues.
1: Uy, muy bueno.
0: Sí, y se lo compré a un señor que arregla chapas. Fui allá, vi el radio, me gustó y de una vez le pedí, dale, dijiste, ¿cuánto me lo dañó? 10 mil pesos, ya el mismo. Y sí, yo voy a Cartago y yo veo un radio por ahí, pero por comprarlo, y me dijo, mantengo aquí varios radios. Aquí en la cocina tengo 6.
1: Le mandó usted
0: tengo
1: le
0: en la cama, más otros que tengo por ahí arrumados.
1: Me va a ser que le envió a doña María Edith.
0: Sí, y tengo ganas de mandarle otro que sea recargable, como ella tiene que comprar pilas y hay veces que a uno se le dificulta para comprar pilas. Entonces tengo ganas de comprar uno, aquí tengo uno de segunda, que ni no ponerle el parlante porque lo tengo con parlante por fuera, y es arreglarlo y mandárselo a poner el parlante por dentro.
1: Bueno.
0: Uh-huh. Y mandárselo a ella.
1: Bueno, Sigifredo. Sí, muchas gracias, Sigifredo. Bueno, nos vamos porque llegó el momento ya de la programación. Por aquí un comentario final. Qué tristeza de nuestros campesinos. Sin ellos nos morimos de hambre. Yo sí sé qué es estar en una finca comiendo plátanos con sal. Yo nací en Albán, pero me casé en San José del Palmar, vereda La Badea. Esto queda en el medio de San José del Palmar y la Italia. Otra llamada rápidamente. Buenos días.
2: Buenos días, Carlitos.
1: Sí, cuénteme.
2: Mira que es para decirle, ponerle una queja a los de la basura.
1: Uh-huh.
2: Saco la basura anoche y la pongo ahí junto al andén. Y pasan recogiendo y barriendo y me la dejan ahí. Y no solamente a mí, sino a varias personas nos las han dejado.
1: La basura, ¿en qué sector, por favor?
2: Sí, señor, la basura. Ve, ahí acabó de voltear el carro y ni siquiera ese hediondo, ay, con perdón suyo, ese hediondo lo llamé y ni siquiera paró bolas.
1: No le paró bolas y le dejó la basura.
2: Me bueno. Dejó la basura,
1: ay, Dios
2: sacándola
1: mío.
2: Desde anoche.
1: Sí, no hay derecho. Muchas no gracias. Sí.
2: No es justo, papi, porque uno paga un impuesto muy caro, porque nosotros aquí estamos pagando un casi 50 mil pesos.
1: Sí. Bueno, muchas gracias.
2: Gracias, Carlitos.

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4: Amables oyentes, bienvenidos a este su programa Maravillas de la Salud, un programa institucional de las gotas Pura Vida. Yo quiero que escuchemos este testimonio, porque es un testimonio muy diciente, de una persona que le suspendieron por completo la insulina, es decir, reversó hasta el punto en que la insulina no fue necesaria. 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
5: Pues ya hace 2 años resulté con diabetes.
6: Y resulta que hace 2 años resultó con diabetes.
5: Y en febrero de este año me mandaron a control exámenes y me salió bueno del azúcar.
6: Bueno, el azúcar. A ver, ¿qué problema tenías con el azúcar? Llevabas 2 años y ¿cómo se manifestaba eso? ¿Qué?
5: No, pues me daba mareos, me caía.
6: Así es de grave la diabetes.
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6: 2 veces.
5: Controlándome en la clínica el azúcar. Y llevo 2 frascos.
6: 2 frascos. ¿Y cómo le salieron los exámenes?
5: La semana pasada que estuve con el internista, me examinaron lo del azúcar. Y ya me quitaron la insulina.
6: ¿Le quitaron la insulina ya? ¡Qué bien! Un aplauso, hombre, para este testimonio.
5: Muchas gracias a usted. Que
6: no, a ustedes, muchas gracias por darnos este testimonio.
5: Estoy contenta, estoy animada, ya no me vuelvo a chantar ni nada.
6: Eso está muy bien.
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9: 8 de la mañana, 47 minutos, 8:47, viernes de WhatsApp.

0: 8:51, 8:51. Bueno, los invitamos a escuchar el siguiente programa, el hermano Santiago, y estaremos en unos minutos gozando del viernes de Guachafita.
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5: Mario Oreja, los resultados de la...

Bueno, les tenemos a ustedes, les tenemos aquí el dato de las loterías que jugaron el día de ayer, Quindío y Bogotá. El resultado de Quindío fue 9799-9799 y Bogotá el número fue 3334-3334. Otros resultados, Antioqueñita día 2905, Antioqueñita tarde 4728, 2905, Antioqueñita día 4728, Antioqueñita tarde, Dorado mañana 9980, Fantástica día 5992, Fantástica noche 0966, Cafetero noche 4233, PIC 3 noche 369, La Caribeña día 3262, Culona día 5945, PIC 4 noche 1312, Pijao de Oro 7235, La Caribeña Noche 1147, Paisita Día 9931, Chontico Día 8023, Dorado Tarde 4758, Paisita Noche 5525, Cafeterito Día 2468, Dorado Noche 5095, Samán 9059, Chontico Noche 0279, Chontico, Super Chontico, jueves 8126. Sinuano, día 0189. Sinuano, noche 8102. 8102. Super Astro Sol 6395. 6395. Signo Acuario. Super Astro Luna 8387. Signo Acuario también 8387. Y PIC 3 día 089, PIC 3 días 089, PIC 4 días 2552. Estos fueron los resultados de las loterías el día de ayer y se los compartimos en esta mañana.

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Él en vida quiso regresar a la vida religiosa muchas veces, pero bueno, como era una persona que estaba dedicado a todas las personas, a través de un monasterio también ayudó a muchas personas a sanarse, a recuperarse. 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

Bueno, con esta canción saludamos a Plutarco Aurelio, también saludamos a Lirio Rodríguez, que nos está escuchando y quieren canciones en este viernes de Guachafita. Esta canción titula Amarga, Amarga Navidad, y lo hacen los Trovadores del Recuerdo.

0: Las 9 de la mañana, 12 minutos, 9:12, estamos con los oyentes. Hola, le decimos los muy buenos días a don Jesús Antonio Chacón en Pereira. ¿Cómo está, don Jesús Antonio?
1: Bien, ¿y usted, don Carlos, cómo amaneció?
0: ¡Bendición, abuelo!
1: Bendiciones para usted y para el señor que me dio las insulinas.
0: Ah, ¿ya le llegó las insulinas?
1: Sí, la señora acabó de llegar con ellas.
0: ¡Ay, qué bonito! Dubán fue que le donó las insulinas.
1: Don Dubán.
0: Don Dubán, hombre, muchas gracias. Sí. Ya usted queda un poquito más tranquilo, hombre, José Jesús Antonio.
1: Ya, gracias a Dios que es surtidito, me dio 9 lapiceros.
0: 9 lapiceros de insulina, que usted la necesita tanto, vea. Ah. No,
1: María,
0: vamos a...
1: Es una bendición.
0: Vamos a hacerle la bullita a Dubán. Todo el mundo contento de amanecernos hoy. Esto parece un viernes de diciembre. Jesús Antonio, ¿qué canción quiere escuchar para ponerlo a bailar, hombre, Jesús Antonio?
1: Póngame un disquito por ahí de Elenita Vargas.
0: Elenita Vargas, que cualquiera que baile la Elenita.
1: Sí.
0: Oiga, don Jesús Antonio, no, nos alegra mucho y gracias por llamarnos para confirmarnos. Gracias al amigo Dubán. ¿Cierto?
1: Es que hay que ser agradecido, llamar, dar las gracias.
0: Sí.
1: Y reconocer que es una ayuda muy buena, porque esa insulina es muy difícil para conseguirla.
0: Muy verdad. Oiga, sí. Ahí usted los ha dicho, claro que hay que dar las palabras mágicas, que es dar las gracias. Mi señora cada ratito me dicen, las palabras mágicas, ¿cuáles son? Ah, bueno, ahí está.
1: Sí.
0: Bueno, muchas gracias.
1: Uno tiene que ser agradecido.
0: Hay que ser agradecido. Sino,
1: pues, ¿cómo va a pedir una ayuda así? Hay gente que piden una ayudita por ahí y ni siquiera llaman a dar las gracias.
0: ¿Cómo le parece?
1: Sí.
0: Bueno, don Jesús, muchas gracias.
1: Bueno, Dios le pague, Dios lo bendiga. Tanto usted como el Señor va a recibir buenas bendiciones.
0: Bendiciones a todos los creadores, a los caficultores que hacen posible que Robledo 840 palpite, porque esto es una emisora hecha a punta de café.
1: Sí, bueno.
0: Muchas gracias.
1: Dios lo bendiga, pues, don Carlos.
0: Bueno, muchas gracias. 9:15 minutos, oyente en línea, le escuchamos. A ver, ahora
2: muchas
0: sí escuchamos.
2: Dios lo bendiga, que pasen un buen día. Saludos a la monita y que muchas gracias por la receta.
0: Blanquita, ¿qué nos decía Blanquita? Que es que no la alcanzamos a escuchar.
2: Buenos días, en Mañana Ligera, yo quiero escuchar, Carlito, si me hace el favor, el talibán. Muchas gracias, que lo bendiga, que pasen un buen día. Saludos a la monita.
0: Ay, gracias, muchas gracias. El talibán, y justamente hoy que está cumpliendo 25 años, lo de las Torres Gemelas, ¿qué tal? Hola, oyente en línea, ¿cómo está? A esta hora estaba hace 25 años esa noticia del avión que se estrelló contra la Torre Gemela. Buenos días, le escuchamos.
3: Sí, buenos días, Carlitos.
0: A ver, el Cóndor, cuéntelo, Cóndor.
3: Acá estoy haciendo un hueco para quemar carbón, Carlitos, para ver si de pronto vemos la plata por ese lado.
0: Hay una canción que yo recuerdo que se llama El Carbonero.
3: Ajá. Y Carbonero. Yo como le entiendo quemar carboncito, pues vamos a ver si de pronto...
0: Leña para el carbón, Marucha. Ajá. Leña para el carbón. Ahí está. Leña para el carbón, el Cóndor. Sí. Leña para el carbón.
3: Bueno, Carlitos. Sí. Acá disfrutando de viernes de Guachapita, pues quisiera que me colocaron de un temita que lo hace Hernán Darío y los Muchachos Decentes. Se titula Sé que robo, sé que fumo.
0: Ajá.
3: Y pues quisiera saludar, como siempre, a mi familia Ruiz Arango, a la finca El Paraíso, que desde las 5:30 de la mañana están sintonizados con Robledo 840 y que son miles de oyentes los que escuchan Robledo 840, porque Robledo 840 entra hasta el último rincón del mundo, Carlitos. Es una emisora muy potente y es algo que nos sentimos muy orgullosos nosotros los caficultores, porque bendecidos por la radio, que sin necesidad de energía y sin nada, uno puede escuchar la emisora donde quiera que se encuentre. Es que la tecnología está muy avanzada, porque un rayecito no tiene Pues con, creo que eso es magia, diría yo, porque uno aprendió un registro y automáticamente sintonizar Robledo 840 o miles de emisoras. Eso es una bendición de Dios, Carlitos, de verdad. Mil y mil gracias por existir esta grandiosa emisora y que nunca nos falte la gran sintonía.

0: Uy, uy, uy, qué tema buena esta canción, El Interesado. La canción lo hace Joaquín Bedoya, Parranda para gozar. Bueno, escuchamos más oyentes. Buenas, buenos días.
1: Buenos días, Carlitos.
0: Don ¿qué tal? Gerardo, ¿cómo está? A ver, bien pueda, don Gerardo.
1: Muchas gracias, Carlitos.
0: Muy rapidito, formal, muy amable, la cancioncita para que no se nos baje el ánimo. A ver, ¿qué canción, don Gerardo? Bien pueda.
1: Y Ave María, Carlitos, le cuento que esto está muy bueno así, con esta alegría. Hoy viernes de Guachapita, hombre, me encantaría que me colocara el disquito, el viejito arrechito.
0: El viejito arrechito, ¿listo? Con mucho gusto.
1: Sí, Carlitos, un saludo para usted y para todos los fieles y queridos oyentes.
0: Y un saludo para toda la comunidad de Argelia que ha sufrido tanto. Vimos ese informe donde, hombre... Pero hay que salir de esta, hay que salir. ¿Cierto, don Gerardo? Bueno,
1: sí, Luis... Carlitos, claro, no, ya la gente se le ve como ya un poco más de ánimos por ahí, ya bregando a reconstruir, Carlitos, por ahí, para bregar a salir adelante. Les veo buen ánimo, hombre, gracias al Señor, eso es importante.
0: Bueno, muchas gracias, otro oyente...
1: Muy amable, hombre, que el Señor le acompañe a usted a los oyentes.
0: Otro oyente, buenos días. Aló, le escuchamos, buenos días. Buenos días con la radio. No le entró la llamada. Vamos a ver esta otra llamada. Buenos días.
2: Buenos días, ¿cómo estás, Carlitos?
0: Muy bien, le escuchamos, perfecto.
2: Ah, muchas gracias.
0: Doña Amalia, bien pueda. ¿Qué canción le buscamos a doña Amalia?
2: Más que una canción, quería hacer una pregunta. A ver si de pronto alguien me está escuchando.
0: Sí.
2: Que hace tiempo que yo no sé de una familia del Cairo que es Agudelo.
0: Uh-huh. ¿Quieres saber de la familia de la familia Agudelo, del Cairo? Bueno, cualquier información que tengan, ¿a qué número la pueden llamar, doña Amalia, para que usted dé el teléfono?
2: Al 301.
0: Sí.
2: 619.
0: ¿Sí?
2: 1743.
0: Lo que alguien sepa de la familia Agudelo, ¿qué otro apellido tiene la familia Agudelo?
2: Garzón.
0: Garzón.
2: Doña Dolly, Dolly Garzón.
0: Para que alguien, si alguien sabe Doña Dolly Agudelo Garzón, pues se comunique al 301. No,
2: ella es Garzón, pero los hijos son Agudelos.
0: Ah, ya, ya.
2: Lo que pasa es que ellos han sido amigos y hace tiempo se fueron y no sé nada de ellos. Y pues ahora he tenido la inquietud de saber de ellos. Porque
0: ¿Qué fue
2: pues
0: de ellos?
2: Con lo que pasó quiero saber de ellos.
0: Bueno, listo, doña Amalia, con mucho gusto.
2: Muchas gracias, Dios los bendiga y...
0: Y feliz día. Feliz día, doña Amalia. Bueno, otro oyente, buenos días. A Héctor Jonás no le ha podido entrar la llamada, no le ha podido entrar. Doña Luisa Arenas, la saludamos, doña Luisa. Doña Luisa, la escuchamos, buenos días.
3: Muy buenos días, Carlitos, ¿cómo amanecieron? ¿Cómo está? ¿Qué más de la monita?
0: Muy bien.
3: Para agradecerle a la monita por la receta de la torta, que a mí me tocó.
0: Ah, usted la pudo probar, claro.
3: Mi pedacito.
0: Sí, sí.
3: Muy rica, muy rica. Y para este viernes de Guachapita, que estoy aquí, que me la gozo, es Joaquín Bedoya, La Dulce Toma.
0: La Dulce Toma.
3: Que Dios te bendiga, que tenga muchas bendiciones de Dios y que pasen un feliz y bendecido día. Un abrazo para los dos.
0: Hola, muchas gracias.
3: Te quiero mucho y la quiero mucho. Bendiciones, feliz día.
0: Feliz día, doña Luisa, buenos días.
4: Muy buenos días, para felicitarlos por tan maravillosa emisora.
0: Gracias.
4: Me gustaría escuchar Juanito el Preguntón, Juanito. Desde la vereda Playa Rica, del municipio Obando. Muchísimas gracias.
0: Juanito preguntaba con deseos de saber. A ver, Héctor Jonás, que no le ha entrado la llamada, ya la llamadita. Buenos días, ¿cómo amanecen? Por favor, ¿será que me pueden complacer a Sara Sofía, que está cumpliendo hoy 14 añitos? Por favor, Sara Sofía. Entonces me escriben el dato completo para ahorita hacerle el homenaje en la sesión de cumpleaños. Hola, buenos días.
5: Buenos días, Carlitos Rodas.
0: ¿Cómo están, amigo?
5: ¿Cómo amaneció, pues?
0: Excelente, excelente.
5: Van a participar en el programa
0: Viernes
5: Alegre de hoy y mañana ligeras.
0: Uh-huh.
5: A pedirle la canción de Alfredo Gutiérrez.
0: Sí, señor.
5: Sirva Trago Cantinero.
0: Sirva Trago Cantinero.
5: Muchísimas gracias, que pasen un feliz día.
0: Con mucho gusto.
5: Y un saludo a todos los oyentes.
0: Gracias, gracias. Buenos días, buenos días. Le escuchamos.
6: Buenos días, Carlitos.
0: A ver, Ramón.
6: Carlitos, para participar mañana ligera, Carlitos, una cancioncita.
0: ¿Cuál será?
6: Tres punta de los torneos de Majagual.
0: Tres punta, listo.
6: Tres punta, Carlitos.
0: Con mucho gusto. Gracias. Bueno, vamos con esta sesioncita, 5 minuticos con los hermanos gregorianos y nos vamos con Viernes de Guachafita.
7: 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Vamos con llamados a esta hora con preguntas de las personas que en este momento quieren participar.
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7: Bienvenido, mi corazón. 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
7: Cuéntele a la audiencia qué problemas traía usted, mi querido señor.
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1: Bueno, esta es la, era la canción original de Sé que bebo, sé que fumo, pero llegó Hernán Darío y le hizo un cambio a esta canción. Y le tituló, le hizo una parodia y le puso Sé que robo, sé que vuelo.

0: Tenemos las 9:40, 9:40, estamos con los oyentes en estos momentos. Buenas, buenos días.
1: Buenos días, Carlitos.
0: Buenos días. Ah, este es el Peluche.
1: Sí, Carlitos, ¿cómo estás?
0: El Peluche de Puerto Caldas, hombre, Peluche.
1: No, Carlitos.
0: Supimos
1: hermanos,
0: que...
1: parece sí. Que no lo volví a llamar porque se me dañó el radio, por
0: sí,
1: una parte.
0: Sí,
1: por una parte me dañó el radio, no fue bueno. Y por otra parte, hace pues unos 5 meses me le dio un derrame a mi papá, que tiene 88 años.
0: Sí.
1: Y entonces, pues no, me desconecté porque pues usted entiende que es un golpe muy duro.
0: Claro.
1: Y entonces... estuve hace 5 meses y lo estuve hospitalizado 1 mes y luego ya lo sacamos y ya quedó pues tirado, postrado en una cama, se hace pañales y todo eso. Y ya gracias a Dios ahora pues ya salió de esa, pero pues está, hay que mantenerlo diario en silla de ruedas.
0: ¿A su
1: y
0: papá?
1: Caminador, a mi papá, sí. Pero tengo un problema, por Carlitos, porque ¿cómo le parece que...? Que una señora nos prestó una silla de ruedas en 2 meses y ya se la llevaron porque pues ya la necesitaba. Y ahora tengo nomás nada y camina por ahí, mejor dicho, de la sala al baño y a la pieza. Y para sacarlo uno para citas médicas o para las terapias, tiene que ser en silla de ruedas. Y no puedo conseguirla. Y entonces, yo por el medio de esta emisora y ustedes que son tan buena gente. Así es, pronto alguna persona va en corazón, sí, así, no sea que la regalen, pero por eso que la tengan de segunda y me la vendan barata, yo le agradezco.
0: Claro, el desespero de Peluche por su papá de 80 años que sufrió un derrame. Oiga, el mismo caso de la señora hace 8 días.
1: 88 años.
0: Hace 8 días nos contó la historia una señora de Obando y hombre, y un oyente de muy buen corazón, la familia, le donó la sillita y está feliz con la silla. No se imagina la tranquilidad que da, la calidad de vida que le da a la abuela. En este caso ya es un amigo de la emisora que es el Peluche. Ustedes lo conocen por su participación en Los Picantes.
1: De todas maneras.
0: Una sillita para el papá de Peluche. Es la campaña que...
1: A mí me da mucha pena,
0: no,
1: yo le agradezco mucho.
0: No se apene, como
1: me
0: dice.
1: Me da mucha pena porque pues uno es cierto, pero pues la realidad es que pues las duras.
0: Sí.
1: Y nuevas están muy caras, entonces...
0: Casi 1 millón de pesos vale una silla nueva.
1: Sí, claro.
0: Si alguien tiene una silla, a ver si le donamos la sillita o se la dejamos barata a Peluche. Peluche, vamos a empezar la campaña hoy mismo. Para acompañarlo,
1: bueno,
0: en
1: Dios,
0: esto.
1: De todas maneras, muchas gracias, que Dios me los bendiga y me disculpan y feliz día para todos.
0: Y siéntase acompañado.
1: De Peluche.
0: Sí.
1: Y que no puedo volver a llamar porque no tenía radio. Algún día me las van a escuchar. Dios los bendiga. Muchas gracias.
0: No, tranquilo, Peluche.
1: Walter en verdad y todo eso.
0: Y le vamos a conseguir el radio, Peluche, porque usted es un amigo.
1: Ah, bueno, Carlitos, muchas gracias.
0: El radio y la sillita para el papá. Hay que consentir.
1: Este es mi número.
0: Bueno, a ver, vamos a dar el número de Peluche para la sillita. La silla. A ver, Peluche.
1: El número de celular es 320.
0: Sí.
1: 669.
0: 669. 0849.
1: 320-669-0849. El número de celular.
0: El Peluche, 320-669-0849, se comunica... y está pidiendo esta colaboración. Bueno, vamos a conseguirle la silla al Peluche.
1: Día, bueno.
0: Igualmente,
1: Dios
0: Peluche.
1: Bendiga, feliz día, bueno.
0: Gracias, Peluchito, hombre. No faltaba más que dejáramos a los amigos botados. Bueno, otro oyente por acá nos piden otro medicamento. Vamos a buscarlo para compartirlo con los oyentes. 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Hola, buenos días.
2: Buenos días.
0: Sí, le escuchamos. ¿Con quién hablamos?
2: Habla con Inés.
0: Inés, a ver, Inés, bien pueda, Inés.
2: Vea, para saludar a mi hermano.
0: Sí.
2: lista de cumpleaños.
0: Ah.
2: Él vive en la vereda La Soledad.
0: ¿Está en La Soledad, Andrés Llanos?
2: Sí, señor.
0: Andrés Llanos, en la vereda La Soledad. Los saludamos porque está de cumpleaños.
2: Los saluda de parte de la mamá y de su hermana.
0: Sí.
2: Y toda su familia.
0: Hola, muchas gracias. Muchas gracias por este reportarle, sí.
2: Y usted me puede contar para el radio.
0: ¿De dónde me llama?
2: Sí, yo tengo una finqueta por acá, por la vereda La Soledad.
0: Sí.
2: Para acá, para la parte alta.
0: Vereda La Soledad.
2: Sí, señor.
0: Vea La Soledad Radio. Entonces, listo, también vamos a hacer un sorteo ahora en la programación. ¿De acuerdo? Muchas gracias.
2: Bueno, señor. Bueno, y no se lo olvide.
0: Ah, pero no ha dejado el teléfono. No me ha dejado el teléfono.
2: Ah, 320.
0: Sí.
2: 567.
0: 567.
2: 1383.
0: 1383, bueno. Muchas
2: no
0: gracias.
2: No se olvide para que le salude en la sesión de cumpleaños.
0: Claro que sí, con mucho gusto.
2: Bueno, muy amable, muchas gracias.
0: Tenemos las 9 de la mañana, 46 minutos, 9:46.
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0: Las 9:48 minutos, 9:48, Héctor Jonás, ahora sí, ¿cómo está? Bienvenido, Héctor Jonás, lo saludamos, ¿cómo ha estado?
5: Bien, don Carlos, ¿cómo amaneció?
0: Gracias a Dios, muy bien, con el ánimo arriba.
5: Importante, eso se trata, sí, ya lo que pasó, pasó, y hay que seguir adelante.
0: Así es.
5: Un cordial saludo para Naoní, para Jenny, para todo su equipo allí, de tan importante emisora, y para todos los grandes oyentes de 8:40. Conmigo y con todo el que llame, con todo el que pegue, hemos dicho.
0: Sí, sí.
5: Todo el que cerremos el restaurante, con todos cuentan, entonces. Vamos bien, don Carlos, muchas gracias por todo eso. Reportando mi sintonía como siempre, don Carlos.
0: Qué bonito hombre, Héctor Jonás, en
5: oye,
0: este viernes.
5: Cuidado con Diego, no, cuidado con el ciego.
0: Cuidado con el ciego, sí. Cuidado con el ciego.
5: Está buena la programación para hoy, excelente, parrandita y bueno, muy chévere.
0: Parranditas.
5: Ya viene diciembre y su alegría.
0: Sí, estamos en septiembre y ya... Olemos a octubre, los meses bre llegaron.
5: Claro, y a natilla.
0: Y a natilla, todo lo que sea bre.
5: La propia, echen un sartén grande con leña, buena panela, buena leche, doña mantequilla y el mecedor.
0: Y no mecedor.
5: Me lo va mucho, que me derrama la natilla.
0: ¿Qué le servimos? A ver, ¿qué le servimos entonces? ¿Con qué canción, Héctor Jonás?
5: Cuidado con el ciego.
0: Ese es el propio para el viernes.
5: Claro, no es que hay muchos. Sí, ponen un ojo, ¿sí o no?
0: Así es, exactamente.
5: Hay unos excelentes que eso lo baila cualquiera con una escoba. Sí. ¿Y el qué les gusta? El pegado, llegó el pegado.
0: Todos esos, para que nos pegamos alegres.
5: Don Carlos, un feliz día para todos y mil bendiciones, muy amable, hasta la vista.
0: Hasta la vista, hombre, Héctor Jonás.
5: Recoja para hoy, pongo 20.000 para media.
0: ¿Cómo le parece? Ah, ahí está. Bien, bien. Héctor Jonás, muchas gracias. 9:49.

0: siga mercando.
1: Huele, huele a diciembre. Con este ambiente, oiga, qué canción tan rumbera esta. Esta también, tres punta. Pero vamos con llamadita, llamadita, buenos días. Hola, buenos días a Luceli. Sí, Luceli, le escuchamos, Luceli.
2: Ya, Carlito, y no sé qué, ya llegó diciembre con su alegría, mes de parrandas y animación, que se baila de noche y día, y mire que yo quiero natilla y buñuelo.
1: Desde septiembre se siente que viene diciembre. A ver, Luceli.
2: No, Carlitos, a mí me llega enero y estoy cantando tu taina, tu vaina todavía.
1: No, nos encanta esa alegría y eso es lo que hay que mantener, esa aptitud.
2: Yo todos los meses del año la mantengo, porque canto de música dicembrina hasta que me canto.
1: Tu taina, tu turubaina.
2: Pico de tu taina, porque me encantan las novelas navideñas.
1: A ver, ¿qué canción quiere escuchar la niña Luceli?
2: La niña Luceli quiere escucharse dos y se alcanza, que es la de La Maldita Primavera y la de parodia de la de Nelita Vargas, que se me olvidó el título.
1: La María me lo guarda.
2: Eso, María me lo guarda. Ay, yo me llamo María, yo no se lo guardo a nadie.
1: Esta es la alegría de Luceli, Luceli mantiene...
2: Cuando quiera lo contagio a usted y a la monita. Eso póngase al lado mío y los hago reír todo el santo día.
1: Eso no es sino ir a la vereda Portachuelos, ¿qué llama?
2: Exacto, vereda del Portachuelo, y aquí serán bienvenidos. Les mato un huevo con mucho gusto, les hago arrocitos, sopitas. No soy muy buena cocinera, pero lo hago con amor.
1: Esta es la animadora que necesitamos. Sí, sí. Luceli, gracias, muchas gracias.
2: Carlitos, un abrazo y un beso inmenso para ti, para todos los oyentes, para don Marco Aurelio. ¿Cómo es que le dije? No, Marco Aurelio no.
1: Plutarco Aurelio.
2: Plutarco Aurelio, un saludo muy especial a doña Luisa, que la quiero y la llevo en mi corazoncito y en mis oraciones, que algún día la voy a tratar de conocer. Que cuando voy a hacer el plan, resulta que algo me sale que no me deja mover. Pero estoy que voy, estoy que voy.
1: Luceli, muchas gracias.
2: Carlitos, un abrazo, Dios me lo bendiga a usted, a la
1: mamita
2: y a todos en general, un besote.
1: Eso, esa es Luceli, Luceli desde Portachuelo.
2: Mi mamá que está ahí, que la amo mucho.
1: Dígale, dígale, ¿cómo le dice?
2: Mami, te amo mucho, mi gorrojito hermoso. Oye, gracias, Carlitos.
1: Luceli, muchas gracias.

Bueno, hace 25 años ocurrió el atentado a las Torres Gemelas. Y hace 25 años en la región conocimos a un nuevo cantante, Hernán Darío, que salió con la genialidad de haber compuesto esta canción, Un Talibán.

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7: Hola, ¿qué tal, amables oyentes? Muy buenos días. A esta hora de la mañana les damos la más cordial bienvenida a Naturaleza, Medicina y Salud, programa de la tienda naturista La Orquídea de Cartago, que tenemos la fortuna de compartir con ustedes de lunes a viernes, siempre en esta frecuencia radial de Robledo 840. Carlito Roda nos acompaña, como siempre, en la parte técnica. La doctora María Cristina Gómez, quien les habla, Néstor Franco. Ya estamos listos aquí en la mesa de trabajo para compartir los siguientes 15 minutos con ustedes, donde trataremos temas que tienen que ver básicamente con la salud, con las enfermedades, cómo prevenirlas, cómo tratarlas. Les vamos a dar fórmulas caseras, recomendaciones a las personas que lo han pedido. Hay muchos que solicitan alguna recomendación casera para que les demos mientras nos pueden visitar para una consulta personalizada. 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
8: Muy buenos días para todas las personas que nos sintonizan a esta hora de la mañana. Como nos encanta llegar a sus hogares y compartir estas recomendaciones de la naturaleza. Gracias a Dios, este día precioso, tantas bendiciones, la recuperación de tantas personitas que nos han visitado. Oramos siempre por ustedes, sus familias. Dios los bendiga en este día y bienvenidos.
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8: Hay una personita que nos escribe y nos pregunta cuáles son las propiedades o para qué sirven las hojas del guanábano. Las hojas del guanábano tienen propiedades antiinflamatorias, tiene propiedades relajantes. Tiene propiedades maravillosas para el fortalecimiento de las defensas. Actúa como relajante porque ayuda a calmar los nervios, disminuir el estrés. Favorece también a las personas diabéticas porque ayuda a bajar el azúcar, ayuda a bajar la glucosa. Favorece cuando hay problemas de inflamaciones, tiene propiedades antiinflamatorias. Contribuye a disminuir dolores musculares y articulares. Ayuda mucho a las personas que sufren de presión alta. Ayuda también, como estas hojitas tienen propiedad de fortalecer nuestro sistema inmunológico, favorecen mucho a aquellas personas que tienen varios tipos de cánceres. Tomar o licuar estas hojitas, tomarlas, es maravilloso prepararlas en infusión. Todas estas son las propiedades de la hojita del guanábano. Comer la fruta, pues mucho más importante porque es un aporte de fibra y es un aporte de nutrientes. Consumir constantemente la guanábana es muy saludable para la salud de todas las personas, especialmente para el colon. 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Los abuelitos, los tíos quedaron muy nerviositos con este terremoto, y no solamente ellos, todos quedamos muy nerviosos. 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Es un alimento a nuestras neuronas, a nuestro sistema nervioso. Cuando tomamos ese alimentico, nuestro sistema nervioso se relaja y disminuyen los niveles de estrés, de ansiedad, pueden presentar en el transcurso de la vida. Entonces, tomar Equilibrium y tomar Calma sería la mejor recomendación. 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
7: 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nuestro, un colágeno de altísima concentración, viene de hecho para tomar una sola vez al día, es muy práctico de tomar, dos cucharadas en un vasito de agua y se toma con la sobremesa del almuerzo, ya, eso es todo, y ahí están todos los requerimientos diarios que necesita el organismo para estar bien. Cuando tenemos buen colágeno vamos a tener huesos fuertes. Cuando el organismo está bien de colágeno, usted no va a tener problemas de caída de cabello, ni que las uñas se le van a volver frágiles, se le van a partir, ni que la piel se va a resecar y va a perder firmeza, porque el colágeno, eso es lo que hace, estar involucrado en el cabello, la piel y las uñas. Una persona con deficiencias de colágeno va a perder elasticidad en la piel, van a aparecer arrugas, líneas de expresión, se le va a caer el cabello. Seguramente va a perder piezas dentales porque afecta también las encías. El colágeno, por supuesto, sirve para los huesos, las articulaciones, para los cartílagos, para los músculos. Todo necesita colágeno. Después de los 40, 45 años de edad, hombres y mujeres por igual, tenemos que aportarle el colágeno al organismo para tener una buena salud. 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a regular el sueño, tiene muchas bondades este producto Magnesium Plus, también exclusivo de la tienda naturista Orquídea, productos que les recuerdo están también a la venta en la ciudad de 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
8: Una pregunta que nos hacen a través del WhatsApp, que es bueno para la cirrosis hepática. Hay una recomendación buenísima, la infusión del boldo y el diente de león, son dos planticas que ayudan a disminuir la inflamación del hígado, a limpiarlo, a fortalecerlo, no solamente cuando hay una cirrosis, sino cuando hay afecciones, a veces hay como amargura en la boca, mal aliento, acidez, debido a que el hígado, que es un filtro, está lleno de toxinas, hay que limpiarlo. Estas dos plantitas depuran, limpian y desinflaman el hígado. Tomar una infusioncita 3 veces al día, puede ser una hora antes de las comidas. No consumir bebidas alcohólicas, gaseosas o alimentos grasosos e irritantes o procesados. Esa es, pues, la recomendación para la personita que nos ha escrito. Para aquellas personas que les da gripas repetitivas, aquellos que les da infecciones, es importante fortalecer el sistema inmunológico. La jalea María Juana nos da energía, nos quita el cansancio, el agotamiento, la debilidad y además nos da energía. Sirve a quienes les han hecho cirugías, a quienes les hacen tratamientos de radioquimio, a quienes tienen anemia o problemas con las plaquetas. es un producto que ayuda a regular, es un producto maravilloso, sacado de la misma naturaleza. No quiere decir que no nos vamos a enfermar, pero si nos enfermamos nos recuperamos más rápido porque el sistema inmunológico está bien fortalecido. Eso es jalea María Juana, un alimento sacado de las mismas verduras, de las mismas frutas, de los frutos secos, de las hojas, de las flores, de muchas plantas. Eso es jalea María Juana. Y también el jarabe de robinia, para aquellos que sufren de acidez, de gastritis, el reflujo gastroesofágico que no los deja dormir, esa fatiga, esa inflamación en el estómago se quita tomando el jarabe de robinia. 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
8: Un día feliz para todos ustedes y que Dios los bendiga.
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9: Tenemos las 10 de la mañana con 23 minutos, 10 de la mañana con 23, y tenemos también el enfrentamiento, dos trovadores, el otro que está en Bogotá y don Gilberto que está aquí en Anserma Nuevo. Arranca don Gilberto con ese tema que tenemos el día de hoy, hombre, los plataneros, los bananos que se están perdiendo. Arranca don Gilberto. Chu.
10: Mis honores, un saludo especial para todos los cultivadores.
9: Eso. El otro.
11: El plátano y el banano, según lo que estoy oyendo, por esos precios tan bajos, ya todos están perdiendo, pues esos cultivos.

0: se está perdiendo la venta. Esto les quiero aclarar, porque los consumidores no lo quieren hoy comprar.
1: Berraca la situación, escuchen muy bien el tono. Van a perder el trabajo, van a perder el abono. Pobrecito el campesino, ese sí está bien de malas. Y si acaso lo cultivan, le toca ya y lo regalan.
0: Para todo el campesino, en esta yo lo consterno. Ahora es que necesitamos la ayuda del gobierno. Todo está muy barato, aquí le voy a iniciar. Y todos los campesinos ya nos vamos a levantar.
1: Eso. Ojalá que se levante, no queda la menor duda. Ojalá de que reciban en verde a su gran ayuda, porque así lo necesita. Esto no puedo saber, si se atienen el producto lo deberían de vender.
0: El campesino está embejucao, en esta yo sí me dueblo. Vamos a abandonar el campo, nos vamos es para el pueblo. Aguantar hambre allá, en esta no me arrepiento. No.

0: podrán conseguir. Ahí está Carlito Rolas, yo les provoco de nuevo. Además tienen la ayuda, hoy allá en Radio Robledo.
1: Es el momento oportuno, trovando aquí yo me impino. Le digo a los gobernantes, acuérdense del campesino, el que lleva la comida, aunque le dé un calambre, abasteciendo las ciudades para que no se mueran de hambre.
0: El campesino lucha, es la pura verdad, para poder que la gente coma bien en la ciudad. Que no lo echen al olvido, no queda la menor duda, y que le metan la mano cuando necesita ayuda.
2: ¡Eso! Muy bien.
1: Estamos aquí llevados, en esta yo sí me agoto. La una fue la cosecha, la otra el terremoto, porque hay mucho banano, y lo quiero aclarar. Porque el pobre campesino no se lo quieren comprar.
0: No se lo quieren comprar, que reciban un indulto. O si al pobre campesino está llevando del mundo y aplicándole a su dicho, mostrando bien mis reflejos, como se dice guayá, cagao si era cualejo.
2: Entonces, don Gilberto, el mismo.
1: Ya con esta le termino, sí. Trovando no me arrepiento, ya se llegó el momento, momento de los lamentos, todo el mundo se lamenta, aquí doy la explicación, entonces póngame el disco que así lo dice una canción.
2: Los lamentos. Los lamentos. Bueno, muchas gracias, sí. Excelentes trovadores, muchas gracias por esta genialidad que nos han regalado con alegría, y esto es un preámbulo a lo que serán los picantes fin de año, al otro que está, ¿en dónde se encuentra en estos momentos? ¿En Bogotá?
3: Sí, porque estamos en el Ministerio de Meteorología, vamos a las 10:30 comenzamos por acá.
2: ¿A las 10:30? Ya casi.
3: Ya, en 2 minutos, ya estábamos listándonos acá. Estamos ataviados.
2: Ataviados. Bueno, muchas gracias al otro.
3: Bueno, Carlitos, que tenga un excelente día.
2: Que tenga un...
3: Saludos a mi prima y a todas las primas allá en la finca.
2: Bueno, ahí está. El mismo que nos dice.
1: Bueno, se la pasen muy bien todos, Carlitos Rodas, a todos los oyentes de los 8:40 y el viernes de Guachavita. Sigamos para adelante, en el medio de la crisis hay que levantar la frente.
2: Claro, claro, así se habla don Gilberto Santa, que está, ¿en qué veredas que se encuentra don Gilberto?
1: La vereda La Esperanza, corregimiento El Villar,
2: el
1: corregimiento más afectado en el terremoto.
2: Y recordemos que La Esperanza es...
1: ¿Cómo
2: lo
1: dice,
2: último?
1: Rodas.
2: La esperanza es...
1: Ah, la esperanza es la última que se pierde, sí, señor. Más claro no lo canta un gallo.
2: Bueno, muchas gracias, don Gilberto.
1: Bueno, colóqueme los lamentos.
2: Ah, los lamentos. Los lamentos. Y al otro también, bendiciones. Las 10 de la mañana, 29 minutos, 10 de la mañana, 29. Estamos en este viernes de Guachafita.
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Atención que felicitamos en Miravalles, en San José de Miravalles, a José Rigoberto Piedraíta Osorio. José Rigoberto Piedraíta, feliz cumpleaños. En Ojedas de la Unión, felicitaciones en el día de cumpleaños a Joaquín Emilio Urrego Marín. Para don Joaquín Emilio Urrego, feliz cumpleaños. En la Bocatoma de El Águila, las felicitaciones para Daniel Mauricio Herrera Duque. Daniel Mauricio Herrera, feliz cumpleaños. Y en el Guarango del Cairo, las felicitaciones para la asociada Dora Liliana Mejía Sepúlveda. Dora Liliana Mejía, feliz cumpleaños.

0: Nuevo Judío. Para los oyentes, si tiene algún familiar, algún ser querido que cumple años, hoy en Mañana Ligeras los felicitamos al 315-592-1695. Nos reportan su cumpleaños y juntos le hacemos la bullita.
1: Que Dios te bendiga y que cumplas muchos más.
2: Felicitan a Sara Sofía Mejía, que cumple... A ver, está cumpliendo hoy 14 añitos en Cartago, de parte de la abuelita.
1: Que Dios te bendiga y que cumplas muchos años, hoy que estás cumpliendo años.
2: Y también está de cumpleaños don César Vargas, felicitaciones, de parte de aquí, de la emisora Robledo 840, de sus oyentes, de su familia, que está cumpliendo años.
1: Sí.

0: Socorro para felicitar a su... Es la nieta, la nietecita, doña Socorro, la escuchamos.
1: Para Sofía Mejía, que cumple... A ver, está cumpliendo...
0: Ah, bueno, ella nos grabó, fue el mensaje. Otro oyente, ¿cómo está? Buenos días.
2: Buenos días, Carlitos Roda, se habla de aquí desde el Águila Valle de Alessandra.
0: Sí.
2: Para ver si me pone una cancioncita en viernes de Guachafita, me hace que me pone el adiós de Hernán Hernández. Muchas gracias y que pasen feliz día.
0: Gracias, doña Hermilda.
3: Carlitos, muy buenos días, otra vez de nuevo. Viernes de Guachafita, que a Carlitos nadie se la quita. 8:40, que conmigo cuenta.
0: Eso, doña Hermilda.
3: Vea, para recordarle el rayecito para mi sobrina. Y también para participar en Viernes de Guachafita.
0: Sí.
3: Con la canción El Duende Alegre de Darío Gómez.
0: El Duende Alegre.
3: Muchas gracias, muchas bendiciones para usted y para todos.
0: Gracias.
4: Saludo aquí, don Antonio. Lo saludo con afán. Ya le dieron la insulina. Creo que fue don Dubán. Saludando a Carlos Rodas. Aquí yo lo tengo melo, porque Carlito Roda lo llama, es el abuelo.
0: Así, ah, señor. Hola, ¿cómo está? Bueno, le escuchamos. Muy buenos días.
5: Carlito Roda.
0: ¿Cómo está? ¿Cómo le va? ¿Con quién hablamos?
5: Con Carmen Rosa Torres.
0: Carmen.
5: De hereda la Guayacana de la Guayacana.
0: Desde la Guayacana, sí, señora. Cuénteme.
5: Ay, por favor, para pedir una cancioncita para una niña, Oriana.
0: ¿Cómo llama? No, le
5: explico. Oriana Sánchez Cardona, que está cumpliendo 7 añitos, está en Cali, pero yo le grabo la cancioncita que me le coloquen acá.
0: ¿Cómo? Para mandar. ¿Cómo llama? Bueno, Oriana, ¿y cómo llama la cancioncita para saludarla?
5: Hay una cancioncita que sea de cumpleañitos como para una niña.
0: Ah, bueno, listo. ¿Sí? Ya la vamos a complacer para que ponga a grabar entonces el radio y le envíe ese saludo. ¿Cuántos años?
5: 7 añitos.
0: Bueno, hágale pues que ya la vamos a mandarle el saludo, para enviarle el saludo, para emitirlo.
5: Ay, bueno, muchas gracias, Robledo 840, que conmigo cuenta y cuento con ella todos los días.
0: Tan bella, muchas gracias.
5: Es primera vez que llamo y, bueno, muy buenos días y felicitaciones por tan buen programa.
0: Muchas gracias, con mucho gusto.
5: Casi siempre estamos escuchando, el temblor también lo estaba escuchando, fue tremendo. Bueno. Muy buenos días, que tengan muy buen día. Muchas gracias.
0: Igualmente, por aquí le avisamos de una a los oyentes ese momento. Uy, yo lo recuerdo todavía y me pongo todavía. Lo subo.
5: Ay, sí, y no, y mira, no, pues, no, yo escuché cuando usted decía, no, y el radio se me acopló. Ay, fue tremendo y como yo, pues, ya tengo mis achiaques.
0: Sí.
5: Estaba en la pieza, en la habitación, uy, sentada haciéndome unos ejercicios y dije yo, uy, está temblando y cuando se acopla el radio y el ruido. Y dije yo, no, Dios mío bendito, ¿quién iba a salir si estaba prácticamente en la habitación sola? Mi hija que estaba en la cocina salió corriendo, mami, está temblando, y entonces estaba por ahí, no, eso fue tremendo. Bueno, pero ahí la pasé y la casa se sacudió, tuvo averíos y todo, pero aquí estamos, gracias.
0: Gracias a Dios, sí, porque, sí. Oiga, es que ser el más fuerte del siglo.
5: Es que en mis años, que no son poquitos.
0: No, yo...
5: Es, digamos, el tercer terremoto que me toca y este fue el más tremendo.
0: Y este fue el más fuerte en la región, el más fuerte de todos los que hemos vivido, pues las personas que estamos vivas, ya los demás años atrás, tal vez en 1800, no habíamos vivido en la región uno de estas características. ¿Cómo le parece?
5: Sí, señor. Ay, bueno, y hemos tenido ayuditas, pero aún nos falta mucho todavía, tenemos la casa muy averiada.
0: Sí.
5: pero pues hemos recibido alimentos, hemos recibido ayudita también, ahí tenemos unos pequeños materiales, poquitos, pero ya los tenemos, pero nos falta mucho todavía.
0: ¿Y usted...
5: para reconstruir lo que hay averiado, la casa está muy averiadita.
0: ¿Dónde?
5: La
0: ¿dónde?
5: Del Águila, vino, de Anserma también, sí. Estamos esperando a ver qué.
0: ¿Usted está colaboré. ¿Usted está en el Águila?
5: Yo vivo en jurisdicción del Águila, que dicen que ya quedó para Anserma. Bueno.
0: Ah, ya, entonces, ya, un límite entre el Águila y Anserma.
5: Sí, más o menos, bueno. Y es primera vez que llamo, mi nombre es Carmen Rosa.
0: Carmen
5: todo
0: Rosa.
5: Todo el mundo me conoce por aquí, uh-huh. Y mis hijos y todos me dicen Rosita.
0: Rosita.
5: O mamá Rosita, como me quieran llamar.
0: Así se llamaba mi abuela, mamá Rosa.
5: ¡Ah, qué belleza, mami! ¡Ay, mami Rosita, mamita Rosita, mamá Rosita! Y bueno, Rosy, Rosita. ¡Ay, bueno, Carlitos, muy buen día! Ya lo entretuve un buen rato y pasamos muy bien. Charlando, primera vez que lo llamo.
0: Bueno, ¿y Oriana está en qué barrio en Cali?
5: En este momento se me olvida el barrio, pero yo le mando la grabación y ellas ya saben que...
0: Ah, que va para ella.
5: Ellas aquí escuchan la emisora cuando vienen de paseo.
0: Bueno, hágale pues, porque vamos a enviarle el saludo inmediatamente para que lo grabe.
5: Ay, bueno, muchas gracias. Por aquí me estoy oyendo en el radio ya.
0: Bien, listo.

Bueno, y de parte de la mamá Rosita de Carmen Rosa, que está en la zona rural de El Lancerma Nuevo y El Águila, pues ella le envía un saludo a su nietecita Oriana Sánchez. Ella está en Cali cumpliendo 7 añitos. ¿Qué tal, Oriana? Vea, desde por aquí, desde el mismo territorio del Valle del Cauca, donde vivimos un terrible terremoto y que usted fue también testigo de ese evento, pues hoy la noticia es que usted está cumpliendo años y que le enviamos, y desde aquí, junto con su abuela, un grito bien grande que se escucha hasta Cali diciéndole: ¡Feliz, feliz cumpleaños!

0: de ese 10 de agosto es que la vida es un regalo, es un regalo. Y tener salud y vida, pues imagínese todas las bondades que es. 10:46, 10:46.
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3: Le damos la hora en Roble 840, conmigo cuenta.
4: Son las 10:48.

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5: Once de la mañana, 3 minutos, 11:03, vamos con los oyentes, le escuchamos, buenos días, bueno, no entró por aquí la señal, entonces, no, se cayó la llamadita, saludamos a Socorro Marín nuevamente, a los oyentes que han reportado, dice por acá un saludo para mi hermano Juan Camilo Correa de 4 añitos, dile que lo amo y que si se deja dar un besito en el cachete. Bueno, doña Hermilda Patiño, a todos los oyentes, aquí otro testimonio. Buenos días.
6: Habla con John desde por acá, el municipio del Alcázar.
5: Johnny.
6: Para pedirle un favorcito hoy en viernes de Guachafita.
5: Sí, señor.
6: Si me regala el ciclón, si me hace el grande favor. Muchas gracias, que tenga un excelente día.
5: Un ciclón, pero que sea musical. Buenos días a María Ernestina, también a esta oyente desde El Águila.
7: Buenos días, Carlitos, ¿cómo amaneció la comaría Georgina Zapata por aquí El Águila Valle?
5: María Georgina, bienvenida.
7: Para participar en Viernes de Guachapita, Carlitos, si me podías poner el animalito de Joaquín Bedoya, un cordial saludo para ti, para todos los que laboran allá, para saludar a doña Inés Toro, a Alessandra, a don David Sánchez, a Wilder Sánchez, para saludar a familia Corral, La Libertad del Águila, para saludar a doña Amalia, y fin de semana para todo mi gran...
5: Muchas gracias. ¿Otro oyente?
8: Buenos días, Carlitos, le habla Lilia Jaramillo.
5: Sí, doña Lilia.
8: De acá de la María Valle. Carlitos, quisiera escuchar un disquito, Las Tres Marías. Muchas gracias, Carlitos. Ya me cuadraron el internet.
5: Gracias a Dios, ya le cuadraron el internet. Otro oyente, buenos días.
9: Buenos días, don Carlitos. ¿Cómo está?
5: Muy bien.
9: Espero que se encuentre muy bien. Iba a pedir la mula Rusia de Guayaquil. O la mula Rusia. No me entró la llamada. Muchísimas gracias, Carlitos, por esa música tan genial. Su señora que sabía hacer la torta de...
5: Banano.
9: El tal banano. Gloria a Dios. Y que tenga un excelente día. Carlitos, de sufrimientos. Yo también fui muy sufrida en la vida, pero aquí estamos. No, Carlitos, Dios lo bendiga. Dios lo proteja de todos los males y peligro a todos. Que tenga un excelente día en esa linda emisora. Esa linda sonrisa. Que Dios los bendiga.
5: Gracias.
9: La mula Rusia de Guachaquín. O la mula Rusia. Gracias.
5: Hola, gracias, muchas gracias. Buenos días.
10: Muy buenos días, Carlitos, ¿cómo está?
5: María Donelia, la escuchamos.
10: Ay, Carlitos, vea, no, yo pues aquí pensando bien lo que estaba diciendo el espantapájaro del plátano. Eso es por todo lado, porque por acá también está lo mismo, que la gente no lo compra, que a 300 pesos del kilo. No, no, el campo está desacabado, bendito Dios.
5: Dios mío, bendito. Y se completa con el café.
10: Imagínese que ya nueva gente es vendiendo café a 140 mil pesos porque la broca y el verano les está haciendo belleza. Entonces,
5: ay, no.
10: Estamos llevados.
5: Ay, no. Mucha oración por los campesinos también para que estos meses pasen rápido y que lleguen las aguas.
10: ¿Qué dice? Que llueva.
5: Que llueva, que caiga agüita el campo, porque yo siempre he considerado que esta zona es bendecida.
10: sí, tanto que mi esposo dice que si alguien se hiciera cargo y viniera por ese plátano y se lo llevara para Cartago, Pereira, a repartirlo a la gente pobre, que él lo regalaba todo, porque pues aquí se han perdido ya dos cortes de plátano.
5: A ver, no, vamos a tener alguna idea para la gente que visita las veredas, las fincas. Tengan en cuenta, vea, usted nos está llamando desde La Celia, ¿cierto?
10: Sí, de acá de la vereda de La Celia, del Diamante.
5: Del Diamante, de La Celia. Mm. Si tiene algún conocido que tiene finquita, dígale, bueno, voy a ir, y se le trae unos platanitos, y de hecho le deja cualquier... llévele de aquí de Cartago, llévele arroz, llévele panela, llévele, bueno, elementos que puedan hacer como una especie de cambio, de trueque, para que suene bien bonito. Aceite.
10: A mí, Carlitos, así no, en toda la que viniera una persona responsable y se le regalaba el platanito para que le llegue a las personas pobres, a las que están necesitadas.
5: Claro, miren eso, porque aquí lo venden bien caro, ¿cómo le parece?
10: No, y por acá no vale nada.
5: No hay derecho, no hay derecho, para que no se pierda el plátano.
10: Esos de esas plataneras, esos plátanos, no, pero qué hermosos, y no, ahí pudriéndose nadie en la mata.
5: No, qué tristeza, y el plátano como es de necesario para un buen sancocho, no.
10: Sí, señor.
5: Hay que orar por los campesinos, tenerlos en cuenta, y a ver qué idea se nos ocurre para que alguien vaya, porque es que el transporte del plátano acá es lo que cuesta. Bueno, María Donelia, muchas gracias. ¿Alguna canción en especial?
10: Carlitos, y un saludo muy especial para todos y para todas, y yo quiero Alba Yuli.
5: Alba Yuli, listo, con mucho gusto.
10: Así no suene ahorita, sino en sopa y seco.
5: Listo, María Donelia, bueno, muchas gracias por su concepto.
10: Bueno, Carlitos, que el Señor lo bendiga y lo guarde a usted, a su esposa y a toda su familia.
5: Muchas gracias. ¿Otro oyente?
11: Hola, un saludo para mi hermano Juan Camilo Correa, de 4 años. Dile que lo amo y que se deje dar un besito en el cachete.
5: Que se deje dar un besito.
11: De parte de la hermanita.
5: De parte de la hermanita, como suena eso de bonito. Repita.
11: Hola, un saludo para mi hermano Juan Camilo Correa, de 4 años. Dile que lo amo y que se deje dar un besito en el cachete. De parte de la hermanita.
5: Lindo, oiga, que se deje dar el besito, niño. Las 11:09 en este viernes. Oiga, se me salió la página, pero ya nos conectamos. Viernes de Guachafita. Y la canción que sigue, a ver, ¿cuál es? Va, vea, aquí les tengo de estas canciones. A ver. De esas canciones que salieron el año pasado. Ah, ya, sí, claro, creo que son las trovas, bueno, pero yo lo tenía por acá, se me perdió. Las trovas, no, vamos con estas, Trovando con mi papá, esa es la canción que tenemos en este calentado parrandón en el viernes de Guachafita.

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2: Tenemos las 11 de la mañana, 14 minutos. Venga, saludamos a un oyente, hombre, Mauricio.
3: Buenos días para todos los oyentes de Radio Robledo.
2: Vea, coja el micrófono que ahí está, a este.
3: Buenos días para todos los oyentes de Radio Robledo. Un saludo acá al pie del primo mío, primo querido, Carlito Rodas Trejos. Lo felicito porque tiene muy buen gusto.
2: Tiene mucha gallada. Tiene hinchada.
3: Cuídense mucho y felicidades. Hasta luego, pues.
2: Bueno, Mauricio, un abrazo.
3: Caldito, igualmente, Calditos.
2: Otro oyente, buenos días.
4: Buenos días. Para hablar sobre el Cairo, en la Avenida de la Sonora.
2: ¿Con quién hablamos?
4: Con Luz Mari Cardona.
2: Luz Mari, ¿cómo ha estado, Luz Mari?
4: Muy bien, gracias a Dios.
2: Ay, vea, más de un mes todavía y elaborando desde la casa. Por aquí se oyen todo, hasta el gallo y el perro se escuchan.
4: Ah, claro, sí. La cuestión es lo del plátano y claro, y lo de los bananos y todo.
2: ¿Qué nos va a comentar
4: que
2: de...?
4: Que uno va a comprar en la tienda, un plátano vale para 1.400. Y el kilo que dice a 300, ¿cómo le parece?
2: Y allá lo pagan a 300, ¿cómo le parece?
4: Sí.
2: No.
4: Y fuera de eso, el café tampoco está todo malo por el verano.
2: Venga, y hay forma de que haya un camioncito que ustedes se vengan y digan, bueno, va a haber un remate de plátanos tal, y nos en una bodega y juntamos todo el plátano que más podamos y hacer como una maratón de plátano.
4: Pues sí, se podría hacer, ¿no?
2: Sí, ¿qué tal en...? Tener como un sitio donde llegue todo ese plátano, camionado de plátano, y anunciar aquí en la emisora, bueno, este domingo o el sábado o el lunes va a llegar un camionado de plátano para rematarlo a la gente.
4: Sí, excelente, ¿verdad? Es la idea.
2: Sí, están los medios de comunicación. Y si nosotros anunciamos que tal día llega el camionado de plátanos que viene de tal parte, pues la gente va a acudir. Hagamos eso. Yo a veces veo aquí en la isleta que llegó un carro cargado de aguacates y se paran ahí a venderlo.
4: Sí,
2: entonces no es sino juntar como un camión, llenar todo el plátano, juntar dos fincas. Me avisan cuándo va a venir y anunciamos el remate de plátano bien barato para que se lo entreguemos a la gente, ¿de acuerdo?
4: Claro, don Carlito. Otra cosa que le hago yo.
2: Sí.
4: A veces me nos tienen en cuenta para el radiocito, que yo dije de John Jaime Cardona.
2: John Jaime.
4: En la Vereda La Sonora.
2: Vereda La Sonora.
4: Sí.
2: ¿El teléfono?
4: Que no nos olviden. El número de él es
2: 317-570-7190. Bueno, vamos a escoger la gente entonces y en cualquier momento si recibimos la llamada, entonces para coordinar la entrega del radio. Muchas gracias.
4: Bueno, que Dios los bendiga.
2: Porque estamos es con la gente del campo, con los campesinos. Las 11 de la mañana, 17 minutos. 11 de la mañana, 17. ¿Quién más tenemos por acá? A ver. Buenos días, le escuchamos.
5: Buen día, don Carlos.
2: Sí.
5: Sí, don Carlos, lo que la señora dice es verdad.
2: Sí.
5: Porque mucha gente del campo se queja por la pérdida de sus cultivos.
2: Sí.
5: Por falta de la lluvia. Mire que ahora 8 días el sábado, ahí en la primera, aquí con tercera,
2: sí,
5: por San Vicente,
2: uh-huh,
5: en toda esa cuadra la gente bajaba con chuspadas de plátano que estaba regalando un señor.
2: Sí, señor.
5: Llegó en un carro a regalar plátano. Me pareció, pues...
2: Un detalle.
5: Yo dije que estaba haciendo una obra de caridad, pero yo no sabía que era porque se está perdiendo el plátano. Y aquí en Cartago, como lo dan de caro, un plátano puede valer 1.500 pesos.
2: Ave María, regalarle plátano a la gente.
5: Y mire la gente perdiendo sus cultivos. Entonces yo creo que hay que orar mucho para que mande la lluvia, para que el Señor mande la lluvia, hacer rogativas, ir a visitar la iglesia, orar mucho. Allá el Señor los espera.
2: Bueno, muchas gracias.
5: Nos espera a todos para que le hablemos cuáles son nuestras necesidades, para que le agradezcamos.
2: Gracias al oyente.
5: Día, por todo lo que nos da el Señor, por
2: Así
5: la vida.
2: Es.
5: Entonces sí, hay que orar unos por otros, orar por los campesinos, para que las cosechas no les sigan perdiendo.
2: Bueno, esta canción es la de Yuri, que llama La Maldita Primavera. Pero llegó Vargasville y le hizo lo que llaman una versión bailable. Y aquí está entonces, en ritmo de parranda, La Maldita Primavera. Una parodia a La Maldita Primavera.

0: no se burlen.
1: Óigalo pues. Buenos días al oyente, ¿cómo está?
2: Buenos días, con Esperanza Orozco.
1: Porque la Esperanza.
2: Lo último que pierde.
1: Aquí volvió Esperancita, a ver Esperanza. Salude pues a los oyentes.
2: ¿Cómo está mi madre?
1: ¿Cómo pasó el susto del temblor? ¿Cómo le fue en el temblor? Cuente a ver.
2: Ah, casi estaba con mi hermana Fabiola. Viejo, se quebraron un poco de platos de la cocina, fue tan horrible.
1: Sí, se le quebraron los platos en la cocina, claro.
2: Sí, se vinieron de allá arriba y nosotros que llorando. Fabiola, que venga, si nos vamos a morir, nos morimos todos.
1: Ay, entonces quedaron abrazaditas. En medio de esa...
2: Sí, en el portón, ahí en el portón.
1: En el portón.
2: Con el perrito.
1: En esa quebrada de platos que se escuchó, ¿verdad? En la casa de Esperancita. Bueno, Esperancita, ¿qué canción en esta mañana?
2: El Gran León, ya le he dicho.
1: El Gran León para Esperancita, porque bueno, la esperanza es el último que se pierde. Esperanza, muchas gracias.
2: Bueno, gracias.
1: 11 de la mañana, 23 minutos. Continuamos en estas mañanas, mañana ligeras. Porque hoy estamos con el Viernes de Guachafita y aquí hay una canción de las que han solicitado nuestros oyentes.
3: ¡Fúyale!
1: ¡El animalito!

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0: las 11
1: con 36 minutos.
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4: Son las 11:49.

0: ya en 7 minutos tendremos las 12 del mediodía. Tenemos oyentes que también nos saludan por aquí, por el WhatsApp. Son, dice por acá, hola, buenos días, qué bendición vivir por acá en el Valle. Estoy escuchando lo de los precios del plátano. Por acá en Antioquia, un solo plátano tiene un valor de 2.500 pesos. Me parece súper costoso el precio de un solo plátano. A los campesinos se los compran muy barato, qué pesar. ¿Cómo se mata a un campesino para revivir un mal pago por el producto? Bueno, los oyentes también opinando sobre este asunto de los plátanos. Oyente.
1: Don Carlos Rodas. A ver, muy buenos días. Le habla Arnoldo Becerra de aquí de La Paila. De La Paila Zarzal. Don Carlos, es cierto lo que dicen las señoras. ¿Cómo le parece que aquí en La Paila un platanito quemado por un lado y verde por el otro lado vale 1.200 pesos un solo platanito? Y entonces le pregunto al señor del carro que vende por la calle, y entonces este grandecito que está verde todo o pintón, ¿cuánto vale? Dijo, vale 2.500 ese plátano. ¿Por qué? Porque yo lo tengo muy caro por los lados de Armenia. Yo estoy pagando a 4.000 pesos el kilo de plátano. Supermercado que se llama Cañaveral. Un tomatico. Como del grosor del dedo pulgar, tomatico, vale 200 pesos. Vamos a mirar dos cañitas de cebolla, valen 1.000 pesos. Vamos a mirar un banano, vale 600 pesos. Ahora vamos a mirar un plátano grandecito, un hartón. Vale 2.800 pesos.
0: ¿Cómo le parece?
1: Y si no lo quiere llevar, déjelo allá. Ah, la libra de papa. Una papa mala.
0: Mala.
1: Toda picada. ¿Sabe cuánto vale? 1.600 pesos la libra.
0: No hay derecho.
1: ¿No le parece, don Carlos?
0: No, terrible.
1: Entonces, de manera, estamos cagados y con el agua lejos. Don Carlos, que el Señor lo bendiga y tenga buen día.
0: Así es. A ver, el presidente de las Pirillas está hoy en Quimbaya. A ver, que le lleven la queja, a ver qué puede hacer. Que el gobierno compre el plátano y lo regale a las comunidades que necesitan. El gobierno lo podía comprar.
2: Buenos días, ¿cómo están?
0: Sí.
2: Qué pena molestarlos tanto, pero estoy tan desesperada que no sé ni cómo pedirles este bendito favor.
0: A ver, cuénteme.
2: Me llamo Gloria Amparo Sinfuentes, hermana de Luz Mari Restrepo. Ella me parece que le inventó por ahí de unas chipas de manguera. Entonces quiero saber si me van a solucionar el problema o a qué me tengo o qué. Para que me hagan ese grande favor y me hagan la llamadita, por favor. Estamos sin agua, secos totalmente.
0: Las chipas de manguerita.
2: Ay, bendito. Ya no sé cómo, qué hacer, ni no sé. Estoy desesperada.
0: Ay, bueno.
2: Por favor, bueno. Llámeme. Estoy atenta a su llamada. Muchas gracias.
0: Le recordamos el teléfono de la señora de las chipas de manguera que necesita. 313-679-6734. Las 11:58 minutos.

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1: Hoy, como siempre, en este viernes maravilloso, gracias, gracias infinitas a toda mi gente por la sintonía. 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Me habla esta persona, nos escribe desde un 301 terminado en 3603, profesor. Yo le hablo a usted desde Argelia. Yo he venido escuchando su programa, me lo han recomendado también. Soy un hombre que me siento mal. Se me tapan los oídos, hermanito. Y es como una gripe, como un cansancio, como un desgano, que esto a mí no se me quita con nada. Escucho su programa desde hace mucho tiempo. Por favor, dígame si me puede ayudar, porque ya me han hecho cualquier cantidad de tratamientos y exámenes y esto a mí no me sirve para nada. Se despide de usted, Antonio Vidal. 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

0: Tenemos las 12 del mediodía, 7 minutos, 12 del mediodía, 7. Bueno, se produjo otro temblor con epicentro en Ismina, Chocó. Esto sucedió hace unos minutos, hace aproximadamente 18 minutos, a las 11:42 de la mañana, 11:42, con epicentro en Ismina, Chocó, con una intensidad, aquí aparece de 4.5 en la escala de Mercalli. Puede que en la otra escala puede ser un poquito más alto. Tenemos a Naomi, que le tocó vivir este momento también otra vez. Naomi.
1: Buenas tardes, Carlitos y queridos oyentes. Así es, a esa hora me encontraba en el laboratorio agroquímico de Café Norte. Sí. Se encuentran haciendo las reparaciones en el edificio y sí empecé a notar cómo los frascos de los reactivos del laboratorio se empezaron a mover, así que decidí bajar inmediatamente y avisarle pues a las personas que estábamos en el edificio. Lo sentí bastante pues fuerte, ya que es un cuarto piso y están haciendo las reparaciones, pero sí me tocó este hecho otra vez.
0: Le tocó sentir otra vez el sustico.
1: Sí, otra vez.
0: Otra vez volvió a temblar.
1: Otra vez el susto fue fuerte.
0: Bueno, aquí en Cali también lo sintieron, imagínense, vea, aquí reportan ya el diario El País de Cali, temblor de 4.5 sacudió a Colombia a las 11, hoy 11 de septiembre a las 11:42 minutos, se sintió en Cali. El Servicio Geológico Colombiano reportó un evento sísmico 11:42 de este viernes 11 de septiembre. El movimiento tuvo una magnitud de 4.5, profundidad superficial. Un sismo 4.5 se registró a las 11:42 de la mañana de hoy viernes, según se informó a través del boletín preliminar del Instituto Servicio Geológico Colombiano. El evento tuvo una profundidad apenas de 41 kilómetros y su epicentro fue Ismina, Chocó. Este movimiento se percibió en Cali y otros municipios cercanos, según reportan los ciudadanos. ¿Qué nos dice también allí? ¿Varios lo sintieron allá, Naomi?
1: Pues en el piso donde yo estoy solamente estaba un trabajador, que es el que está derrumbando una de las paredes, y él dice que sí, que se le movían las estanterías que estaban alrededor de él. ¿Sí? Y pues yo lo sentí. Los otros compañeros que están en el tercer piso pues no lo alcanzaron a percibir, ya que pues el ruido y todo lo que está alrededor, pero digamos que los que estábamos en el cuarto piso sí sentimos lo que estaba sucediendo.
0: Bueno, en la carretera, aquí le marco cuánto es la distancia de Cartago contra Ismina. En carretera dice que son de distancia, ¿cuánto me parece? 200 kilómetros.
1: 201 kilómetros.
0: 201 kilómetros, pero en línea recta es menos. En línea recta pueden ser 60, tal vez 50.
1: Sí, en autobús entre 8 y 9 horas y media.
0: Está Ismina, y lo vemos aquí, la carretera, pues habría que ir como hasta la Virginia, coger la ruta La Celia, Santuario, Apía, Pueblo Rico, Santa Cecilia, dar la vuelta a Playa de Oro, también a Tadó, pasa por Tadó, y después de pasar toda esta selva, pues llega a Ismina, Chocó. Allá estuvo el epicentro. Bueno, muchas gracias, Naomi.
1: Gracias, Carlitos y queridos oyentes.
0: Y gracias. Bueno, pasó el sustico. 12 del mediodía, 10 minutos. Y los oyentes a través del 315-592-1695 nos dicen si sintieron el temblor. Nuevamente tembló. Otro oyente, buenos días. A ver si escuchamos el reporte de este nuevo sismo que tuvimos el día de hoy. Lo escuchamos.
2: Buenos días, Carlitos Rodán. Muy buenos días.
0: Buenos días.
2: Para saludarlos, felicitarlos siempre en el programa de música y noticias y café. Vea, Carlito, es que tengo la inquietud. Aquí uno madruga acá a la quinta con 16 a reclamar medicamentos. Y acá hay una señora que siempre es vendiendo los puestos de adelante. Y mire pues qué proceso acá, eso le toca unas filas a unos números muy altos. Y uno que trabaja, pues ahí está pues todo el proceso. Esa es la inquietud, Carlitos. A ver qué nos colabora el señor alcalde o tú, que usted es una persona muy generosa, muy noble, de que siempre nos colabora y nos ayuda. Muchas gracias, Carlitos.
0: Bueno, gracias. Dice, están en Discolmet, nos envía una fotografía, mucha gente en Discolmet y una señora vendiendo puestos. No hay derecho, no hay derecho. A ver si le ponen orden a alguien de la administración municipal y le colabora con la gente. Las 12 del mediodía, 2 minutos, 12:02. Atención que también informamos de un motociclista que no dejó llegar a un abuelito a los 100 años, hombre, lástima. Esta semana falleció don Víctor Manuel Rubio, el adulto mayor de 98 años de edad, que fue atropellado por una moto cerca a la clínica Santa Ana, en la avenida del sector conocido como Los Kioscos, en Armenia. La fiscalía asumió la investigación que permite establecer las circunstancias exactas del siniestro vial que le costó la vida al adulto mayor que trabajó durante muchos años en una metalistería de la capital quindiana. Tenía 98 añitos, hombre, y lo arrolló. Y es que los motociclistas deben entender, hombre, los jóvenes, que la velocidad en las ciudades es de máximo 50 kilómetros y si está cerca pasando a un hospital, a una escuela, pues la velocidad máxima es de 30 kilómetros. Doña Marta, ¿cómo está? La escuchamos, doña Marta.
3: Carlitos, que Dios me lo bendiga, y para todos los oyentes.
0: Sí.
3: Carlitos, quiero hacerle una aclaración a la señora que acabó de llamar.
0: Sí.
3: Yo también tengo que ir a Discolmet a reclamar medicamentos. Carlitos, la señora que guarda los puesticos, ella guarda, solamente le permiten guardar de 2 a 3 puesticos, Carlitos, de 2 a 3 puestos le permiten guardar. Yo soy una, la que ocupo a esa señora, y Carlitos, y yo le pago para que ella me haga el puesto. La señora llega a las 4 de la tarde, esa bendita señora, y se va al otro día a mediodía, Carlitos. Ella se queda ahí sentada en una silla de río más toda la noche, Carlitos, toda la noche, para guardarnos a las primeras 3 personas que le paguen el puestico. ¿Me hago entender, Carlitos?
0: Sí, ya le entendí.
3: Y detrás de los 3 primeros puestos hay 150 personas. Entonces, dígame, ¿cómo hacemos ahí, Carlitos? Yo soy una señora de 67 años. A mí me quedaría muy difícil, Carlitos, yo llegar ahora a las 4 de la tarde para quedarme hasta mañana, no pagarle a la señora, pero llegar de primer puesto. Me es imposible, porque yo, Carlitos, hablando a plata blanca, yo tengo las 2 patas malas, porque ni siquiera son piernas, porque es mucho el dolor que tengo. Entonces, dígame uno cómo arregla ahí esa situación, Carlitos.
0: Claro, claro, toca así, y la señora se está buscando la platica. Esa es la situación, entonces.
3: Sí, es una señora morenita, ella muy querida, muy formal. Yo, es por ejemplo, Carlitos, el día de hoy ya la llamé a decirle, señora Julana de Tal, por favor, ¿me puede guardar un puesto? Mi nombre es Marta Lucía, ¿me puede guardar el puesto 1, 2 o 3? Yo le pago, porque fuera de eso me toca reclamar pendientes, Carlitos, porque ya le pagué para reclamar la fórmula. No me dieron los medicamentos, sino una manada de pendientes. Me toca volverle a pagar a la señora para ver si mañana sábado me entregan esos pendientes. Entonces la señora que acabo de llamar ahora, no veo razón de la queja que ella ponga, porque si esa señora madruga, Carlitos, pero detrás de los 3 primeros puestos hay más de 100 personas y ella no le vende el puesto a 100 personas, solamente le permiten a 3 personas venderle el puestico.
0: Bueno, muchas gracias, sí. Doña Marta, puede que estemos hablando de la misma persona.
3: Sí,
0: solamente.
3: Sí, es la misma persona de la que ya está hablando, pero le juro, Carlitos, mañana mismo yo ocupo a esa señora para que me guarde aunque sea el tercer puesto y yo le pago, Carlitos. Y eso, Carlitos, que sabe a qué hora llego yo, 5 de la mañana, Carlitos, todavía está de noche. Ella mío, doña Marta, yo le guardo el puestico, usted me da los pesitos, pero eso sí, le entrego el puesto a las 5 de la mañana. Imagínate, Carlos, que uno todavía de noche, yo saliendo en la moto a esa hora a recibir a la señora. Porque, Carlitos, si yo me voy a las 5 de la mañana, ya hay más de 80 personas atrás.
0: ¿Cómo le parece? ¿Ah?
3: Sí, señor. Sí.
0: Bueno, gracias, esa doña Marta. Gracias, bueno, por aclararnos, señor, este punto.
3: Bueno, Carlitos, Dios le pague.
0: Las 12 del mediodía, 17 minutos, 12 del mediodía, 17. Y así se sintió en Alcalá una imagen de una casa finca donde se sacudió impresionantemente el temblor que ya hace ya 31 días ocurrió. Oiga. Jesús. Se escucha decir Jesús, Jesús. Después de dejar esta casa, oiga, todavía se sigue moviendo la casa, oiga.
4: Ya no más, padre, ya no más.
0: Que no más, no más. No más. A un mes del temblor, desde La Cuchilla. Esto es, está ubicado en Alcalá. Fue compartido un impactante video que muestra los momentos de lo ocurrido durante el movimiento sísmico hace un mes. Tenemos un oyente, ¿cómo está? Buenos días, buenas tardes ya. Buenas tardes.
5: Buenas tardes, Carlitos.
0: Le escuchamos, bien pueda.
5: Habla con Luz Mari.
0: Bien pueda, Luz Mari.
5: La señora que le pidió la ayuda para mi hermanita, lo de las chipas de manguera.
0: Sí, sí, doña Luz Mari.
5: Ella había dejado unos audios, ella está muy preocupada, Carlitos. Están sin agua desde hace 15 días. Están yendo a hacer sus necesidades al cafetal porque no hay con qué hacer el baño. Entonces yo le pediría a las personas de buen corazón que ella tiene un equi para las personas que quieran aportarle para una chipita de manguera. La chipita de manguera es pulgada, vale 97.
0: Vale 97. Me da el Nequi, por favor, 97 mil pesos. ¿Cuántos metros trae la chipa?
5: 100.
0: 100, bueno.
5: Ella ya tiene 6.
0: ¿Cuántas le faltan?
5: Le faltan 6.
0: Le faltan 6, 6 chipas. Por favor, ¿me puede dar el Nequi?
5: 313-679-6734.
0: Bueno, vamos a enviarle, me comprometo a enviarle unos 100 mil pesos a esta señora. 313-679-6734. Arranco yo con una chipa de 100 mil pesos. Ay, para que ajuste. 313-679-6734, ¿me dice?
5: Sí, Carlito, si quiere la puede llamar para que ella le cuente su historia. Ella está en Santuario Risaralda.
0: En Santuario Risaralda.
5: Es una mujer que... Ajá, una mujer que es muy buena hija. Ella vio por mis padres como 15 años, Carlitos. En esta vida. Dios le bendiga.
0: Bueno, ¿qué es lo que le pasa con el agua? ¿Que el agua le queda a cuánto?
5: El terremoto dañó el acueducto.
0: Sí.
5: Y las personas, por ahí la mayoría de personas tienen agüita propia, pero muy poquitica. Correcto. Y la de ella se secó del todo.
0: ¿Ella llama Gloria?
5: Sí, ella llama Gloria Cifuentes.
0: Gloria Cifuentes, aquí le acabamos de enviar 100 mil pesos para colaborarle con una de las chipas. Doña Gloria Cifuentes. 313-679-6734. 313-679-6734. ¿Le quedan faltando ya cuántas?
5: 5.
0: Le quedan faltando 5. Para doña Gloria.
5: Dios le bendiga, Carlitos. Dios le bendiga.
0: Con mucho gusto. Son las 12 del mediodía 21 minutos. 12 del mediodía 21. A un mes del terremoto, pues esto es lo que sigue sucediendo. Doña Dilma Ramírez de Anserma Nuevo, caficultora de Anserma Nuevo, le contó a un medio de comunicación de Alemania que llama DW cómo sobrevive después del terremoto. También Fernando Osorio, ingeniero civil del Cairo, se preocupa porque no hay un acompañamiento técnico. Esto lo tendremos después de esta pausa en Noticias 840. Tenemos las 12 del mediodía, 22 minutos. 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
11: Son las 12 y 22 minutos.
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0: Tenemos las 12 del mediodía, 23 minutos, 12:23, estamos en Noticias 8:40.
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0: Bueno, Sopa y Seco lo tendremos después de las 12:30 para los oyentes. Vamos a ver qué nos dicen la comunidad que nos escucha. Melba Cardona, buenas tardes, mil bendiciones. Otro oyente por acá nos envía una imagen de... Ah, pero se ve bonito estas imágenes de un cafetal. Bueno, vamos ahora sí con la información de Edilma. Ella se llama Edilma Ramírez, de Ansermanuevo, donde le contó a este medio de comunicación pues la situación que viven, cómo ha sido de delicada la situación que han vivido en Ansermanuevo. Después este medio de comunicación se traslada para El Cairo, donde otra habitante también les cuenta las dificultades que tienen que pasar en estos municipios, en Ansermanuevo y El Cairo, a raíz de la situación que viven por el terremoto. Los escuchamos en este informe. Bueno, vamos a ver si logramos nuevamente la comunicación. Ya vamos a tener el informe que hizo este medio de comunicación de Alemania sobre la situación que viven algunas personas que están en Ansermanuevo y en El Cairo.
2: Esta finca cafetera colapsó en parte en el terremoto del 10 de agosto pasado que afectó el centro y el oeste de Colombia. Su propietaria derrumbó los muros que consideró que no podían arreglarse, pero está tratando de salvar la edificación.
3: Nos han dicho que desocupemos, pero yo les digo, ¿para dónde nos vamos a ir? Hay que armar con lo poquito. En este momentico estamos durmiendo en la sala, ahí amontonado.
0: Ella es Edilma Ramírez.
3: Mientras vamos parando, que los vecinos por acá me han llevado con material, amistades así, con lo poquito que me han ayudado, yo he parado el resto.
2: Además del terremoto, Edilma sufre las consecuencias de un fuerte verano que arruinó su cosecha de café, pero la prioridad ahora es recuperar la edificación.
3: La casa, como se ve, pues sufrió muchos daños, que es la mitad de la casa. Toca tumbar porque pues no hay salvación.
2: Cerca de allí, en el pueblo de El Cairo, el 90% de las estructuras quedaron afectadas. Las casas fueron marcadas con números que indican la peligrosidad. Las inhabitables son la mayoría.
0: María Cristina Gallego nos cuenta las dificultades que vive.
4: Muy preocupado.
0: Y también este hombre que es el ingeniero civil de El Cairo, el de nombre Fernando Osorio, está contándonos las dificultades de todo lo que ocurrió, lo que están viviendo en este momento es en El Cairo.
4: Porque he visto, primero, mucho desastre. Segundo, mucho abandono. Puede que en el momento no necesitemos alimento, pero necesitamos muchas otras cosas más. Lo que más me preocupa es que no hay un apoyo técnico. La gente está construyendo como se le viene a la cabeza.
2: El grueso de las viviendas del pueblo estaba hecho de bareque y madera. Sus habitantes no saben cuándo llegará ayuda para la reconstrucción.
4: Pero el 99% de la ayuda que en el momento hay en El Cairo es de particulares. O sea, personas que vivieron, conocen a alguien, familiares. Esa ha sido la mayor ayuda en este pueblo.
2: Aquellos que perdieron la casa tuvieron que refugiarse en un albergue temporal.
0: Es el caso de María Cristina Gallego. ¿Cómo es vivir en un albergue sin saber qué pasará mañana?
2: La ley colombiana contempla una ayuda en el pago de arriendos en casos de emergencia, pero esas ayudas aún no han llegado a El Cairo.
5: No, de parte del gobierno no se ha recibido pues así ayudas de decir les vamos a ayudar con esto, con lo otro, no. Eso es lo que queremos saber, qué es lo que piensan hacer con nosotros, una solución.
2: El denominado Fondo Milagro gestiona los recursos de la reconstrucción y prevé unos 9.500 millones de dólares para viviendas e infraestructuras.
0: Edilma Gallego nuevamente desde Ansermanuevo, ¿qué nos dice?
3: Que si llega, bendito Dios, si no llega, pues toca uno hacerle, ¿no? Con lo que hay, con lo que uno mismo puede ir construyendo. Porque si nos ponemos a esperar acá las ayudas, si no llegan, pasa un año, dos años. ¿Y entonces cuándo vamos a construir?
0: Edilma Ramírez, desde Enserma Nuevo.
2: El sismo de 7,4 podría poner a prueba la capacidad de respuesta frente a una población que necesita volver a la normalidad.
0: Bueno, el informe...
6: La esperanza de más de 450.000 personas afectadas por el terremoto es poder reconstruir sus hogares. En ese sentido, cuentan poco con el gobierno y mucho de la ayuda solidaria de miles que han donado no solo los alimentos, sino también material de construcción. El esfuerzo que comienza ahora de reconstruir esos hogares debería estar mediado por una intermediación que decida si estos hogares pueden ser reconstruidos o no. Sin embargo, estas ayudas no han llegado y la reconstrucción ya comenzó.
0: Bueno, este era el informe de Felipe Abonado para DW de Alemania, una versión en español de noticias. 12:29 minutos. 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

0: 12 del mediodía, 30 minutos, 12:30. También la otra noticia, Roldanillo dice adiós a parte de su historia. Roldanillo comenzó la demolición de varias edificaciones del centro que resultaron afectadas. Esta información con Naomi Cortés. Naomi.
1: Roldanillo dice adiós a parte de su historia. Roldanillo comenzó la demolición de varias edificaciones del centro que resultaron afectadas por el terremoto del pasado 10 de agosto. Entre ellas está el edificio Borja, construido en 1944 y conocido como la esquina El Confort, donde durante años funcionó el recordado Café Génesis para los habitantes. El derribo representa la pérdida de espacios ligados a décadas de recuerdos, encuentros y actividad comercial. Sin embargo, esas obras hacen parte del proceso de recuperación de un municipio donde el 76% del comercio resultó afectado y que busca recuperar su dinámica antes de la temporada turística de noviembre a febrero.
0: Y Orlando Patiño también nos tiene una información porque hay solidaridad con el municipio del Cairo, en este caso de uno de los artistas queridos de la región, Johnny Rivera. ¿Qué dice Orlando Patiño?
2: Pues, Carlos, continúa la solidaridad en el municipio del Cairo, los vecinos, los amigos, y también la colonia, las colonias en las diferentes ciudades del territorio nacional hacen presencia en el municipio del Cairo, y por supuesto personalidades. A esta hora de la mañana, más personajes, artistas que se quieren vincular con el municipio del Cairo y quieren enviar un mensaje de aliento. Buenos días, Johnny Rivera, bienvenido, buenos días.
3: Mi gente del Cairo Valle, le saluda Johnny Rivera. Han sido momentos muy difíciles. Sé que el terremoto ha derrumbado muchas casas, muchos sueños, pero también se ha comprobado de que en la adversidad abraza. Hemos sido solidarios y eso se ha visto. ¿Y eso qué permite? Que sequemos las lágrimas. Ya no más lágrimas, vamos a salir adelante. Y yo sé que entre todos vamos a lograr reconstruir los sueños, las casas y lo mejor, la fraternidad. La esperanza nunca se pierde. Los quiero mucho, por allá estaré visitándolos. Johnny Rivera.
2: Muchas gracias, Johnny, que va a estar en el municipio del Cairo a propósito, vinculado muy fuertemente con la campaña de reconstrucción de este balconcito de sueños que es el municipio del Cairo. Les informó para Café Música y Noticias, Orlando Patiño. Buen día.
0: Bueno, repetimos nuevamente la información. Se presentó nuevamente un temblor con epicentro en Ismina, Chocó, a las 11:42 minutos de la mañana y que tuvo una intensidad de 4.5 en la escala de Mercalli. En Cali hubo evacuación de varias edificaciones.
4: Bueno, tres para afuera, un nuevo temblor, se siente. Y ante todo, aplicar los protocolos.
0: Pero para cumplir los protocolos,

para informarlos, para guiarlos, para conducirlos, para decirles que aquí estamos, que todos juntos salimos adelante. Vivimos en un país altamente sísmico y que por estos días las montañas, pues tienen, en el fondo de las montañas, tienen esta actividad de las placas tectónicas. A los oyentes, una feliz tarde. En minutos estaremos con Sopa y Seco.

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0: nos va a decir qué nos tiene hoy la monita.
1: Unos frijoles deliciosos. Unos frijoles espectaculares.
0: Frijoles, ¿cómo le podíamos decir a esos frijoles? Frijoles con cargadera.
1: Frijoles con gar... No, mentiras, ¿cómo es? ¿Con patas que le ponen? Uh-huh. Eso, muy rico. Un chicharrón. Con sushi, con su chicharrón.
0: Sí, tajadas.
1: Un chicharrón carnudo, tajaditas, arrocito, juguito, muy rico todo.
0: Bueno, felicitaciones, mi monita, como siempre, ella destacándose en esta rica sopa. Y vamos con los oyentes. ¿Cómo está? Buenas tardes.
2: Carlitos, buenas tardes.
0: Viernes de frijolada.
2: Ah, está muy rico el almuerzo, Carlitos.
0: A ver, Josecito, ¿qué le servimos?
2: Carlitos, para una sopita, ahora te vas de los buques.
0: Ahora te vas.
2: Carlitos, un saludo para usted y la monita y a Naomi, y para mi niña y para toda la familia 840, hombre, y el espantapájaros allá en la feria, hombre, qué pesar del hombre.
0: No, Carlitos, no, claro, la situación. Oiga, ¿sintió el temblorcito ahora o no?
2: No, Carlitos, como estamos por acá en la cafetera, no se siente.
0: No se siente, bueno, menos mal. Muchas gracias, sí. Josecito.
2: Carlitos, Dios lo guarde.
0: Los oyentes, 315-592-1695, ¿cómo está? Buenas tardes.
3: Sí, buenas tardes, Carlitos.
0: Cóndor, bien pueda.
3: Ajá, para que me regale un disquito, pero hace segundo rosero. Uh-huh. Ya como título, vagabundo, borracho y loco. Uh-huh. Y para que me regale un temita que lo hace Diomedes Díaz. Me deja el avión.
0: Bueno, listo.
3: Y un saludo para mi familia Ruiz Arango en la finca El Paraíso, a María Victoria, en el Vallarna de Gallego en la Unión, y al locutor de Celia, don Fernando Rodríguez, y al espantapájaros. Muchas gracias y una bendecida tarde.
0: Oiga, y eso es verdad, lo está dejando el avión, Cóndor. Ponga de no, mosca.
3: Cuando menos que me haya sorpresa acá, Carlitos.
0: Bueno, con mucho gusto. Bueno, otro gracias, oyente. Carlitos. Le decimos los muy buenos días. Buenas tardes, perdón. Buenas tardes, alegría.
4: Por eso, país seco. Me regala esa canción el jefe de jefes, señores. Saluda a Lucelia Acevedo en la Unión, que la escuché esta mañana. Que gracias por el saludito hacia mí. Y un saludo a Marquito Centoro y a un Gerardo el locutor. Gracias, Carlos Rojas. Feliz fin de semana. Que lo pase bien.
0: Buenas tardes, otro oyente que tenemos en línea, ¿cómo está? ¿Le escuchamos? ¡Aló! Bueno, contestamos entonces esta otra llamada. Buenas tardes. Buenas tardes. No le suena.
5: Hola.
0: Sí, ahora sí.
5: Ahora sí, Carlitos, ¿qué tal?
0: Muy bien.
5: Ah, bueno, Carlitos, seguimos de Guachafita.
0: A ver, sí.
5: La perecosa.
0: ¿La perecosa?
5: Sí, Carlitos.
0: ¿Ese es de quién es la perecosa? Hola.
5: Over Vázquez.
0: Over Vázquez.
5: Las trovas del ciego. También de Over Vázquez. Carlitos, me permite unos saluditos ahí.
0: Sí.
5: Marquito Ramírez. María Georgina.
0: También.
5: Luis Alfonso. Claro, hombre, Luis Alfonso.
0: A Luisa.
5: Sí. Sí. Y Fernando Rincón.
0: Bueno, con mucho gusto.
5: Gracias, Carlitos. Buenas tardes.
0: Otro oyente, buenas tardes. Recibimos esta llamada. ¿De quién se trata? Buenas tardes. Buenas tardes.
6: Buenas tardes.
0: Bueno, mientras le entra la señal, entonces vamos con este otro oyente.
7: Buenos días. Yo estaba llamando porque mi hermana me acaba de decir que ustedes me colaboraron con 100. Bueno, le doy mil y mil gracias por existir personas como ustedes. Dios los bendiga, Dios los guarde y le recompense todas las ayuditas que le da la gente que lo necesitamos. Muchas gracias, muchas gracias. Lo estuve llamando y no fue posible recibir su respuesta. con que me contestaran. Bueno, muchas gracias.
0: Bueno, con mucho gusto, la dama. Ahorita repetimos el teléfono para los que quieren colaborarle con esas chipitas de manguera, porque vivir sin agua es muy duro, muy duro. Hola, ¿cómo está? Buenas tardes.
6: Buenas tardes, Carlitos. ¿Qué tal? ¿Cómo le acaba de ir en esta hora de la tarde en buen programa Sopa y Seco?
0: Sí, señor.
6: Me encantaría que me colocara el distrito La Nieve de los Años, me está cayendo ya.
0: La Nieve, sí, señor.
6: Y me encantaría Miedo a los Años también, por el Charrito Negro.
0: Miedo a los Años, ¿listo?
6: Carlitos, que el señor lo acompañe a usted, a todos los fieles y queridos oyentes.
0: Con mucho gusto. Otro oyente, buenas tardes, Sopa y Seco.
8: Buenas tardes.
0: Sí.
8: Con el Tragao, por acá de Hueco Escondido.
0: Hueco Escondido, cuéntenos haber tragado.
8: Bien, bien, gracias a Dios por aquí, acabando de soltar cuchara.
0: Yo ya solté cuchara aquí. Y estoy aquí encarnizado con un maní lo más de rico.
8: Ese es el aperitivo para el almuerzo que le dijo, pues, que le tiene la monita.
0: Sí, señor.
8: Le dijo Naomi que era, mejor dicho, unos frijoles con... Yo creí que era con casco de vaca, que son tan buenos, oiga.
0: Oiga, vino aquí Naomi, está encantada con esos frijoles de mi monita, hola.
8: Ah, bueno. Oiga, Carlitos,
0: sí,
8: es tan amable para una cancionita de Daniel Santos, hablando ahora de que muchas veces en el campo, como que todo lo que cultiva, como que no se vende. Hay una canción de Daniel Santos que pasa algo así parecido. Y tú, Lamento Borinqueño, ¿para qué es?
0: Uh-huh. Lamento Borincano, listo. Sales loco de contento con su cargamento para la ciudad. ¿Sí, le escuchamos? Se le cayó la llamada al Tragaola. Buenas tardes, Sopa y Seco.
9: Papá, ¿me escucha?
0: Aquí le escuchamos al amigo... ¿Cómo se llama?
9: Chucho en ayunas.
0: Chucho en ayunas. Yo pensaba que era otro.
9: Papá, felicitarle por tan maravilloso programa.
0: A ver, Chucho.
9: Me hacía el favor y me programaba dos disquitos, si se puede.
0: Sí, señor.
9: Siempre Unidos, creo que es de los Relicarios.
0: Siempre Unidos.
9: Y en un segundo de los Relicarios también, ¿cómo que es?
0: Listo, Siempre Unidos y en un segundo. Con mucho gusto.
9: Y para darle un saludito muy especial a mi cochochoy que debe estar escuchándome, a Melvallané Gallego, la Cabellona, la Belludita y Luis Ángel de Quimbaya, y en general a todos y a todas las que me saluden y los que no también. Y una bendecida tarde para le deseo.
0: Muchas gracias.
9: Bueno, pa.
0: Otro oyente, buenas tardes, don Fernando Rincón, ¿dónde se encuentra?
10: ¿Cómo le va? Buenas tardes.
0: ¿Dónde está don Fernando?
10: Encantado de participar. Oiga, yo estoy por aquí otra vez en San José. Fíjese que no es allá en Cartago, ¿sí?
0: ¿Y por qué duró tan poco aquí en Cartago?
10: Oiga, no, pues es que yo soy campesino de nacimiento, entonces... No me encaja mucho allá. Lo mío es la fuerza, lo rudo, el café, el plátano, toda esa cuestión. Entonces.
0: Estaba perdiendo linaje usted, pues, entonces por aquí. A ver, sí. Don Fernando, ¿qué le servimos?
10: Bueno, me gusta mucho esta sopa por su exquisita sazón. La canción es de Papaí, dice que no muera el son. Bueno, uh-huh. Carlos.
0: Sí.
10: Chucho en ayunas, José Balboa, Martín Flores en Santuario, Georgina, Héctor Jonás, Alirio y Doña Rosario.
0: Bueno, con mucho gusto, don Fernando, muchas gracias. Es que se está entrecortando mucho y se le cortó nuevamente la señal. Otro oyente, ¿cómo está? Buenas tardes, Sopa y Seco.
11: Carlitos, buenas tardes.
0: El paisa del Cairo.
11: A mí déjeme los trastes que yo los lavo, Carlito.
0: ¿Sintió el temblorcito para andar el Cairo o no?
11: Carlos, no, estamos creyendo cafecito. Yo no lo sentí en el cafetal. No, pues que con el de ahora un mes, ¿para qué más?
0: Nos acostumbramos a lo grande.
11: a los grandes, no, que no, me siento aquí, esta muchacha de aquí de la casa se dice que se sintió.
0: No, tenía que estar en un segundo piso.
11: No, Carlito, eso sigue, eso, hasta que la tierra no se organice en el hablado nosotros, eso no deja de temblar.
0: A toda hora, hola, sí. Me aterra la cantidad de temblores que se sienten diariamente. Vea, ya hubo otro. A las 12:27, pero en Agustín Codazzi, en el César Córdoba. De 2.6. Bueno, muy suavecito.
11: Eso sigue, Carlito. Eso sigue por mucho tiempo, sigue.
0: No. Todo el año.
11: Se le está entrecortando, Carlito, la llamada.
0: Se está entrecortando.
11: Ya para acá le estoy escuchando entrecortado. De todas maneras, dos cancioncitas, Carlitos, y un feliz fin de semana para todos, hombre. Y puede ser que vayan a dar bastantes días más. Y ya está nubando.
0: Bueno, don Paisita, ¿y cuál es la canción que le programamos?
11: Carlitos, por aquí ya está nubando, o sea que hay que dar más 10 minutos. Carlitos, más que amiga de bananas.
0: Más que amiga.
11: Más que amiga, sí, y apariencias.
0: Y apariencias.
11: Sí. Carlito, muchas gracias. Un feliz fin de semana para todos, en general.
0: Bueno, muchas gracias. A ver, pongámosle oficio al gordo, monita. Hay que poner al gordo que lave los platos. Don Héctor González, ¿cómo está?
12: Buenas tardes. Le habla Héctor desde Pereira. Para Carlos, participar en la sopita, don Carlitos.
10: Carlos.
12: Ya no aguanto más de El Gato Negro.
10: Carlos.
12: Que tenga una buena tarde, don Carlos. Muchísimas gracias, le agradezco. Un feliz fin de semana.
0: Ya no aguanto más. Otro oyente, don Fernando Rincón, le estábamos escuchando, pero colgó. Hola, buenas tardes, Sopa y Seco.
13: Buenas tardes, Carlitos.
0: Hola, ¿cómo le va? Sí, cuénteme.
13: Aquí con José Anurto, acá, Patinito de Toro, Carlitos, para una sopita y un seco bien bueno ahí.
0: ¿Cuál será?
13: Cualquier tumba es igual y uno del dueto revelación, ocupaste mi nido.
0: Y ocupaste mi nido. Uh-huh.
13: Sí, para un saludito acá en Patinito, saludemos a Timóstocles, saludemos a Don Joyver, Duan Triviño. A Gustavo Rego, esposa, bueno, a toda esta gallaca en Patio Bonito y en Bosquetazo a mi hermano Jairo y las primas allá.
0: Bueno, muchas gracias. Pero, hola, ¿cómo está? Buenas tardes.
10: Carlos, sí. Ya que terminó la participación, a ver si lo logramos.
0: A ver.
10: ¿Ahora sí me escucha más o menos o qué?
0: Sí, cuénteme.
10: Bueno, le voy a hacer rapidito. Me gusta mucho esta sopa por su exquisita sazón. La canción de Papaito dice que no muera el son.
0: Sí.
10: A Chucho en ayunas, José en Balboa, Martín Flores en Santuario, Georgina, Héctor Jonás, Alirio y Doña Rosario, el Cóndor Espantapájaro en la cabaña Doña Gloria, Marquitos, Miguel González, Juan Camilo y María Victoria, Nacho Aurelio, Melvallané en la Unión, Quintín, Peter Alzate, Hernán Aunca y Ramón. Con gusto los saluditos que les hago a esta hora, pues somos fieles oyentes de esta buena emisora.
0: Muchas
10: que
0: gracias.
10: Que tenga feliz fin de semana. Bueno,
14: el motivo de mi llamada es para agradecerles. No tengo palabras ni cómo pagarles todo lo que hicieron por mí en tan poquito tiempo. Yo los visité hace un mes, ya soy una muy afortunada. Los visité porque tenía un negocio que era el mejor, una ferretería que todo mundo tenía que ver con la ferretería. 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
17: Son las 12. 54 minutos. 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
5: Es la una.
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1: Es la una con 19 minutos.
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0: Qué linda canción esta de Lamento Borincano y refleja la realidad, lo que estamos viviendo, que nos han contado los amigos del agro con su problema del plátano y el banano, hombre, que se lo están pagando tan mal, tan mal. 1:28 p.m. Y retomamos la sopa y el seco, vamos con más oyentes y en directo, buenas tardes, sopa y seco.
1: Carlitos, con Ramón de Toro.
0: A ver, Ramón, bien pueda.
1: Ahorita me coloca adivinanzas de los corredores de Majagual.
0: ¿Adivinanzas?
1: Sí, claro que sí, Carlitos.
0: Ajá, que me adivina. Esta, ¿no es trabalenguas?
1: Sí, es la adivinanza, sí, Carlitos.
0: Pero, ¿es la adivinanza o el trabalenguas de los corredores de Majagual?
1: Sí, por ahí también tutu, puede ser.
0: Tiquidoco, claro. Pita, tituna. ¿Será ese?
1: Sí, ese.
0: Ah, ese es de Calisto Ochoa, del amigo Calisto Ochoa. Vamos a dejar sonar un momentico y usted me dice si efectivamente es ese, porque es un clásico de la música, se llama música sabanera de los corraleros del Majaguán. Se llama el trabalenguas, porque Calisto Ochoa era el que era experto en producir esta canción. Y otros le dicen...
1: Que canta también la trabalengua de Vinaces, es Barranco.
0: Ah, Barranco la hizo, sí, Barranco. Mírelo, pues ahí está. ¡Ey, Ave María! Este trabalengua... El trabalenguas de Eliseo Herrera. Yo lo confundía con Calisto Ochoa, no, es Eliseo Herrera.

0: Ahí viene.
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0: No, ese era el único para cantarlo. Listo, Ramón, muchas gracias por rescatar bueno, esta otra canción, Marina, hombre.
2: José Alirio y Fernando Rincón. Sí. Ahorita y a ustedes la mesa de trabajo, les doy feliz de semana.
0: Igualmente, feliz fin de semana. Otro oyente que tenemos aquí en Sopa y Seco, lo escuchamos en directo. Buenas tardes. Turiruntun. A ver, don César, ¿cómo está? Buenas tardes.
3: Buenas tardes, don Carlos, ¿cómo va?
0: Bien, aquí contentos porque hoy es viernes de guachafita.
3: Ay, qué bueno, pedirle un disco, pero no tengo en qué oír.
0: A ver, ¿por qué, César?
3: Es que no tengo radio, Carlitos.
0: ¿Dónde se encuentra,
3: yo
0: César?
3: Quiero comentar que es que yo vivo muy lejos y me da dificultad salir. Usted no me lo podría enviar, que yo pago el envío.
0: ¿Usted dónde está? ¿Dónde se encuentra usted?
3: De Montenegro para adentro.
0: ¿En Montenegro para adentro?
3: Sí, acá en Montenegro, Quindío.
0: Ah, bueno, nos ponemos de acuerdo. ¿Qué canción mientras tanto, César?
3: No, pues no tengo que oír, don Carlito.
0: Pero dígame, ¿qué canción?
3: El pergamino de Don Jairo Patermina.
0: El pergamino, con mucho gusto.
3: Bueno, señor, yo le pagué. Carlitos, ¿cómo hago para agregarle el WhatsApp y allá para yo enviarle la dirección?
0: Bueno, ahí estamos comunicándonos, tranquilo.
3: Ah, bueno, señor, yo le pague, el señor lo bendiga.
0: Otro oyente, buenas tardes, Sopa y Seco. Estamos escuchándolos a todos ustedes. Hola, buenas tardes, Sopa y Seco.
4: Buenas tardes, sí, Carlitos.
0: Sí, señor.
4: Para pedir dos canciones parranderas hoy viernes de guachafita.
0: A ver, ¿cuáles serán?
4: Yo quisiera que me colocara de sopa una canción del dueto La Esperanza que se llama Me Llevo Tu Retrato.
0: Me Llevo Tu Retrato, ¿ya?
4: Sí. Y de seco, quiero que me ponga el tiringuistinguis del grupo Los Chepitos.
0: ¿El tiringuistinguis?
4: Sí.
0: Bueno, Me Llevo Tu Retrato y el tiringuistinguis. Con mucho gusto.
4: Claro. Bueno,
0: pues un abrazo. Otro oyente.
5: Carlitos, buenas tardes. Le habla Lilia Jaramillo de Escala María.
0: Lilia.
5: Para participar en Sopa y Seco.
0: Bien pueda.
5: De sopa, Tirana Mansalvera de Los Legendarios. Y de seco, Etapa Final, de Caballero Gaucho. Gracias, Carlitos. Muchas gracias, muy amable.
0: Gracias. Otro oyente, le escuchamos. Buenas tardes, Sopa y Seco.
6: Buenas tardes, don Carlos Ruedas, con Juan Camilo para participar en Sopa y Seco.
0: Juan Camilo.
6: De sopa quiero Mar y Luna de Pecos Canvas. Y de seco quiero de Los Bestiales, Palomita Consentida. Un saludo a mi papá Jairo y mamá María Lucila, a Julián Escobar, a Tintín. Y muchas gracias, don Carlos Rodas, Dios lo bendiga.
0: Gracias. Buenas tardes, Sopa y Seco, le escuchamos.
7: Carlos, ¿cómo está ahí?
0: Bien, le escuchamos, bien pueda. ¿Se fue la señal? ¿Se fue? Se alcanzó a medio escuchar y se fue la señal, hombre. Otro oyente, buenas tardes.
8: Carlitos, le habla María Georgina Zapata por aquí en Águila Valle para participar en Sopa y Seco. Carlitos, de sopa quiero de Oscar Agudelo, Después de una Ilusión, Un Desengaño, y de seco quiero de Rodolfo Tormentos. Un cordial saludo para ti, para todos los que laboran allá, para todos los fieles oyentes con Roleo 84.

0: y apariencias de Amir Boscán. Saludo muy especial para todos, Carlito. Feliz fin de semana para todos.
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0: 1:41.
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0: 1:52.
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0: Bueno, estamos en Sopa y Seco nuevamente con los oyentes. Buenas tardes, le escuchamos.
1: Buenas tardes, Radio Robledo 840, Carolito Rodas.
0: Sí.
1: Muy buenas tardes, por aquí le reporta Sintonía Javier para participar en Sopa y Seco. Y me hace el favor de los dos temitas, si se puede. Sí. Quiero un disquito que lo hace Los Caminantes, llama Negro Corazón. Y El Moñito Azul por la Sonora Dinamita. Si me hace el favor, un saludito para Melba, para Juan. Para todos y ustedes, muchas bendiciones.
0: ¿Cómo me dijo el último, la última canción?
1: Un disquito que lo hace Los Caminantes, llama Negro Corazón.
0: Sí.
1: Y El Moñito Azul por la Sonora Dinamita. Si me hace el favor, un saludito para Melba, para Juan, y para todos y ustedes, muchas bendiciones.
0: Otro oyente, don Luis Carlos Álvarez, buenas tardes, Sopa y Seco.
2: Buenas tardes, Carlitos.
0: Sí, cuénteme, ¿qué le servimos, don Luis Carlos?
2: ¿Cómo me le va?
0: Bien, muchas gracias.
2: ¿Alcancé almuercito o no?
0: Alcanzó almuercito por acá. Dígame, a ver, ¿qué le servimos?
2: Bueno, señor, a ver si me hago abrir, me regala dos temitas.
0: Uh-huh.
2: El uno se llama Es Tu Problema, de Pastor López.
0: Es Tu Problema, Pastor López, sí.
2: Y el otro titula Lo Quito Por Ti, y Armando Hernández.
0: Uh-huh. Listo. Don
2: gracias,
0: Luis Carlos.
2: Carlitos.
0: Con feliz mucho gusto.
2: Día. Bendiciones para todos y todas.
0: Bendiciones también. Muchas gracias.
3: Buenas tardes. Me hace el favor de una sopa.
0: A ver.
3: Botellita de vino, Luis Visconti.
0: Uh-huh.
3: Que Dios me lo bendiga. Que pase buena tarde. Muchas gracias.
0: Bueno, gracias, gracias. Muchas gracias a los oyentes. Don Antonio del Águila. A ver qué canción quiere don Antonio. Le escuchamos por acá. Póngame el chacarrón. Chacarrón para don Antonio. Chacarrón. Listo, don Antonio. Otro oyente, buenas tardes. Le decimos aquí, escuchamos, buenas.
4: Para Café, Música y Noticias, el Espantapalos del municipio de la Celia, Vereda del Tigre, reportándose a los 8:40 que conmigo cuenta. Carlitos, ahí puedes mirar, Carlitos, que el comercio nos tiene a nosotros como nos tiene. Mira la otra que le dijo, madre pueblo, bendito el Señor, eso va a pesar de silo. No le compran los siempre plátanos, pero vaya a comprarse un plátano y vale 1.000 pesos un plátano, y estamos metidos entre la agricultura y escalados, usted va ofreciendo un racimo de plátanos. No, ¿por qué? Porque ellos se vienen para los pesaderos, a donde a nosotros nos pesan los plátanos, a donde a nosotros nos pesan, que a nosotros nos quitan lo que es el plátano rajado, plátano picado, platanito quemadito, todo eso nos lo botan los compradores, y ellos se vienen para por aquí, para los ambos, mandan los empleados, ve, vayan con la canasta para tal parte, vayan para donde está empezando. Y ellos recogen todo eso y se lo meten al pueblo a 1.000 pesos, descarados. Ahí puede mirar usted que el comercio es el que nos tiene a nosotros estafados. Un aguacate, nosotros un palo de aguacate, tanto tiempo nos pagan, a nosotros nos pagan que es que a 700 pesos el kilo de aguacate.
0: Uh-huh.
4: Y ellos venden a 3.000 pesos un solo aguacatico. Ahí puede mirar, Carlitos, ¿para quiénes estamos trabajando nosotros los del campo? Entonces, como muchos decimos ya, pues van a ser que nos mantengan nosotros, porque ya nosotros bien viejos y bien acabados. Y hacernos acabar más para que el pueblo siga estafándonos. Dura la situación. Carlitos,
0: duro,
4: para Café Música y Noticias. 8:40 conmigo cuenta con el espantapájaros. Saludos de la A a la Z. Ahí puedo haber escuchado usted, el señor de por ahí de la paila. Es que esto está horrible. Los avariencios nos quieren acabar, los avariencios. Bueno, la avaricia, el pueblo, el comercio. Eso nos quiere a nosotros acabar, porque nosotros somos clavados como el burro y ellos levantados como la jirafa.
0: A ver si el gobierno, los gobiernos, a ver, se apersonan de esto y sean los gobiernos que lo compran a precio justo y lo distribuyen, pero ahí tiene que intervenir el gobierno. Es que le entregaron a los particulares este manejo y estos son unos descarados atracadores. Hola, buenas.
5: Sopa, quiero que me ponga un disco. El Caldense, lo cantan los Caldenses. Saludos a Quintina, a la Vescruz, a John Jairo, a Camilo y a Don Iván en Palestina y a Jorge en Balboa. Vamos a llegar a lo que pase una buena tarde. Claro, lo que cuenta conmigo cuenta.
0: Bueno, otro oyente.
6: Buenas tardes, Alessandra, de aquí del Águila Valle. Para de Sopa, quiero una canción de Aligenao, Flores en Vida. Y de Seco, de Miguel Hernández, Herida. Muchas gracias, que pasen una feliz tarde. Saludos de Sopa.
0: Bueno, otro oyente, lo contestamos, la llamada. Buenas tardes. Doña Gloria, bien pueda. Sí.
7: ¿Cómo está?
0: Bien, cuénteme.
7: Con un disquito.
0: A ver.
7: La canoita.
0: ¿Cuál?
7: Mi canoita.
0: My canoy, mi canoita. Con mucho gusto, doña Gloria.
7: Bueno, muchas gracias.
0: Que pase muy bien en esta tarde maravillosa, porque estamos en Sopa y Seco. 2:09. Aquí vienen las canciones.
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3: Son las 2:15.

0: Son las 2
1: y 22 minutos.
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0: 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Vamos con personas que se comunican en vivo y en directo.
1: Con Gloria Coloy.
0: Gloria, bienvenida. ¿Ya nos visitaste?
1: No, señora, yo todavía no los he ido a visitar.
0: Doña Gloria, ¿cuál es su fecha de nacimiento?
1: 24 de mayo del 65.
0: Bueno, mi querida Gloria, estoy viendo aquí que usted mantiene muy enferma, sobre todo con problemas y dolores de cabeza.
1: Me duele mucho la cabeza, la rodilla, mejor dicho, muy mal de salud, y voy a los médicos y no me encuentra nada, que no, que estoy bien y que estoy bien, y pues yo digo que tan raro eso, porque los médicos me dicen que estoy bien, pero yo me siento mal, o sea, me duele mucho la cabeza, ese dolor de cabeza, ¿de qué me depende?
0: Bueno, Gloria, resulta que estoy viendo aquí que usted vive como en un terreno, como en un espacio donde no hay una energía bonita, es una energía fea, es una energía que donde usted escucha ruidos, golpes, usted no se siente bien, se siente intranquila. ¿Hace cuánto viene sintiendo todos estos síntomas, Gloria?
1: Ay, hace rato yo siento unas cosas raras, eso, oigo ruidos, estoy sola en la casa y escucho una cantidad de ruidos, veo cosas, hace por lo menos hace como unos 2 años que yo llevo sintiendo eso.
0: Bueno, ¿y hace cuánto que usted viene enferma?
1: Más o menos casi el mismo tiempo.
0: Bueno, mi querida Gloria, lo que estoy visualizando aquí es que ustedes hace algún tiempo tuvieron un problema, un enfrentamiento con un vecino. Ustedes pelearon por unas tierras, pelearon por una cerca, pelearon por animales, pelearon por muchas cosas de dinero. Y lo que estoy viendo es que aquí hay un daño, aquí hay una energía negativa que está ejerciendo no solamente en el tema de la salud, en la salud de ustedes dos, enfermedad, sino también en la parte económica. Veo que hay un estancamiento bastante fuerte, ustedes no prosperan, ustedes no echan para adelante. Ustedes avanzan un paso, retroceden tres. Eso es lo que estoy visualizando y lo que está pasando aquí, según su fecha de nacimiento, Gloria. Esto no solamente le está pasando a usted, esto le está pasando a su esposo. Esto también le está pasando a personas que llegan ahí a convivir con usted. Bloqueo, suerte totalmente negativa y enfermedad, mi Gloria.
1: Así es, a partir de ese momento sí me han hecho como cosas, sí, señora.
0: Bueno, mi querida Gloria, aquí estoy viendo que usted llamó por curiosidad le estoy respondiendo a sus preguntas, por curiosidad estoy viendo qué energía la está rodeando. Saque tiempo para que venga de manera presencial, para que nos pueda visitar. Usted me va a traer 3 puñados de su tierra, 3 puñaditos de tierra en bolsas diferentes. Va a coger una botella de agua de su propio, de su propia finca, de su propio terreno, de allí donde usted se encuentra. Va a llenar esa botella, me la va a hacer bendecir, me va a traer todos esos elementos. Es importante que me visite. Aquí le voy a estar explicando qué es lo que va usted a hacer para limpiar ese terreno. Va a ver cómo va a empezar a mejorar, no solamente su salud, se le van a quitar esos dolores de cabeza, todos esos inconvenientes, esos ruidos, todo eso que usted viene sintiendo se va a ir de su vida, va a empezar usted a conciliar el sueño, la vida económica, esa situación económica va a empezar a mejorar, no solamente para usted, para su esposo, para las personas que allí la acompañan, mi querida Gloria, pero es importante que venga de manera presencial para que le podamos ayudar. ¿Listo, mi corazón?
1: Ah, bueno, sí, señora.
0: Mi amor, no hay que perder la fe, mi Gloria preciosa. Acérquese con todo esto que le estoy pidiendo. Y además de eso, recuerde que voy a estar entregando numerología. Aquí le vamos a estar entregando numerología según su fecha de nacimiento, mi amor. Usted nació un día jueves, le corresponden unos números espectaculares para que tenga una reactivación también en la parte económica. Entonces, mi vida hermosa, la voy a estar esperando acá, señora Gloria, no se le vaya a olvidar. estamos atendiendo de manera personal y tenemos diferentes sedes, mi Gloria.
1: Ay, bueno, gracias, muy amable.
0: Con todo gusto, Gloria, y gracias por participar, mi amor, mil bendiciones.
1: Gracias, muy amable, que así sea todo.
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1: Son las 2:51.
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0: Ya estamos aquí nuevamente llegando en este viernes 11 de septiembre. 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

0: Bueno, son las 3 de la tarde con 4 minutos. 3 de la tarde, 4 minutos. Estamos ya aquí en Música para mi Pueblo. En una tarde por aquí, una suave llovizna tenemos aquí en la ciudad de Cartago hasta ahora. Vamos a compartirles el estado del tiempo porque, bueno, esto refresca mucho la vegetación, pero alborota el calor. Uf, si tenemos un clima bastante fuerte. Bueno, dice la información, entonces, cielo nublado, de lluvia. Lo habíamos dicho que eran como a las 4 de la tarde, pero se adelantó un poquito, 3 de la tarde, una suave lluviecita que tenemos aquí en la región. Ustedes nos reportarán dónde más nos acompaña este lindo fenómeno de del agua. Pero aquí en la ciudad la necesitamos es en el campo, que caigan los cultivos. Bueno, vamos con más oyentes porque estamos ya con Música para mi Pueblo.
1: Carlitos Rodas.
0: ¿Cómo está?
1: ¿Cómo le va yendo, pues?
0: Hola, muy bien.
1: Le habla Leonel de acá, la vereda La Esperanza al Villar, para participar en el programa de Sopa y Seco.
0: Sí, señor.
1: Para pedirle calculadora de los Viscontis y solo un cigarro. Yo no sé si es Rodolfo que lo canta o quién.
0: Pastor López.
1: Que pase una buena tarde y muchísimas gracias.
0: Gracias.
1: Otro día. Un saludo a todos los oyentes.
0: Bueno, con mucho gusto.
2: Buenas tardes, don Carlitos. Don Carlitos, para saludarlo por tan buen locutor y por tan fiel con todos los oyentes, nosotros los oyentes. Quiero participar en el programa de Seco y Sopa.
0: Sí.
2: Quiero escuchar Contra Viento y Marea de Sopa. Y de Seco, quiero escuchar La Ciega. Muchas gracias, don Carlitos, que pasó una feliz tarde. Lo felicito por esa emisora tan elegante. 840, que con todos nosotros cuenta. Dios me la bendiga mucho.
0: Gracias.
2: Soy una fiel oyente de aquí, de Montenegro.
0: De Montenegro. Quindío. Bueno, muchas gracias. Tenemos a ver, Nacho, lo escuchamos, Nacho, ¿cómo está? A ver si vamos por aquí. Sí, muy bien, Nacho, lo escuchamos, perfecto.
3: Bien, Carlitos, bien, bien. Cayó una lluvia muy buena a nosotros, gloria a Dios.
0: Ay, gracias a Dios, hombre, gracias a Dios. Bueno, eso sí, lo necesitamos.
3: Ya está cayendo agüita, don Carlos,
0: sí. Sí, este fin de semana como que pronostican que habrán algunas lluvias y vea, sí se dio.
3: Carlito, una canción por ahí.
0: ¿Cuál será?
3: Qué mamera, qué pereza.
0: Qué mamera, qué pereza. Eso lo decimos aquí en Cartago, que es que lesiones atípicas. Qué mamera, qué pereza. Con esta crisis del temblor, con la crisis del... Y aquí es que en lesiones, hombre. ¡Qué mamera, qué pereza!
3: Pues Carlito, a ver.
0: Bueno, Nachito, un abrazo. 3:07 minutos.
4: Muy buenas tardes, Carlitos, y toda la amable audiencia, esta hermosa familia que somos, la 840.
0: Ajá.
4: Carlitos, es tan amable para pedirle una cancioncita ahí del dueto de antaño, esa es mi madre, quiero escucharla porque es que esa canción tiene una bonita y ejemplar historia. De pronto un día de estos,
0: hola,
4: nos conversamos y nos hablamos la historia de esta canción.
0: Esa es,
4: bueno, que
0: mi
4: Dios
0: madre.
4: Bueno, que los guarde, chao.
0: Bueno, con mucho gusto. A ver, tenemos a don Luis Carlos Álvarez.
5: Carlitos, de nuevo.
0: A ver.
5: De nuevo sonando y buscando nuestra compañera. A ver si me complace con música para mi pueblo.
0: ¿Qué será? ¿Cuál será?
5: Dos temitas. El uno titula Puerto Nuevo, tango.
0: ¿Puerto Nuevo?
5: Sí, señor. Y el otro es Mañana es Domingo. Ah, no, pasado mañana.
0: Listo, con mucho gusto.
5: Gracias, Carlitos, muy amable.
0: Bueno, para los oyentes, ya estamos entonces en Música para mi Pueblo, pero vamos a complacerlos con todas las canciones que no han sonado de Sopa y Seco en esta tarde maravillosa. Hoy es viernes ya vendrá el descanso del fin de semana y deseándoles ante todo pues que tengamos un fin de semana bien armonioso en familia, que llegue el lunes y los encontremos a todos sanitos, sanos, con buena salud. La salud es lo más principal, el regalo divino. ¿Cuál es la riqueza más grande que tenemos? La salud. Bueno, dice aquí que a las 2 de la tarde 31, hace poquito, volvió a temblar en Izmina. En Izmina hubo un temblor al mediodía, a las 11:42, y ahora hace poco, a las 2 de la tarde 29 minutos, volvió a sentirse uno, pero el del mediodía fue más fuertecito, fue de 4.5 en la escala Mercalli, y el que tuvimos ahorita a las 2.29 fue de 2.5, algo así como un mareíto que de pronto se haya podido sentir, con una profundidad de 44 kilómetros. En Izmina, que es donde está enfocado el enjambre de réplicas después del 10 de agosto, ¿no? El enjambre que tiene el Chocó, toda esta montaña, muy profundo, están sucediendo todos estos fenómenos, de estos choques. 3 de la tarde 10, entonces nos vamos con las canciones y aquí está Palomita, la palomita consentida.

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3: Son las 3:22. En lo rural.

nuestro espacio radial. 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

0: siempre en este viernes maravilloso. Gracias, gracias infinitas a toda mi gente por la sintonía. 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Me habla esa persona, nos escribe desde un 301 terminado en 3603, profesor. Yo le hablo a usted desde Argelia. Yo he venido escuchando su programa, me lo han recomendado también. Soy un hombre que me siento mal. Se me tapan los oídos, hermanito. Y es como una gripe, como un cansancio, como un desgano, que esto a mí no se me quita con nada. Escucho su programa desde hace mucho tiempo. Por favor, dígame si me puede ayudar, porque ya me han hecho cualquier cantidad de tratamientos y exámenes y esto a mí no me sirve para nada. Se despide de usted, Antonio Vidal. Señor Antonio, a usted y a toda la gente de Argelia, gracias por la sintonía. ¿Qué es lo que usted tiene, señor Antonio? 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
2: Son las 3 con 48 minutos en el Cafetal. 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

0: Llevaba una relación de 2 años y de un momento a otro todo me empezó a cambiar. Mi esposo se empezó a alejar, teníamos muchos problemas, muchas discusiones. Alguien me decía que de pronto me estaban haciendo magia negra, brujerías, por eso los visité. 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Debido a eso mi esposo se estaba alejando de mí y hice todos los rituales, lo que me dijeron al pie de la letra, como, mejor dicho, con muchísima fe. Y gracias a Dios, el miércoles ya mi esposo volvió y estoy contenta. 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
1: Son las 4
4: y 8 minutos. 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
3: Son las 4:15.
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0: Estoy aquí para darle los agradecimientos al hermanito porque me curó de una enfermedad que estaba padeciendo hacía aproximadamente un año y medio y se trataba de sinusitis. Pues debido a esta enfermedad mantenía con mucho dolor de cabeza, mantenía desesperada, a mí me provocaba como cogerme y arrancarme el pelo del dolor de cabeza que sentía, me bajaba mucho líquido de la nariz y pues yo visitaba a los médicos y me mandaban calmantes. Hasta lo último me dijo un médico, me dijo que tenían que operarme y yo pues, ay no, a mí me dio mucho temor cuando él dijo que dizque tenía que operarme. Entonces, a los pocos días de que él me dijo que me tenía que operar, escuché el programa del hermanito por la radio y yo decidí visitarlo. Pues yo dije, no, pues voy a visitarlo porque qué tal que me tengan que operar y no sea de operación. Entonces lo visité y él con sus maravillosos conocimientos y con el tratamiento a base de plantas naturales y todo, me curó de la sinusitis. Y qué tal que donde me hubiera mandado a operar, yo tanto miedo que le tengo a esas operaciones, me curó de esa enfermedad y yo hoy me siento una persona muy contenta, muy feliz porque él sí me pudo curar y sin necesidad de operación ni nada. También él me ayudó mucho en mi hogar, porque yo y mi esposo no nos comprendíamos, manteníamos, era de pelea tras pelea, pelea tras pelea, y nunca nos comprendíamos. Y después me dijo, cuando lo visité, me dijo que llevara a mi esposo allá para entablar una charla, una conversación, darnos consejos, y así fue. Después de que lo visitamos, empezamos a ser otras personas, empezamos a ser cariñosos, comprensivos. Por eso estoy aquí, para darle los agradecimientos, hermanito, porque usted sí me curó de mi enfermedad sin necesidad de operar. Y también me ayudó mucho en mi hogar, que ya veía yo que pues tocaba separarnos porque no nos comprendíamos. Y también, hermanito, le doy los agradecimientos porque hoy ya tengo un mes de embarazo. Ya tengo un mes de embarazo porque no había podido quedar. Y como usted nos dijo, hermanito, que debido a la falta de un hijo no existía la comprensión, entonces estamos súper felices. Imagínese, ya tengo un mes de embarazo y si Dios quiere, mejor dicho, mediante a Dios, yo sé que van a ser muy bien, mediante a Dios. Y gracias, hermanito, por habernos ayudado y gracias por haberme regalado los numeritos de suerte que me dio. Pude ganar un chancecito que lo jugué con mucha fe y para completar mi felicidad me gané unos buenos centavitos. Dios se lo pague, hermanito, y que la Virgen me lo colme de bendiciones para que siga curando y ayudando a tantas personas que como yo estábamos necesitando. Gracias.
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2: 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Fue hasta el momento en que su familia y amigos comenzaron a invocar al Beato José Gregorio Hernández y milagrosamente y sin ninguna explicación médica empezó a ver mejorías inmediatas. 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
2: Son las 4
3: con 48 minutos. 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

0: Ya estamos aquí nuevamente llegando en este viernes 11 de septiembre. 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Hoy me habla esta persona y dice: profesores de la perfumería Juanón, he sido una persona la cual a usted lo escucho desde hace mucho tiempo. Le hablo de aquí, de los lados de Alcalá. Yo quiero ir donde usted a una consulta porque no me siento bien y estoy preocupado y desesperado por la salud de mi mamá. Yo quiero que usted nos ayude. Por favor, díganos qué es lo que pasa y le envío una foto de ella, una foto mía. Espero una respuesta. Se despide de usted, Rubén. Amigo Rubén, a usted y a toda la gente de Alcalá, gracias por la sintonía. Pero señor Rubén, en la casa de ustedes es donde está las cosas malas que le está afectando la salud de su mamá y le está impidiendo a usted progresar. Dese cuenta que a usted le estaba yendo muy bien económicamente en su negocio, y desde que a usted le empezó a ir mal en su negocio, su mamá también empezó a enfermarse. 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
2: Son las 5
3: y 38 minutos.
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0: Y continuamos, amigos. Mi nombre es Sol Ángel. 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Mi querido hijo de Dios, lo que estamos viendo aquí es que esa enfermedad que lo acompaña, que lo trae deteriorado, que lo tiene postrado en cama hace más o menos 6-7 meses, no es algo natural, no es algo que haya producido su propio cuerpo. Es usted una persona joven, pero desafortunadamente cometió errores en el pasado y esos errores hoy en estos momentos están cobrándole su buena salud. Hay algo negativo, hay un daño, hay una influencia maligna en su vida que desafortunadamente lo trae con este tipo de complicaciones. Pero no se preocupe por nada, le vamos a estar ayudando. 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
5: Son las 6
8: con 5 minutos.
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0: las 6.
1: Con 14 minutos.
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0: Hoy quiero agradecer primeramente a Dios y a toda esta gente linda y maravillosa que permite que su programa Caminos a la Felicidad de la Perfumería Quanon siga día tras día, llegando a más personas que hoy logran obtener una consulta personalizada conmigo, que vienen con alguna dificultad, con alguna preocupación, con algún desespero, alguna enfermedad, y que hoy esa persona empieza a obtener un beneficio, una ayuda. Hoy en día hay muchas personas que les atacan, les destruyen sus fincas, sus cosechas, sus animales, sus negocios, personas que se van en contra de usted para afectarle, para hacerle la vida imposible, para acabarlos, para desesperarlos, llevarlos a una crisis y dejarlos prácticamente en la ruina. Y mucha gente dice, pero ¿quién se mete conmigo, maestro, si yo no le hago daño a nadie? Es que hoy en día usted no necesita, como se dice por ahí, meterse con alguien o hacerle daño a alguien para que usted pueda estar siendo víctima de un mal, de un estancamiento, de un ritual que le perjudique y le afecte su vida. Hermanitos, hay mucha gente hoy en día que lo ha perdido todo, o día tras día lo va perdiendo todo, y son víctimas de cosas malas. 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Me está escribiendo una persona desde un 311, terminado en 5707. Profesor, yo a usted le escribo porque escucho su programa desde hace mucho tiempo. Yo quiero ir a una consulta con usted, pero quiero que, por favor, usted sea sincero conmigo y me diga qué es lo que a mí me está afectando. Yo le hablo a usted desde Génova, Quindío, y desearía que me ayudara porque últimamente a mí se me están muriendo los animales. Y aparte de eso, profesor, tengo un problema con mi pareja que se fue de la casa hace aproximadamente un mes. He tratado de todas las maneras de que ella vuelva conmigo, pero no ha sido posible. Yo lo escucho, espero me pueda ayudar. Me hago llamar como Alex, un hombre desesperado desde Génova, Quindío. Señor Alex, usted tiene que darse cuenta de que su expareja, ella en varias ocasiones le decía que ella sentía cosas raras ahí, en la casa, que ella estaba aburrida, que ella se quería ir. Últimamente le decía que le estaba doliendo mucho la cabeza, que le estaba cayendo demasiado el cabello. Usted hoy me está escuchando, mi querido amigo, por medio de Radio 1, y yo se lo digo, estuve analizando su situación, y su señora no se fue sin antes avisarle. Y a ustedes les tienen una envidia, la cosa más impresionante. Dese cuenta que lo último fue que empezaron a encontrar gusanos, una serie de gusanos debajo de la cama. Cambiaron hasta el colchón pensando que era el colchón y los gusanos seguían. Mi querido amigo, yo lo quiero invitar, Alex, visíteme lo más pronto posible. Tráigame, por favor, un poquito de tierra de cualquier parte alrededor de su casa. 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Y le puedo asegurar que aquí le voy a mostrar y le voy a enseñar todo lo que le han hecho. Y le voy a mostrar quién es esa persona que le está haciendo esas cosas. Pero lo invito para que me visite lo más pronto posible. Alex, de verdad, busque ayuda. Y búsquela ya. Búsquela lo más pronto posible. Porque esta persona día tras día le va a seguir haciendo cosas. Y lo va a afectar. Le va a joder la vida. Y le va a perjudicar para que cada día le vaya peor. Lo invito. 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

0: Llevaba una relación de 2 años y de un momento a otro todo me empezó a cambiar. Mi esposo se empezó a alejar, teníamos muchos problemas, muchas discusiones. Alguien me decía que de pronto me estaban haciendo magia negra, brujerías, por eso los visité. La verdad me sorprendió mucho, mucho, mucho cuando los visité, porque pues me dijeron cosas que sí, no podía creer. Debido a eso mi esposo se estaba alejando de mí y hice todos los rituales, lo que me dijeron al pie de la letra, como, mejor dicho, con muchísima fe. Y gracias a Dios, el miércoles ya mi esposo volvió y estoy contenta, ya pues los problemas ya disminuyeron muchísimo, ya todo cambió, más tranquilo y pidiéndome perdón, porque el trabajo era, lo que nos estaban haciendo era muy fuerte. Entonces, ya gracias a Dios, a la ayuda de ustedes y con el número que me salió, yo hice el chance, gané 7.200.000, estoy súper contenta, supremamente feliz.
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0: 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Les cuento que él atendía a sus enfermos de noche. Mucha gente contaba que aún después de largas jornadas, él salía de madrugada a ver a los pacientes, a los que más lo necesitaban, a los que no podían trasladarse, a los que no podían pagarle. De su propio bolsillo pagaba las medicinas. Es por eso que él siempre hace sus cirugías espirituales y él visita al paciente en su propia casa porque sabe que no se puede mover, porque sabe que el paciente está enfermo, está incapacitado. Él los visita en horas de la noche, hace sus cirugías espirituales y ante cualquier procedimiento siempre él hace una oración. 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Lo más importante es que usted sepa que esta noche lo va a visitar. Le va a ayudar, le va a sanar, le va a curar. Va a hacer un recorrido por todo su cuerpo y él sabe. ¿Qué siente usted? ¿Qué está padeciendo? ¿Qué está sufriendo? 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